0: empeñendo.
1: Baiti, hola, 6 minutos. Espectacular. A Radio Carlos Antonio López. Benito Orsusa y su conjunto. Ya anduve que por ahí. Ay, po, o Pilar Postel.

21, 8 minutos, espectacular. Michael, ya la sé pura y veces no se la acuerdas, ¿eh? La versión de Benito Orsusa y su conjunto con el dúo Orsusa Angelos. Y este tema que pertenece justamente a Benito Orsusa, hay po o Pilar Potige. O poema huellas andú a Radio Carlos Antonio López. También pertenece a Benito Orsusa. Benito Orsusa y su conjunto. 21, 9 minutos. La temperatura en Pilar, Yareco, con este. Dice 21 grados, Yareco. Sensación térmica también 21 grados. Luna creciente, iluminación 93%. Para mañana, 29 de mayo, marca Lama. Dice acá 90% la posibilidad de lluvia. 90%. Y en la cometa 17 grados la mínima y 21 grados la máxima. Para el sábado 30 de mayo, 16 grados la mínima y 22 la máxima. Domingo 31 de mayo, 14 grados y 21 grados la máxima. Ya 14 mínima y 21 grados la máxima. 21, 20 minutos, ZP12, Radio Carlos Antonio López, Tori Papa, señal, nos vemos, coi por allá, peñamos, señal, demorando escuela. Gracias a don Rubencito, don Rubén Candia, ahora acá, más allá, Río Escuela, más allá para mí, tanto Río Paraguay y Río Paraná. Gente, vio, director, la hace música escuela, espectacular, ¿no? Apenas por y página, 21, 10 minutos, pero ya le coparon, ya le coparon, allá. 21, 10 minutos, seguimos con la música. En este caso vamos a escuchar a Flaminio Arzamendia y los Romanceros Nativos con el dúo Quiñones Moray.

21:15, Carlos Antonio López, Flaminio Arzamendia y Yatireje. Purajeyo yupe, Quiñones Jamonay. Peaco purajeyjera, Nemombrí Sejewi. Upembo Beña Jandú, Adiós Celirio Poti. 21:15, ZP12, Carlos Antonio López. 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O sea que a las 2 de la tarde, las 3 de la tarde, a las 4 de la tarde, es donde fuera su domicilio. Vea, tres niños, vea el sábado 30 a la y domicilio, en donde fuera su domicilio de Potrero Poí Labreles, al cumplirse 3 años de su sentida desaparición. Dios bendiga vuestra presencia. 21:16, 21 grados la temperatura en este momento en la ciudad de Pilar. 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
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Abayán Basapa. 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Doctor Javier Pascuzzi. 21 minutos, pues haré ahora y te ves, 21 minutos. Dori Pape, allá no me he dejado por ahí. La música paraguaya en este espacio, Dori Pape. Ya no mira Bruno Cáceres, por el dúo Ortiz Quintana. Debe añón, pero hipotaña. Muchas gracias, MM. Haré más no sé, no, y deje porque la cosa ahí estoy yendo, casi. Maite de mí, debe, muchas gracias por la sintonía de siempre. Ya ando que ya por ahí. Vamos a saludar también. Ya ando, me voy por ahí. Llamo Maite de mí, al amigo Oski Ayala. Ahí tengo, dice, anduce la toripa, dice. A Luisito ahí, mi hermano, ahí se coge, Gregory. Andula en el programa, a Oski Andula. Sí, señor, los hermanos allá en las grandes fútbolos de salón. Oski, salonista de fútbol de campo, salonista, vasquio, entre los días. A Luisito medio pisa lento de ahí. 21 a 22 minutos, Carlos Antonio López, Toripá.

29 minutos, Carlos Antonio López, Mocoy, por allá, Yandú, Bruno Cáceres y Yatereje. Pea Copurajénigos era con el dúo Ortiz Quintana. Copurajé y Pea era mi dulce Sarita. Upembo Boya Yandú, debe añón, tero y pota. Bruno Cáceres y el dúo Ortiz Quintana. 21, 29 minutos, ZP12, Radio Carlos Antonio López, chico Blas Vega, Blas Vega, amigo, y ya vio Mario la tiene mi bloquecito.

7. Alberdi, 4.90 bajo 3. Villeta, 3.53 bajo 3. Y está Endramada, 3.54 bajo 2. Asunción, 3.05 bajo 3. Rosario, 2.89 bajo 1 centímetro. Antequera, 2.78 bajo 3. Concepción, 3 metros bajo 4. Vallemí, 3.28 bajo 1. Isla Margarita, 3.44 bajo 2. Fuerte Olimpo, 4.25 estacionado. Bahía Negra, Bahía Negra, 4.05 bajo 3. Murtiño, Brasil, 3.44 bajo 2. Ladario, Brasil, 2.28 estacionado. Cáceres, Brasil, 2.24 bajo 5. Estos son los niveles del río Paraguay. Apayan llamó a Sata Paranaregua. Apayan llamó a Vítima Coin por Ajei. Apayan apoyan en Marandú. Ayajá. Allá en Bollero y a mí cara y Las Vegas. De Marité, Las Vegas. Como coincide más bien, ya se llama Tecoa. De Erwer Joriba. Va a caer un bracito, ¿eh?

21:33 minutos, ZP12, Radio Carlos Antonio López, bloquecito de chamamé con el grupo Itantica Inocencio Guillén. Y por nada, y por ahí te dan el bloquecito y ya, hágase.

21 35 minutos. Un lacito, ¿verdad? Un mondoso, ¿verdad? Y cuá, ¿verdad? Un okay, espectacular ese, ¿eh? Gracias, Blasito. Blas Vega. También nuestro agradecimiento al amigo Guillén, Inocencio Guillén. Honduja, ese gusto y traigo la cara de bandoneón, cuero, un buriá, ese. Gracias. Y también le saludo al amigo Donato Pineda, chamamecero, ¿eh? A Cari Velasco, a José, a Ramosito, ¿cuál es el chamamé? Y pire muy bien, José. 21 a 36 minutos allí, ya pues llena de Marandú para cumplir con la con el compromiso de la radio. 21 a 36 minutos, ZP12, Carlos Saturio López, que transmite desde la ciudad de Pilar, en el 700 de su dial. 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Dios bendiga vuestra presencia. 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Ya, vamos a mirarle. Vamos a la pausita. Acá, pimita, me dicen dos de la escuela. Primero, vamos a hacer ese con Gonzalito de Lucay, se la hacía y van a hacer un pen, pues. Cada cliño ahí, no, pero a veces. Va a decir con el amigo Torre, ¿eh? A la cata no le ha salido, iban a decir, a ver si va a ir cosas, ¿eh? Josecito Torre, va a ir con el cojón, ¿eh? 21 a 37 minutos, Óptica Gafas Express. 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
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Carlos Antonio López, y seguimos con la música nuestra. Ya nota en este caso a Kemillan Bay y los Alfonsinos. Torres Papes, 21:43 minutos.

Parte final del programa, llamó a ella, o ve tú te envías poco ahora, papá. Ya no que mi yambay y los alfonsinos, peaco puragénicos era ñaimema, ya ñaimema oñón dibeje, o pepa bueñas andú a jata derecao, que mi yambay y los alfonsinos. Y por ahí te con pura ella, ya le a la vez, neta, pues me decían que fuera de que tomó esa, ella pues Cares, en nombre de Domingo de Jesús, ya de mí, de eso, hoy, el sapo, caimante de ánimo. 21:48 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Maite y mi, querido doctor, ¿ves? Y tú, a ver, Maite y mía, y va a comer en el coche, en Irú. 21:49 minutos, Carlos Antonio López, Añamoñemí, Río Paraná, en este caso, Río Paraná. Gracias, don Rubecito, sus amigos. Río Paraná, ñañi por una. Río Paso de Patria, 325, estacionado. Itapirú, 335, creció 5. Itacorá, 250, creció 20 centímetros. Cerrito, 070, creció 30. Panchito López, 242, estacionado. Con ATI, 0.98, creció 8. Ayolas, 0.50, bajó 30. San Cosme, San Damián, 9.80, estacionado. Carmen del Paraná, 10.04, bajó 8 centímetros. Encarnación, 10.10, estacionado. Ciudad del Este, 9.14, creció 83. Puerto Tigre, 6.48, bajo 5. Salto de Guairá, 6.43, bajo 6. Datos del río Paraná. Avellaneco, Río Bermejo, General Mancilla, 5.83, creció 1 centímetro. Avellaneco, Río Iguazú y Paraná, Argentina, vaya. Iguazú, 8.80, creció 70. Y Tusaingó, 1.10, creció 30. Itaibaté, 1.14, creció 9. Itantín, 2.10, subió 14. Paso de la Patria, 2.27, creció 3. Corrientes, 2.34. Vamos a ver un poco. Corrientes, está 2.34, bajó 2. Posada, 10.10, estacionado. Río Pilcomayo, Río Tevicual, Río Pilcomayo, Pozo Hondo, 3.01, estacionado. Río Tevicual, Villa Florida, 0.54, bajo 16. Bueno, estos son los datos del río Paraguay y río Paraná. Añanura, vamos a ir por ahí cuando vamos peleando la Guarania. Vamos a escuchar a Yuli Sánchez y su conjunto. En esta ocasión canta el dúo Cuellar Centurión.

0: 21:54 minutos, parte final del programa Tore Pape. Ya me voy a contar bien poco, ahora pegua. Ya andú, Yuli Sánchez y Atere, Purajillo y Bú, canta a dúo, Cuellar Centurión, ne añá varare. Carlos Antonio López, allá vamos a mirar las temperaturas, viga tu yandú, da la ti guaranía y poná la auténtica música nuestra, la guaranía andú manteana lleva. 21 grados en este momento en la ciudad. La sensación térmica, 21 también. Y dice luna creciente iluminada al 93%. Para mañana 29 de mayo, marca lluvia, se enduja la escuela. 90% la lluvia. Y la mínima, 17 grados en Irugra. Y la máxima, 21 grados. Para el sábado 30 de mayo, 16 grados la mínima y 22 la máxima. Domingo 31 de mayo, 14 la mínima y 21 grados la máxima. 21:55 minutos. Gracias, oyente de Radio Carlos Antonio López. Tapizada ya ni cato y mañana con el jefe. 21 años andomina ya jamás aguanti guarania. La presentación de la guarania. Luego vamos a escuchar a los troveros de América. La guarania que lleva por título Tu ternura. Gracias, oyente. Añan de Yara, hoy potama vive, y ahí meta para el día hoy, lunes pujare. Buen fin de semana.
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Junto al silencio de la noche que va en procura del amanecer de otro día, ZP12, Radio Carlos Antonio López de Pilar, Paraguay. Voz larga y profunda, eco que se nutre en las raíces de un pasado de glorias, desde esta geografía sureña salpicada de épicas cicatrices, cierra un capítulo más del cotidiano y permanente mensaje de amor y de fe en los eternos e inmutables valores que nutren el porfiado esfuerzo del hombre por lograr la plena realización de los ideales de patria, progreso, cultura y fraternidad. Que este día que se pierde en la noche y va a cobijarse tras los velos de la historia haya sido pródigo en realidades y se constituya en un jalón más de nobles conquistas en pos de los ideales americanos. Radio Platea del Paraguay y de América, muy buenas noches.

En el corazón geográfico de América surge al éter un saludo con ideales de paz y fraternidad, de amistad y cordialidad. ZPDOCE Radio Carlos Antonio López, desde la ciudad de Pilar, República del Paraguay, en la apertura de su transmisión de la fecha. Al empezar nuestra labor, reafirmamos fe en las conquistas del trabajo y el progreso. Al abrirse con el nuevo día, otra jornada en busca de mejores alientos para conquistar el porvenir, saludamos en los pueblos de Paraguay y Argentina el esfuerzo fecundo de hombres y mujeres que, unidos en el común anhelo de patria y grandeza, forjan un ideal de hermandad americana en marcha hacia más buenos y mejores destinos. Amigos radio oyentes, buenos días.

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Hola, hola, hola, hola. Ok. Buen día, oyente de Radio Carlos Antonio López de la ciudad de Pilar, en Bucú, Paraguay. Eisha Papeneco. Tapeneco, Eponaque, Tapenesanque, Tapenembareteque, para cumplir con la labor del día. Hoy día, viernes, este día, viernes 29 de mayo 2026, con ella, Bella Penemo y Numa, a partir de ahora. Con el compañero Héctor Domingo Rolón en cabina técnica, en la producción de las noticias nacionales, en planta transmisora, Héctor Edgar Pascual Guizamoro, MAPM. Muy, pero muy buenos días. Que tengan una excelente jornada laboral hoy día, viernes 29 de mayo 2026. Según Meteorología, tenemos una temperatura de 18 grados. 18 grados la temperatura en Pilar, probabilidad de precipitación hoy 30%, humedad 90%, viento del sureste a 8 kilómetros por hora y el cielo mayormente nublado. Con ella ve Pene Moiruma a través de las portentosas ondas de Radio Carlos Antonio López de la ciudad de Pilar, Ñembucú, Paraguay. Hoy estamos con los artistas de Bandita Pú y Electrónico, Banda Pú, Electrónico, la Ñane Música, fuera este día viernes 29 de mayo 2026.

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0: En Yahvé Penendivé por Radio Carlos Antonio López, hoy día viernes 29 de mayo 2026, temperatura según meteorología 18 grados en la ciudad de Pilar Ñande, hora 5:09 minutos. Saludamos a los oyentes madrugadores, a Don Chocho Osuna, Yaopun, Amo Pudoima, Joyare, Ñanderendum. Buen día, Don Chocho, ya en sintonía de Radio Carlos Antonio López, en San Ignacio, Misiones, Don Siriaco Barrios, gran amigo madrugador, ya en sintonía de Radio Carlos Antonio López. Diario hoy trae en su portada inicial: el IPS se proyecta como futuro referente en cirugía robótica del país. Senave recuerda que está prohibido la venta de fertilizantes a granel directo al campo, otro título que trae. Creyeron que era granada y acabó siendo gas lacrimógeno. Inusual hallazgo en Horqueta. Otro título que trae: Ministerio confirma que obrero falleció en Villa Morra, fallecido en Villa Morra, no contaba con seguro de IPS. Diario hoy en tapa. Más informaciones: la cara de trans podría aparecer en un billete de $250. IPS cita a empresa de limpieza por despido irregular de trabajadores del Hospital Central. Ande hace historia en control interno y lidera el ranking en transparencia estatal. Oberúa Beñan debe diario hoy. Piden ayuda para reconstruir historia del Centro de Estudiantes de Medicina UNA. Caos en Ñembú, paro indefinido de choferes que exigen suba del pasaje. Jueza procesada por mafia de los pagarés pierde sus fueros, otro título. Primera promoción de emprendedores gastronómicos recibe certificado y herramientas de trabajo del SINAFOCAL. Diario hoy en tapa. Registran más de 3.300 víctimas de abuso infantil y 3.500 partos de niñas en un solo año. También trae esta información. MUSI celebra primer aniversario del inicio de obras de su futura sede. Vamos a más información. Peña encabezó apertura de la reunión del Consejo de Cámaras de Comercio del Mercosur. Avanzan las obras de modernización en el Incano, otro título. Estamos de vuelta, la euforia mundialista llega al Congreso. Aba Ueruñandebe, diario hoy en su portada inicial. Con ella, Bepe Nendive, por Radio Carlos Antonio López, de la ciudad de Pilar, capital del departamento de Ñeembucú.
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0: Para hoy viernes, en nuestra zona fresco a cálido, cielo mayormente nublado, viento variable, lluvia con tormentas eléctricas, la máxima para hoy 23 grados. Para mañana sábado, fresco a cálido, cielo mayormente nublado, viento del sureste, lluvia dispersa, luego mejorando. La mínima 17, máxima 24 grados. Para el domingo 31 de mayo, fresco a cálido, cielo mayormente nublado, viento del sureste, lluvia dispersa, mínima 16, máxima 22 grados.
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1: Cinco o diez señas de hora con ella ve pendiente por Carlos Antonio López. Ya saludo a mí, al amigo de Mayor Martínez, departamento de Ñembú, don Elvio Ramón Rojas. Buen día, don Elvio Ramón Rojas, también ya en sintonía de radio Carlos Antonio López en la hermosa Mayor Martínez, Pollo Pumbares, Teponán de Benguaná. 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El diario La Nación trae en tapa: el IPS pone en marcha plan de reconversión para salir del pozo. Sobre Sen a Jiménez Gaona, se complica panorama para Arnaldo Wings. La Nación en tapa: suplicando alcalde de San Pablo, pide a Google no venir a Paraguay. Otro título: Bachi Núñez, Horacio Carte está para la reelección en la ANR. La Nación en tapa: capacitación a facilitadores judiciales para reforzar la mediación y prevenir conflictos comunitarios. Otro título: Derecho UNA inaugura aula en homenaje al exdecano Justo Pucheta Ortega. Con ella ve Penendivé por radio Carlos Antonio López. Tacumbú se prepara para una feria con 10 toneladas de carne a precios accesibles. De Agueruña debe diario La Nación. Y en Deportes, Cerro Porteño a octavo de final como líder de su grupo. De Agueruña debe diario La Nación ahí. Cerro Porteño a octavos de final como líder del grupo. Cerro Porteño finalizó su participación en la fase de grupos de la Copa Libertadores 2026 ayer jueves ante el Sporting Cristal en la Nueva Olla. La sexta fecha del grupo F encontró al Ciclón de Barrio Obrero ya clasificado a los octavos de final de la Copa Libertadores de América. Yajaña Ina con más informaciones. Con ella ve, Penendivé por radio Carlos Antonio López de la ciudad de Pilar, capital del departamento de Ñembucú. En deportes tenemos: Cerro Porteño avanza a los octavos de la Copa Libertadores como líder. Se sumó Gastón Olveira al operativo mundial. Gastón Olveira ya está con el grupo en Ipané, donde la albirroja viene preparándose para el mundial. Con ella ve Penendivé por radio Carlos Antonio López. Se ilusionan: Cerro Porteño, Olimpia y Recoleta conocerán a sus rivales de octavos. El fútbol paraguayo vive un momento histórico a nivel internacional. Cerro Porteño, Olimpia y Recoleta conocerán este viernes a sus respectivos rivales en los octavos de final de la Conmebol Libertadores 2026 y la Conmebol Sudamericana 2026, luego de culminar en la cima de sus grupos y firmar campañas memorables en la fase inicial. Con ella ve Penendivé por radio Carlos Antonio López. Ñapun, aque, para la labor del día. 18 grados la temperatura en Pilar. Daro, uinda, cuy. Con ella ve Penendivé este día viernes. Viernes 29 de mayo del 2026, este día. Viernes 29 este día, pero no aparece ahí, profesor. ¿Eh? Jueves, martes, miércoles hoy. Correcto. 18 grados la temperatura en Pilar, capital del departamento de Ñeembucú. Vamos. Con el llave, 18 grados de temperatura en Pilar este día viernes 29 de mayo del 2026. Vamos en el otro sector. Viernes 29 de mayo del 2026. Vamos por el primer bloque de las noticias nacionales. Patrulla Caminera exhorta a conductores a respetar las señales de tránsito en las rutas. El jefe de adiestramiento y educación vial de la Patrulla Caminera, el inspector mayor Sergio Resquín, recordó la circulación de camiones en las rutas del país. Refirió que deben mantenerse siempre en la derecha, además de recordar el peso establecido para cada camión de gran porte. Ñane Fuente, Radio Nacional del Paraguay.
2: Bueno, como nuestras rutas a nivel país, es mantener el carril derecho, ¿verdad? Sí. Aunque tenga dos, tres vías, siempre el derecho, sobre todo los camiones de carga, ¿verdad? O a veces van cargados, son lentos, entonces tiene que mantener su carril derecho para que los otros puedan avanzar por el carril izquierdo, ¿verdad? Y en cuanto a los pesajes para que entre en una báscula, depende del tipo de camión. Ya. Por ejemplo, un camión tumba, sí, ¿verdad? Sí. Que tiene que llevar no más de 16.000 kilos, el sencillo, digamos, ¿verdad? Sí, sí, sí. El doble eje sería 24.000 kilos, y así sucesivamente. Un semirremolque te lleva 42.000 kilos, ¿verdad? Que son de 5 ejes. Y está el de 6 ejes, que el trucado que le llaman. Sí. Eso puede llevar hasta 45.000 kilos. Hasta ahí.
3: Hasta 45.000 kilómetros, claro. Permite la regla de tránsito.
2: Sí. La ley de tránsito. En la báscula, por ejemplo, tiene una tolerancia, ¿verdad? De 1.000 kilos puede pasar. Hasta ahí le da esa tolerancia para los semirremolques. Sí, para los camiones de tumba o doble eje es de 500 kilos.
3: 500 kilos.
2: Sí. Si pasa eso ya es una multa.
3: Una, ¿verdad? Multa ya.
2: Así mismo.
3: Bueno, y eso, la Policía de Tránsito también está encargada de controlar el pesaje, ¿no?
2: Claro, sí. Claro, en la báscula están la gente de la báscula, sí. En un bloque, y en otro bloque está lo que es la Patrulla Caminera, donde nosotros vemos ahí el movimiento, el pesaje, ¿verdad? Sí. Entonces, si sobrepasa, sancionamos, ¿verdad? Sí, sí. Y no es solo sanción. Se le sanciona al conductor por exceso de carga y tiene que irse, pues normalmente son grandes el espacio en las básculas, sí. Y tiene que descargar el sobrepeso que tiene, ¿verdad? Sí. Para que pueda continuar su viaje. No así esos camiones cisterna, por ejemplo, que lleva combustible. Sí. Eso se le hace la boleta. Queda con la multa, pero no se puede...
3: Claro, de descargar.
2: Descargar, sí, eso.
3: Sí. Ahora sí, es material de construcción y compañía, sí, el exceso. Lo que es.
2: Arena, triturada, sí. De por ahí maderas, de acuerdo, sí, a lo que lleva, ¿verdad? Sí. El tema de la tolerancia se le da por el hecho de que muchas veces el camión alza la carga correspondiente, ¿verdad? Sí. Pero ¿qué pasa? Después se va y carga tanque lleno, por ejemplo, ¿verdad? O a veces ellos ya cargan... Ya con la tolerancia y carga combustible, ahí sí o sí ya sobrepasa. Eso es lo que muchas veces suele pasar.
3: ¿Y eso conocen los conductores?
2: Conocen.
3: Conocen
2: perfectamente. Muchas veces son por la empresa. Bueno, la empresa no creo, ¿verdad? Porque son ellos los que van a pagar si totalmente llevan, ¿verdad?
3: Sí, sí, sí.
2: No quiero hablar más de los conductores, pero a veces sí. Ellos, para hacer su hecha...
3: Claro.
2: Pero saben que se va.
3: Y en relación a ese tema, ¿cómo está observando? ¿Es casi continuo esa falta que está comentando de parte de los cisternas o es de manera casual?
2: Casual. Muy casual eso.
3: Sí. Y en cuanto al tema de los que llevan troncos, llevan madera, material de construcción, ¿cómo lo ve? ¿También de manera casual suelen pasar o hay que...?
2: Normalmente no, porque donde cargan ellos, algunos, sí, ¿verdad? Sí. Tienen su báscula, sí, y ahí controlan.
3: Ah, ya. Después.
1: Sergio Resquín, jefe de adiestramiento y educación vial de la patrulla caminera Beñez en Ducurí, con ella ve Pendendive, Agencia de Información Paraguaya. Italia mira a Paraguay como plataforma de inversión y producción regional. El fortalecimiento de las relaciones comerciales entre Paraguay e Italia, junto con la estrategia de posicionamiento internacional del país, fueron los ejes centrales de una entrevista emitida en el programa Tribuna de Paraguay TV, en la que el presidente de la Cámara de Comercio Ítalo-Paraguaya, Fernando Beconi, brindó detalles sobre la próxima country presentación que se realizará en la ciudad de Génova en junio próximo. Agencia de Información Paraguaya.

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1: 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Buscadores de empleo podrán acceder a 176 vacancias en distintas empresas de Asunción y Central, trae Agencia de Información Paraguaya. Una nueva convocatoria laboral con un total de 176 vacancias disponibles para distintos perfiles profesionales, anuncia el Ministerio de Trabajo a través de la Dirección General de Empleo, en el marco de las acciones de intermediación laboral y vinculación entre empresas y personas buscadoras de empleo. La entrevista se realizará hoy viernes 29 de mayo de las 8 horas en la sede de la Dirección General de Empleo en Avenida Perú y Río de Janeiro, Asunción. Esta iniciativa del Ministerio de Trabajo busca fortalecer la inserción laboral, facilitar el acceso a empleos formales y acercar oportunidades concretas a personas con distintos niveles de calificación en articulación con el sector privado. Los puestos se desempeñarán en Asunción, Mariano Roque Alonso, Capiatá, San Antonio, Lambaré e Ipacaraí, entre otras. Del total de vacancias, 100 corresponden a puestos de guardia de seguridad, tanto para mujeres como para varones, trae Agencia de Información Paraguaya, Gobierno Nacional. Presentan edición 27 de la Expo Iguazú. Del 27 al 30 de agosto, en la Plaza de la Amistad de Colonia Iguazú, será escenario de la Expo Iguazú 2026, informó el intendente del mencionado distrito de Alto Paraná, Mauro Caguano. Destacó que se trata de una de las muestras culturales y turísticas más relevantes del país. Afirmó que miles de visitantes de distintos puntos se darán cita para disfrutar de 4 jornadas con entrada libre y gratuita. Ñane Fuente, Radio Nacional del Paraguay.
2: Bueno, la Expo Iguazú se va a estar realizando el día 27 de agosto al 30 de agosto, donde van a estar presentes muchas empresas exponiendo sus productos también, ¿verdad? Tanto la parte agrícola, de automóviles, de consumo masivo. También vamos a tener una diversidad gastronómica que es nuestro fuerte, ¿verdad? La parte de gastronomía japonesa, brasileña, la nuestra, la paraguaya, ¿verdad? Y vamos a tener muchas actividades también recreativas. Las 4 noches, el jueves, viernes, sábado y domingo, vamos a tener artistas nacionales muy renombrados en el escenario, donde vamos a estar compartiendo, ¿verdad? Lo que es el festival, ¿verdad? Y vamos a tener
3: invité también, intendente, cultura, gastronomía, entretenimiento, negocios, ambiente para la familia.
2: El domingo el asado, el tradicional asado, por ejemplo, el festival del asado que ya todos los años venimos haciendo y suele ser exitoso.
3: Una tradición.
2: El escenario va a estar en Ojeda, ese día domingo, el domingo sería ya 30, creo ya va a ser, sí, domingo 30. Sí, sí, sí. Y así, ¿verdad?
3: Uh-huh. ¿Esto dónde mismo va a ser, intendente?
2: Plaza de la Amistad, en el kilómetro 42, viniendo de Ciudad del Este, y en el distrito de Iguazú, ¿verdad?
3: Ya, ahí lo suele hacer.
2: Siempre en el mismo lugar, cada año.
3: ¿Y qué tal la participación de la gente en general de las ediciones anteriores?
2: El año pasado tuvimos un récord de 30.000 participantes de gente que se vinieron hasta Iguazú. De diferentes lugares del país, ya va siendo más conocido cada día más. Hubo un movimiento económico así de negocios que fueron realizados por importes de $1,000,000 aproximadamente, que se negoció durante la Expo. Y súper bien, vamos a tener los globos aerostáticos, si Dios permite, también, que se está gestionando también eso. Y vamos avanzando

0: fiesta que solemos luego organizar. Ajá. Agosto suele ser nuestro mes aniversario, entonces todas las expo, las 27 ediciones que nosotros venimos realizando, se hizo siempre en esa época.
1: ¿Agosto por la agua sujina entonces?
0: No, agosto venía a entrar para ir de la mitad, un año de agosto de la parrana.
1: Ya, bastante interesante, con muchos atractivos lo que va a ser esta actividad, con entrada libre y gratuita, dice la información, intendente.
0: Así mismo, es la única expo que sigue estando fuerte, con entrada totalmente gratuita.
2: Escuchamos al intendente de Colonia Iguazú Alto Paraná, Mauro Caguano, con ella Bependendive por Carlos Antonio López. 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Agencia de Información Paraguaya trae en tapa fortalecimiento de la capacidad de respuesta, ayuda a descentralizar servicios. Hospital de Itapúa se consolida como referente de atención en el sur. Portada Agencia de Información Paraguaya. Museo en Misiones preserva el legado guaraní jesuítico de la región. Ofertan más de 5.000 kilos de carne vacuna en Feria Departamental de la Agricultura en Concepción Norte del país. Canciller repasa agenda con Emiratos Árabes y extiende invitación a la cumbre del Mercosur. Y renuevan área de residencia para profesionales médicos del INERAN. Agencia de Información Paraguaya, nuestro gobierno.
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1: 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Carlos Antonio López de la ciudad de Pilar, boletín de prensa. Corte programado en línea de distribución. La Administración Nacional de Electricidad ANDE, Agencia Regional Ñeembucú, informa a sus clientes que interrumpirá el servicio de energía eléctrica a fin de realizar cambio de crucetas de madera de la línea de media tensión. El corte está previsto para hoy viernes 29 de mayo. El corte afectará en el horario de 8 a 14 horas a la compañía de Tacurupitá de la localidad de Isla Umbú. ANDE informa. 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Invita tu municipalidad para esta actividad, viernes culturales, show de artistas locales. Seguimos con más informaciones nacionales. Día Nacional del Neumólogo. Vivir es respirar, respirar es vivir. En el marco del Día Nacional del Neumólogo, que se celebra en el mes de mayo, en homenaje al natalicio del profesor Dr. Juan McWagner, pionero de la especialidad en Paraguay, el Instituto de Previsión Social resaltó el trabajo desarrollado por el Servicio de Neumología del Hospital Central, uno de los principales referentes nacionales en atención respiratoria especializada, destacó el jefe de servicio de neumología del Hospital Central del IPS, doctor José Alfredo Oviedo Villalba. Ñane Fuente, RNP.
2: Efectivamente, el respirar es vivir, vivir es respirar.
3: Sí, señor.
2: Respirar aire puro, por sobre todo.
3: Uh-huh. Y cada vez más complicado, y no por una cuestión que tenga que ver con el ambiente propiamente, sino otros factores que también contribuyen lastimosamente, y se está llevando muchas vidas también, doctor.
2: Sí, así mismo. Nosotros estamos conmemorando el Día Nacional del Neumólogo. Esto coincide con el natalicio del profesor doctor Juan Max Bodener, neumólogo paraguayo, una personalidad de altísimo nivel científico y cultural, médico, músico, compositor, musicólogo, héroe de la guerra del Chaco. Y un poco rindiéndole un homenaje a él y un homenaje a todos los neumólogos que en pandemia estuvimos en la primera línea. Una ley de la nación conmemora este día como Día Nacional del Neumólogo. Ajá.
3: Bueno, en ese sentido, como dijo una compañera, en pandemia se destacó la labor de ustedes también, entre otros profesionales médicos, pero para mí ustedes son de la primera línea de todo tiempo, doctor, definitivamente.
2: Sí, realmente. Pasa que la salud respiratoria, si bien la pandemia fue la prueba de fuego para todos nosotros, la salud respiratoria siempre y en todo tiempo es un compromiso ineludible para nosotros los médicos. Permanentemente estamos como ahora, con las enfermedades estacionales. Nuestro país, la tuberculosis es endémica. Hay otra enfermedad tipo paracoccidioidomicosis que no es muy conocida, también afecta muy severamente los pulmones y siempre estamos, ¿verdad? Siempre estamos vigentes y mucho más en vidriera después de pandemia y con las secuelas que dejó el COVID en esos 2 o 3 primeros años, que fue una entidad brutal.
3: ¿Cómo estamos hoy en Paraguay en esta especialización, doctor? ¿Cuántos neumólogos a nivel país están vigentes actualmente?
2: La Sociedad Paraguaya de Neumología tiene registrado aproximadamente 180 neumólogos en todo el país. 180 neumólogos para la especialidad de adultos. Y un déficit histórico nacional es la especialidad de neumopediatría, que no pasamos de 6, no pasan de 6 neumopediatras para todo el país, ¿no? Es realmente, como te comenté, un déficit histórico, en donde probablemente las instituciones encargadas deberían ver la forma de fomentar de tal manera que la salud respiratoria de los más pequeños también estén, si bien están bien cuidadas, estén mejor cuidadas.
3: Es poco, doctora. ¿A qué atribuye usted esta poca cantidad de neumopediatras en el país?
2: No contamos con centros de formación para neumopediatría. La especialidad se tiene que formarla en el exterior y la formación del médico es bastante costosa y todo eso corre por cuenta
4: por el profesional.
2: Del médico que va afuera, ¿verdad? Primero debe terminar la especialidad en pediatría y luego van a formarse la mayoría en el Harrison de Buenos Aires o en hospitales de España como el 12 de octubre, Ramón y Cajal, Malbrón.
1: Ella ve, Benedi ve por Carlos Antonio López. Escuchábamos al jefe del servicio de neumología del Hospital Central del IPS, doctor José Alfredo Oviedo. Con ella ve, Benedi ve por Radio Carlos Antonio López de la ciudad de Pilar, capital del departamento de Ñeembucú.
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1: El dólar, la compra 5.900, la venta 6.120. El peso argentino, 4 la compra, 4.30 la venta. Real, la compra 1.150, la venta 1.220. El peso uruguayo, 120 la compra, 200 la venta. Euro, 7.300 la compra, la venta 7.600. La libra, 8.300 compra, venta 9.300. Yen, la compra 35, la venta 55. El peso chino, 5 la compra, 10 la venta. Repito, peso argentino, 4 la compra, 4.30 la venta.
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0: Hora 5:52 minutos con ella, Bependendive por Radio Carlos Antonio López de la ciudad de Pilar. Según meteorología, tenemos una temperatura de 18 grados en Pilar. 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Pronostican lluvias, tormentas y descenso de temperatura según meteorología. La Dirección de Meteorología anuncia una jornada fresca con temperaturas inferiores a las de los últimos días. Hoy viernes el cielo estará mayormente nublado, soplará vientos variables y se registrarán lluvias dispersas con ocasionales tormentas eléctricas. La temperatura llegará a 25 grados. Para mañana sábado también se esperan lluvias dispersas pero sin tormentas. Mínima será de 18, la máxima 27 grados. Más noticias nacionales. Paraguay y España estrenan audiovisual sobre la lucha contra la trata y el abuso infantil. La República del Paraguay y el Reino de España, en Madrid, el mediometraje El Precio del Pasaje, informó el ministro de la Niñez y la Adolescencia, Walter Gutiérrez. Explicó que se trata de una película que denuncia los riesgos de la trata de personas y el abuso infantil. Ñane Fuente, Radio Nacional del Paraguay.
1: Bueno, estuvimos trabajando en una... En un proyecto de cooperación con España, con la Agencia de Cooperación Española, y en ese proyecto se llevaron adelante varias líneas de trabajo y de acción, como por ejemplo la contratación de equipos técnicos para 8 departamentos que puedan hacer el seguimiento a los casos de trata. El proyecto habla específicamente de lo que es prevención y atención integral a niños, niñas y adolescentes víctimas de trata y explotación sexual. Entonces, equipos técnicos en todo el país, adquisición de móviles para una respuesta más rápida, a través de la contratación de capacitadores se llegó a 15.000 adolescentes que fueron capacitados en escuelas. Y otra de las patas, la habilitación también de un del primer centro de protección 100% del Estado para víctimas de trata. Pero también una parte muy importante que fue la realización de este mediometraje, una película, para explicarlo un poco mejor, uh-huh, una película que versa sobre una historia basada en hechos reales entre Paraguay y España, de un caso donde dos adolescentes paraguayas fueron víctimas de explotación sexual a través de la trata. Y bueno, estamos contando, se recreó una producción fantástica, fabulosa, que con el talento artístico local y nacional se llevó adelante, que lo presentamos, como estaba mencionando, en una primera etapa en Madrid. Lo hicimos a invitación de la Agencia de Cooperación Española, atendiendo que lo posibilitan estos recursos de cooperación del gobierno del Reino de España. Y por otra parte, mañana estaremos haciendo un lanzamiento oficial en nuestro país, y realmente tuvo una aceptación fantástica en España, en los medios internacionales, y mañana a las 19 horas con presencia del presidente, entiendo que también nos estaría acompañando una persona que nos apoyó mucho en este proceso, que es la primera dama, en el Cinemark, obviamente con invitación. A las 19 horas vamos a estar lanzando en Paraguay la película que tiene como nombre El Precio del Pasaje, y que busca como objetivo principalmente prevenir y concienciar en los adolescentes, en los chicos, todas las situaciones eventuales de riesgo que pueden suceder, y de lo grave que es la trata y la explotación sexual. A veces el peligro está donde uno menos se imagina, se caen los chicos bajo figuras de engañosas, de personas inescrupulosas, y la película muestra varias aristas, ¿verdad? Como por ejemplo lo que es la violencia intrafamiliar, el abuso sexual, el criadazgo, que es un tema también muy sensible y muy recurrente en nuestro país, que finalmente muchas veces deriva en una situación de trata y explotación sexual. Y el objetivo principal de esto, como mencionaba, es prevenir, porque una vez que se lanza la película el día de mañana, esto ya está pactada a través de jornadas de cine móvil para recorrer en los 17 departamentos del país, que los chicos puedan aprender a través de esta película. No hay forma más educativa que a través de no sé, de una ficción, de una película, poder aprender y entender qué es esto, qué es lo que estamos hablando. Y posteriormente, esto también tiene una guía que ya fue desarrollada, tiene una guía para que todos los docentes, porque ahí nos ayudó el MET también, para que todos los docentes puedan dinamizar esto en las escuelas. Habrá un proyecto del gobierno del Paraguay en alianza con la Cooperación Española y en el marco del gobierno del Paraguay, el Ministerio de la Niñez, el MITIC y también el MEC, estamos aunando esfuerzos con el apoyo de la Oficina de la Primera Dama para poder llevar adelante esto que entendemos va a ser la mejor forma de trabajar en prevención y también de una forma masiva, ¿verdad? Porque no necesitas estar contratando capacitadores, sino que de una forma mucho más dinámica, mucho más entretenida, los chicos van a poder estar comprendiendo todas estas situaciones y bueno, poniéndolos en conocimiento de una perspectiva educativa, evitar que todos estos hechos sucedan. 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
0: 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Escuchamos al ministro de la Niñez y Adolescencia, Walter Gutiérrez, servicio de radio Carlos Antonio López. Esposo, hijos y nietos de Amelia Medina invitan a parientes y amigos al rezo de tres rosarios el día sábado 30 de mayo, a las 14 horas, 15 horas y 16 horas, en donde fuera su domicilio de Potrero y Laureles, al cumplirse 3 años de su sentida desaparición. Dios bendiga vuestra presencia. 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Habrá cantina bien surtida y menú variados. Concurre y colabore con el gran músico acordeonista profesional Porfirio Ruiz Díaz. Hora 6:01 con 2 segundos en nuestro país.

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1: 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Hoy viernes culturales, Municipalidad de Pilar, hoy viernes culturales, show de artistas locales. 19 horas, Plaza San Lorenzo de la ciudad de Pilar. 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Saludamos a nuestro oyente don Antonio Amarilla, buen día. Doña María Esther de Amarilla, buen día. Mielcita, mielcita, también ya en sintonía de Radio Carlos Antonio López. Esta actividad se llevó ayer. Inauguran planta de agua potable en Villalbín. El acto se llevó a cabo en la localidad. La obra ejecutada con recursos de la gobernación de Ñeembucú. Durante el evento, el intendente municipal de Villalbín, Milciades Caballero, destacó que la obra representa una mejora sustancial en la calidad de vida de la población.
2: Nos reunimos para inaugurar esta nueva planta de tratamiento de agua potable, una obra que presenta mucho más que infraestructura, presenta salud, dignidad, progreso y futuro para nuestra comunidad. El acceso al agua potable es un derecho fundamental y a la vez una base indispensable para el desarrollo de nuestra familia, de nuestros niños y de las próximas generaciones. Esta planta es el resultado del esfuerzo conjunto, de la voluntad de trabajar unido, de que cuando una comunidad se organiza y sueña en grande, los objetivos se hacen realidad. Queremos expresar nuestro agradecimiento al señor gobernador del departamento de Ñeembucú, a la comisión directiva y a las personas que hicieron posible acompañar cada etapa del proyecto. Cada gestión fue importante para llegar a este momento histórico. A partir de hoy, la comunidad de Villalín cuenta con una herramienta que mejorará la calidad de vida de todos, brindando agua segura, confiable para nuestros hogares. Este logro nos invita también a asumir el compromiso de cuidar este recurso tan valioso y utilizarlo de manera responsable. Que esta inauguración sea también un símbolo de unión y de esperanza y que nos motive a seguir trabajando juntos por más obras y oportunidades para nuestra comunidad. Asimismo, quiero destacar que gracias a una articulación institucional entre la Municipalidad de Villalbín, la Gobernación del Departamento de Ñeembucú, la Entidad Binacional de Aceretá y la Asociación de Ganaderos de Villalbín, con el objetivo de fortalecer el desarrollo productivo del sector pecuario, hemos logrado la plantación de más de 100 hectáreas de pastura para productores del distrito de Villalbín. Cabe agradecer especialmente, señor gobernador, por proporcionarnos la máquina enfardadora de pasto que nos ayudará para el embalaje y almacenamiento del mismo. Señor coordinador de la entidad binacional de Aceretá, queremos agradecerle por la valiosa entrega que nos realizará en el día de hoy para los productores del distrito de Villalbín. También quiero aprovechar esta ocasión, señor gobernador, para informarle del avance satisfactorio de aproximadamente 30% de la 21 cuadra de pavimento tipo rígido que se está ejecutando en nuestra comunidad. Además, quiero agradecerle por el valioso apoyo brindado al Colegio Nacional San Francisco de Villalbín para la construcción de cocina, comedor y depósito que se inaugurará en el día de hoy. Este significativo aporte quedará como testimonio de una gestión que apuesta al desarrollo y al futuro de los jóvenes.
1: Hora 6:09 minutos. El gobernador de Ñeembucú, abogado Víctor Hugo Fonerón, destacó la gestión en conjunta con la entidad binacional y asignatá EBI para el fortalecimiento del sistema de agua potable en Villalbín.
3: Acá uno de ustedes, toda la comunidad. Querido intendente municipal, profesor Mircea Caballero, quiero agradecerte por este recibimiento, por el trabajo coordinado. Quiero referirme a tu persona frente a

0: tú querías comunidad de Villalbín como una persona trabajadora, un intendente guapo, que está permanentemente llamando, solicitando, requiriendo, insistiendo y gestionando para todo el distrito. Distrito muy importante, que siempre tiene sus problemas que atender. Así es que yo te agradezco ese trabajo, esa perseverancia que siempre tenés para poder trabajar en forma coordinada. Tenemos mucho todavía por hacer, hoy estamos entregando varias horas, pero siempre queda mucho por hacer. Hay que un gran logro de toda la comunidad, porque me decía el intendente que resolvimos un problema de casi 30 años. Teníamos problemas con el pozo, salía agua con herrumbre, no, en la época de sequía terminaba el agua. Era un problema de larga data y un pedido también de larga data. Hace rato que se está gestionando esta planta. Lo conversamos antes con el presidente, que estaba el profesor Abraham, está por ahí. Y ahora estamos entregando. Después de varios tiempos, esta obra empezó en el año 2024 y tuvimos después algunos tropiezos por el camino, porque no tuvimos en cuenta el tendido eléctrico que tenía que llegar allá hasta la laguna. Llevamos también la toma de agua un poco más alejado, pedido del intendente, donde el agua es más cristalina, más profunda, más limpia, para poder traer hasta acá y poder procesar el agua, potabilizar el agua, y que a partir de esta hora llegue acá una de las familias. Ahora le deseo todo el éxito también a la nueva comisión directiva de la Junta de Saneamiento. Esto es una inversión muy importante de la gobernación. Como dijo Emanuel, estamos, presidente, trabajando con otra Junta de Saneamiento. La entidad binacional ya se le está a través de la gestión del querido director Luis Benítez y el coordinador social del departamento de Ñemucú. Están por entregar dos plantas más. Están en carpeta y a punto de licitarse y empezar las obras. Tres plantas más de parte de la entidad binacional ya se le está, y otras más que queremos hacer a través de la gobernación. Porque es un problema a nivel departamental. Nosotros ya entregamos dos. Dos igual a este, uno en Humaitá y otro en Tacuaras. Y ahora venimos a entregarle una planta importante que tiene una capacidad de generación de agua potable de 50.000 litros por hora. Hay un reservorio que tiene 100.000 litros de agua potable, y más este tanque que tiene una capacidad de 50.000 litros. Así es que hay agua suficiente para mucho tiempo más. Esto está también garantizado de acuerdo al crecimiento que tiene la población. Pero hoy estamos muy contentos de venir a entregarle esta obra, que no tengo ninguna duda que va a mejorar la calidad de vida de todos los habitantes de esta zona, de este distrito importante de Ñemucú. Quiero agradecer al querido intendente Adriano Idoyá, intendente guapo que refleja los resultados, porque nosotros los políticos en la urna no medimos. Ahí nos da el pueblo el veredicto si hicimos bien, si hicimos mal, si hicimos regular. Y el intendente de Mochado, igual que su colega de acá de Villalbín, están haciendo bien su tarea, porque acá Añón de Ville, Añón y la carrera, eso quiere decir que se está trabajando bien. Y no sé también de Pilar, porque acá está un candidato a intendente colorado, otro candidato a intendente liberal, a 8 días de la elección. O asegura IT, güey. Acá voy a pasear mientras que otros están trabajando, quiere decir que viene alguna cosa. Y es que aprovecho también a saludarle al querido amigo Emanuel, y ahí está Luis Rivero, miembro de la Junta Departamental, que siempre se mostró preocupado y enfatizando un poco las plantas de tratamiento de agua potable en el departamento de Ñemucú. Fue director no sé cómo es el cargo, de administrador de la ESAM en un tiempo en la ciudad de Pilar. Trabajó también y atrás de varios proyectos de agua potable en nuestro departamento. Así que, en nombre tuyo, de agradecerle a los demás miembros de la Junta Departamental que siempre acompañan. Esta planta de tratamiento de agua potable, tiempo atrás ahí con el querido juez estuvimos inaugurando esta moderno juzgado, modelo inclusive en la República del Paraguay, con miembros de la Corte Suprema de Justicia. Algunos minutos más vamos a entregar una cocina comedor aquí en el colegio. Tenemos otras obras también que estamos proyectando con el intendente municipal. Pero en estos año y medio que nos tocó estar al frente de la gobernación, estuvimos trabajando incansablemente y nos vieron en épocas difíciles. En esos momentos difíciles que atravesó el distrito de Villalbín, en época de emergencia, no dudamos ni un segundo en llamar al presidente de la República, al vicepresidente de la República, a manifestarle la necesidad que tenía la gente. Y en 24, 48 horas ya estábamos con los comités de emergencia, con el intendente, con el ministro de Emergencia Nacional, asistiéndole a nuestra gente, porque ellos necesitan cuando hay necesidad. Y ahí dimos la cara y ya estuvimos presentes.
1: Gobernador del departamento de Ñeimucú, abogado Víctor Hugo Fonerón Portillo, escribiñen de don Cristeto Sánchez Ortega. Buen día, Audilio. Informo temperatura 21 grados, cayendo gotas de agua, trueno, inestable el tiempo. Y Ñande de don Cristeto Sánchez Ortega desde Santa Catalina Desmochados. Muy buenos días, don Cristeto. 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Vamos a más informaciones. Programa Hambre Cero fortalece la inserción de pequeños productores de Misiones mediante la asociatividad. Trae esta información. El ministro de Industria y Comercio, Marcos Riquelme, participó de la firma de contrato de la Asociación de Comités de Pequeños Productores de San Ignacio Misiones y la empresa Belmac, mediante el cual proveerán productos del programa Hambre Cero, que en esta primera etapa concretó la venta de 1,000 kilos de poroto colorado. La asociación congrega actualmente a más de 850 productores de la región y busca consolidar un modelo de trabajo cooperativo que permita generar mayor volumen, mejorar la rentabilidad y acceder a nuevos mercados. Agencia de Información Paraguaya. 6:16 minutos, la ñan de hora.
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1: La temperatura en la ciudad de Pilar, 17 grados 6 décimos. Humedad 90%, viento sudeste a 3 kilómetros por hora, cielo nublado, plafón 800 metros, visibilidad 20 kilómetros, la presión 1015.0, máxima ayer 25 grados a las 15:30 horas. Meteoróloga de turno, Antonia Romero.
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0: 6:19 minutos con ella, ve Pendendive por radio. 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Fuerte apoyo del sector productivo por parte de Yacinetá. El coordinador social de la EBI, abogado Emanuel Cueva, destacó las acciones encaradas en varios departamentos de Ñeembucú mediante el proyecto propio Ñeembucú desarrollado conjuntamente con el Ministerio de Agricultura y Ganadería.
1: Estamos, desarrollando una labor conjunta con el gobernador, con también todo el equipo del Ministerio de Agricultura, uh-huh. Con la licenciada Bernarda a nivel departamental, dentro del marco del proyecto ProPiñembucú, que es un convenio vigente de la entidad binacional, ya se lo está con la gobernación y el MAC. El día de ayer estuvimos por la zona de Esterocambá apoyando a productores de la zona, a varios comités a través de este proyecto, acompañando un poco también algunas inauguraciones que realizó el gobernador, invitación suya. Ahora justamente estamos camino a Villalbín. Hoy tenemos de nuevo entrega de algunos insumos y herramientas en el distrito de Villalbín por parte de la entidad binacional Yacinetá. También el gobernador tiene un día de gobierno, así que estamos, Mario, cumpliendo con esta tarea encomendada también por nuestro director, por nuestro vicepresidente Pedro Aldiana, por el presidente de la República, y convencido de que la entidad está marcando también un poco una línea que hace rato venimos esperando en nuestro departamento, y vamos a seguir así hasta el último día. Tenemos todavía unos proyectos que van a ir saliendo en el transcurso de estos meses, y ya también estamos preparando lo que va a ser el proyecto de inversión para el año 2027. De hecho, nosotros el año pasado iniciamos con varios proyectos. Estuvimos apoyando a apicultores, 100 apicultores el año pasado. Este año tenemos proyectado continuar con lo que no pudieron recibir el año pasado, el apoyo de la EBI. Eso lo estamos coordinando a través de las asociaciones y organizaciones. Así también estuvimos apoyando al sector avícola con kits avícolas en varios distritos. También el gobernador, a través de recursos de la gobernación, estuvo entregando otros kits en otra zona. El MAC también está haciendo lo mismo dentro del marco de un plan de cooperación interinstitucional. Así es que también entregamos insumos hortícolas, estuvimos apoyando también a los tamberos. Ayer justamente estuvimos observando por la zona de San Juan ya los resultados de la siembra de pasto brisanta que se ha hecho. Entregamos una buena cantidad de pasto brisanta. Son también herramientas con las cuales hoy cuenta el productor tambero, ya bien preparado para el invierno que llega. Ahora estamos entregando sembradoras, abonadoras manuales, estamos entregando motocultores, y aparte de todo lo que estuvimos entregando hace unos días atrás también, que contempla motores, tanques de agua, cinta de riego para la colocación de sistemas de riego, así también estuvimos entregando fertilizantes, correctores de suelo, estuvimos trabajando con los cebolleros, bolsas para cebolla, plantines, una serie de cosas que de a poco también van contribuyendo a apoyar a varios sectores de nuestro departamento, sectores productivos que, como te digo, muchas veces no recibían el apoyo necesario. De hecho, es que somos conscientes de que aún falta mucho, hay muchos pedidos pendientes, y lo importante es que ya estamos iniciando, estamos trabajando con organizaciones responsables que están ejecutando de buena manera también su labor, y vamos a seguir este año, como te lo digo, trabajando con los sectores que aún falta. Seguramente vamos a incorporar otros rubros que todavía no recibieron apoyo, y de esa manera otorgar un apoyo integral a los sectores más importantes económicamente, hablando en materia productiva dentro del departamento.
0: Hora 6:25 minutos, boletín de prensa ANDE, corte programado en línea de distribución. Cambios de crucetas de maderas de la línea de media tensión. El corte estará previsto para hoy viernes 29 de mayo y el corte afectará en el horario de 8 a 14 horas a la compañía de Tacurupitá de la localidad de Isla Umbu. ANDE informa. La temperatura 17 grados 6 décimos en la ciudad de Pilar.

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7: Con ella ve, Penendi, ve por radio Carlos Antonio López. Vamos. A la hora 6:38 minutos, la temperatura 17 grados 6 décimas. 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Vamos a lo que trae meteorología con ella ve Penendivé por radio Carlos Antonio López de la ciudad de Pilar. Meteorología trae, pronostican lluvias y tormentas y descenso de la temperatura. La Dirección de Meteorología anuncia una jornada fresca con temperaturas inferiores a los de los últimos días. Para hoy viernes, el cielo estará mayormente nublado, soplarán vientos variables y registrarán lluvia dispersa con ocasionales tormentas eléctricas. La temperatura llegará a 25 grados y para mañana sábado también se esperan lluvia dispersa pero sin tormenta. La mínima será de 18 y la máxima de 27 grados. Tras una comunicación telefónica, el señor Javier Rolón, referente de los pequeños y medianos productores, se refirió a la situación actual de la bajante de las aguas en el sector de Montuoso, distrito de Guazucuá, Ñembucú.
8: Siempre estamos en el Pirú, Montuoso Costa, esta compañía que siempre está muy castigada, las grandes cantidades de agua, estos grandes perales. Hoy podemos dar una linda noticia que está bajando el agua. Está bajando, eso es algo muy importante, pero también detrás de eso está el camino. El camino es 8 kilómetros de Montuoso Costa para llegar a Guazucuá. Hace años ya esto, que está en un estado muy mal. Y estaba hace rato con don Miguel Aquino, referente acá de Montuoso Costa, que ellos piden ya hace años que estaba haciendo pedido a la gobernación. Tres líneas de entubamiento. Estas cañadas hoy están secos, solamente lo que se mantiene es estos grandes terales, las aguas. Y hoy es el momento de no olvidarnos de hacer los trabajos. Sabemos que hay

0: ese trabajo del estudio presentado del Ministerio de Obras Públicas, que se debería ya de comenzar los 13 kilómetros de Isla Ju hasta el puente Montuoso. Y estamos muy expectantes a esos trabajos de aprovechar estos lindos días, Albino.
1: Bueno, uno se pregunta, ¿Guasucuay forma parte de un municipio? ¿Hay con la municipalidad de Guasucuay?
0: Y prácticamente ausencia total, justamente estábamos conversando entre vecinos que en 5 años prácticamente nos ha prometido, inclusive la unión del ripio, que de la escuelita de Montuoso al pueblo de Guasucuá, que da un 8 kilómetros. Eso se está venciendo el mandato de 5 años y prácticamente nosotros no vemos inversiones, y especialmente el camino, lo que nosotros siempre queremos que los municipios inviertan en puentes y mantener los caminos en buen estado, porque sabemos que esos caminos que siempre tienen cortes, en el mismo lugar otra vez tienen los cortes. Nosotros recurrimos ya a hacer las gestiones a través de la gobernación, el Ministerio de Obras Públicas, estuvimos ya en comunicación, agradecerle siempre al ingeniero Cantero que no atiende el teléfono, es una persona encargada de una institución, en la parte vial, pues siempre es importante que no atienda el teléfono, ahí canalizar las actividades. Nuestra inquietud le hicimos llegar hoy con don Miguel, nos está prometiendo que la próxima semana enviaría una motoniveladora, y si la gobernación le acompaña también sería tan lindo, ¿verdad?, que un equipo de carga definitivamente, y se pueda aprovechar que la tierra en parte está seco y se pueda tener los materiales para rellenar estos lugares que cuando hay lluvia siempre es intransitable. Y a la vez también comentar que hay personas de tercera edad, se le dificulta mucho cuando tiene problemas de salud, hay niños también que tienen que acercarse de Montuoso Posta, tienen que acercarse a la escuela, inclusive ya hay niños que se van al colegio, a Guasucuá, y me estaban comentando los padres que se hace muy difícil, siempre hay enormes pozos que hoy es lindo que se pueda taponar y de repente pueda garantizarnos en un camino bueno que nosotros necesitamos, todos necesitamos de un buen camino, Albino. Y también tengo que saber también que hay nomás también distrito muy castigado.
2: Con ella, Bepe Nendive, hoy viernes 29 de mayo. Hoy viernes, día de ñoqui. Día de ñoqui, sí. 29 de mayo, este día de ñoqui. Viernes culturales, hoy show de artistas locales. 19 horas en la Plaza San Lorenzo de la ciudad de Pilar. Organiza elenco de danza y música Saraquite Sainá con el apoyo de la Municipalidad de Pilar, su intendente Fernando Ramírez. Esta actividad también hoy viernes. Pilar emprende segunda edición concurso Capital Semilla con fondos municipales provenientes de tu patente comercial. Te invita presentación final, PIS y premiación. Categoría MIPYMES, categoría emprendedor. Hoy viernes 29 de mayo, 9 horas, Salón Auditorio Juanita Pessoa de la Municipalidad de Pilar. 6:44 minutos con 16 segundos, la ñan de hora.
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2: Programación de partido juvenil y primera fecha 11, primera etapa, campeonato de la Liga Pilarense de Fútbol Ñembucú. En el contralmirante Ramón Enrique Martino del Club General Díaz, este sábado 30 de mayo, a las 18:30 horas en juvenil, luego en primera. Juega el puntero primero de marzo con el América. El domingo 31 de mayo, en el Capitán Vado, 14 horas en juvenil, luego en primera, juegan Capitán Vado Deportivo Guasucueño. En el Municipal del Pueblo de General Díaz, 14 horas en primera, luego 14 horas en juvenil, luego en primera, juegan el 24 de marzo de General Díaz con el primero de mayo de la ciudad de Pilar. Y en el contralmirante Ramón Enrique Martino del Club General Díaz, a las 14 horas en juvenil, luego en primera, el domingo chocan Unión con el local General Díaz. Campeonato de la Liga Pilarense de Fútbol Ñeembucú, homenaje a los periodistas deportivos de la ciudad de Pilar. Copa Libertadores, Cerro Porteño avanza a los octavos de la Libertadores como líder. El Ciclón se impuso en Barrio Obrero a Cristal 2-0 y avanzó sobre el Palmeira a la segunda ronda del torneo continental. Albirroja se sumó Gastón Olveira al operativo mundial. Gastón Olveira ya está con el grupo en Ipané, donde el Albirroja viene preparándose para el mundial. En cuanto a Copa Libertadores, se ilusionan Cerro Porteño, Olimpia y Recoleta conocerán a sus rivales de octavos.
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1: Con ella ve penendi ve por radio Carlos Antonio López de la ciudad de Pilar. Seguimos informando. Vamos a más informaciones. Por fin de mes, Feria de la Carne llega por primera vez a tu barrio. Trae el diario Hoy. Hoy, mañana sábado 30 de mayo, la Feria de la Agricultura Familiar y de la Carne se realizará por primera vez en su edición barrial. En esta ocasión estarán en el barrio Tacumbú de Asunción. El Ministerio de Agricultura y Ganadería anunció que la carnicería se instalará este sábado en la Feria del barrio Tacumbú, en la sede de la cooperativa 24 de octubre sobre 14 de mayo y 23 proyectadas desde las 7:30 horas de la mañana. La cartera estatal anuncia precios accesibles para el pueblo y mercado seguro para el productor en la iniciativa denominada Sooponá en tu barrio. Con ella ve Penendive por Radio Carlos Antonio López. Esta actividad hoy en la ciudad de Pilar. Feria de la Agricultura Familiar en Pilar, en la Plaza de los Héroes. El señor Luciano Sánchez, de la Pastoral Social, en comunicación con nuestra radio, se refirió a la organización de la Feria de la Agricultura Familiar que se realizará en la ciudad de Pilar, en la Plaza de los Héroes, desde tempranas horas.
2: Estamos organizando ya, ultimando los detalles, a pesar de la inclemencia del tiempo que está marcando una lluvia para mañana y ojalá que, a pesar que necesitamos un poquito en la lluvia, ojalá que nos llueva antes que termine la feria, pues la familia que va a venir al campo pues son de la ruta de todo tiempo, ya eso entonces es dificulta y con ir para su traslado. Y estaba, hay un pronóstico que ya emitió la dirección de, creo que la dirección de tecnología luego. Es una pequeña lluvia, no mucho, pero está antes de los 20, 30 milímetros por ahí. Y vamos a ver, ojalá que lo dé el tiempo para que la familia pueda, porque la familia se estaba ya preparando la pulla para la feria de mañana y ojalá se den las condiciones, ya que, como te dije, el tema del traslado es lo que complica un poco. Y va a venir la gente de la zona de Humaitá, zona de Humaitá Centro, Paso Pucú, y ahí zona de Arroyo Hondo y zona de Distrito General Díaz, Loma Guazú, Loma Rincón, y zona de Yuquerí. Entonces, lo que había confirmado ya es para que van a venir a participar en esta feria, que nosotros estamos apoyando también en el tema de, en esa actividad con la Universidad Nacional de Pilar. Y vamos a tener carne de lechón, vamos a tener gallina casera, harina de maíz, miel de abeja, maní y algunos dulces, ¿verdad?, que la familia misma está procesando. Vamos a tener batata, mandioca, va a aparecer en los primeros verdeos, sobre todo cebolita, acelga, lechuga, perejil. Y después vamos a tener calabaza, zapallo, una variedad que las familias estaban produciendo ahí en la zona, inclusive en mi misma aguacate ahí. Entonces las familias, todo lo que producen, tratan de traer y comercializan acá en Pilar. Sí, tardó un poquitito, afectó bastante el tema, de repente mucha lluvia, mucho calor, y eso afectó la parte de la producción, sobre todo las de las familias del campo, ya que no se podía pagar toda la infraestructura necesaria, entonces va a afectar, ¿verdad? Y en vez de la alta humedad, va a afectar el desarrollo de los cultivos con mucho calor, entonces va a abrir, o incluir urina de abril de Guaré. Sí, oñándote ahí, por uno de ellos y la familia, no recopáis la infraestructura necesaria que a toda momento o sobrellevar con problemas y pues, surgía cada año. Consideramos que el cambio climático también ya incide de a poco y tenemos que ir preparando también mejor para la familia para poder enfrentar esta situación. Nosotros tenemos tres áreas de trabajo: temas de organización, producción agroecológica y comercialización. dentro de la organización tratamos de hacer algunas capacitaciones con ellos, con el enfoque de la producción ecológica orgánica. Y la familia también puede participar en la comercialización, que pueda vender sus productos. Este es un apoyo a través de un proyecto que financia el Ministerio de Alemania. Y a partir de ahí llegamos a esta familia. El proyecto nos cubre, por ejemplo, para traslado en el lugar y algunos insumos para cubrir temas de capacitaciones.
1: Seis cincuenta y cuatro minutos, 17 grados 6 décimos la temperatura en Pilar, capital del departamento de Ñeembucuán. 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
1: Pronostican lluvias, tormentas y descenso de la temperatura. Para hoy viernes, el cielo estará mayormente nublado, soplarán vientos variables y se registrarán lluvias dispersas con ocasionales tormentas eléctricas. La temperatura llegará a 25 grados. Para mañana sábado, también se esperan lluvias dispersas, pero sin tormenta. La mínima será de 18 y la máxima de 27 grados. El domingo continuará el tiempo fresco a cálido, cielo mayormente nublado, viento del sureste y precipitaciones dispersas. Las extremas oscilarán entre 18 y 26 grados. El lunes, la temperatura irá de 18 a 26 grados. Para entonces, ya no se anuncian precipitaciones. Esto fue con ella, Penendive, por su atención. Gracias. Buen día, oyentes.

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1: Los medios de comunicación del Estado paraguayo les recuerda. Emilio Vigi, Asunción, Paraguay. 1 de julio de 1910, San Cristóbal. Venezuela, 28 de mayo de 1969. Compositor y bandoneonista paraguayo, inició sus estudios musicales con el famoso Pai Pérez y luego en la banda de policía. Más adelante se estableció en Buenos Aires, Argentina, donde continuó sus estudios musicales. Integró el trío guaireño con Gumbercindo Ayala Aquino y con el correr del tiempo formó su propio conjunto. En 1952 realizó una gira internacional con un conjunto de música popular, quedándose a vivir en Venezuela. Allí desarrolló una intensa actividad como músico y docente. Una de sus obras más importantes, Renacer Guaraní, fue estrenada por la Orquesta Sinfónica de Caracas en 1957. Es autor de varias canciones muy conocidas como Acostañú, Paraguay, Ayuita, Nacional Querido, Minero Sapucay, entre otras.
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0: Muy bien, 7 de la mañana con 19 minutos. Estamos arrancando ya en Bucú Avanza por Radio Nacional Carlos Antonio López en esta jornada, en esta mañana. Hoy es viernes. Hoy es viernes, señora, señor. Es así. Hoy es. Estamos cerrando una semana, viernes 29 de mayo del 2026. Presto ya para tu compañía, como siempre, a través de la radio. En esta jornada ya vamos a mencionar qué nos depara para este fin de semana, inicio de fin de semana, en cuanto al clima, en cuanto al tiempo, qué nos dice la Dirección de Meteorología Nacional con respecto a lo que va a ser esta jornada en la fecha. Ya a estas horas podemos decir de que se están registrando algunas que otras lluvia, llovizna en la ciudad de Pilar. A propósito, se anuncia lluvias con tormentas eléctricas para hoy viernes. La probabilidad de lluvias aumenta en el territorio nacional por el ingreso de este frente de lluvia. Para hoy viernes 29 se prevé el desarrollo e intensificación de núcleos de tormentas sobre gran parte del país, los cuales podrían ocasionar fenómenos importantes sobre su área de cobertura. Se estiman acumulados de precipitación entre 20 y 50 milímetros, ráfagas de vientos en torno a los 80 kilómetros hora, descargas eléctricas con alta frecuencia y una alta probabilidad de caída de granizos. Para conocer más detalles sobre las áreas afectadas con sus respectivos periodos de ocurrencia previsto, se recomienda consultar el boletín especial de sistema de tormenta. Asimismo, se sugiere seguir el avance de las condiciones a corto plazo a través de las actualizaciones de los avisos meteorológicos oficiales. Durante el fin de semana se prevé que la probabilidad de lluvias prevista para el país, las cuales se presentarían de manera dispersa y con mejoras temporales a lo largo de ambos días. Además, se pronostica la formación de neblinas en gran parte del territorio nacional durante las primeras horas del sábado y el domingo. Para hoy y los próximos días predominarían un ambiente fresco a cálido, con temperaturas mínimas que estarían en torno a los 16 y 20 grados y máximas que oscilarían entre 23 y 28 grados para esta jornada. Es lo que indica la Dirección de Meteorología Nacional para estos días. Bueno, fin de semana con hoy nomás lo que se da, al menos para la lluvia. Para el fin de semana se podría dar en forma dispersa, según la Dirección de Meteorología Nacional. Hacia el sur ya está lloviendo, según datos que estamos manejando hacia Paso de Patria, otros puntos del sur, que ya se está dando la precipitación, según nos reportan en ese sentido. Ya hay lluvia. Bueno. Vamos a ir desarrollando las informaciones que tenemos sobre mesa de trabajo. Hoy la ANDE ejecuta o debería de ejecutar un trabajo importante en la zona de del barrio General Díaz. Vamos a ver si eso se desarrolla con la incursión ya de este frente de lluvia. Bueno, ¿por qué dice la agencia ISPE Paraguay que con respecto a las informaciones para esta jornada? Gobierno avanza en la modernización del INCAN, que fortalecerá la atención oncológica. El gobierno del Paraguay, a través de los Ministerios de Obras Públicas y Comunicaciones y de Salud Pública y Bienestar Social, continúa los trabajos de modernización del Instituto Nacional del Cáncer, obra orientada a mejorar la atención oncológica mediante la dotación de espacios modernos, humanizadas y adecuados a los estándares actuales. Los trabajos comprenden al nuevo parque sanitario y del centro de atención ambulatoria, sectores clave en el plan de renovación integral del hospital, permitiendo además la optimización en la gestión de medicamentos e insumos con la inclusión de nuevas áreas especializadas. Las jornadas de trabajo contemplan la ejecución de la estructura de hormigón armado en el parque sanitario y, en paralelo, labores de albañilería y de montaje de la estructura metálica destinada a la cobertura del edificio en el centro de atención ambulatoria. Prosiguen los trabajos de albañilería tanto en planta baja como alta. Así también el inicio de las instalaciones hidrosanitarias y eléctricas y el ensamblaje del tanque metálico para agua potable y la construcción de la planta de tratamiento de efluentes cloacales. Al nuevo hospital se lo dotará también consultorios modernos y un hospital día que ampliará capacidad operativa del INCAM. La ejecución de las obras está a cargo del consorcio Chaco Díaz, integrado por la Sociedad Constructora Chaco y el ingeniero Ricardo Díaz Martínez, mientras que la fiscalización corresponde a la firma Cialpa, bajo supervisión del Ministerio de Obras Públicas y Comunicaciones. Algunas de las informaciones que estamos compartiendo desde la agencia oficial del Paraguay. Italia mira a Paraguay como plataforma de inversión y producción regional. El fortalecimiento de las relaciones comerciales entre Paraguay e Italia, junto con la estrategia de posicionamiento internacional del país, fueron los ejes centrales de una entrevista emitida en el programa Tribuna de Paraguay, en la que el presidente de la Cámara de Comercio Italo-Paraguaya, Fernando Econi, brindó detalles sobre la próxima country presentación que se realizará en la ciudad Génova en junio. El encuentro, organizado en conjunto por la Embajada de Italia en Paraguay y el Ministerio de Industria y Comercio y la Cámara de Comercio Italo-Paraguaya, busca posicionar al país sudamericano ante uno de los polos históricos del comercio europeo. Génova, como puerta histórica del comercio europeo, durante la entrevista, Becconi explicó que la elección de Génova no es casual. La ciudad italiana, reconocida por su tradición portuaria y comercial, constituye un punto estratégico en el sistema económico europeo. Génova es una ciudad emblemática de la República de Italia, un puerto de referencia para Europa y con una fuerte carga histórica y cultural. Señaló, destacando además el simbolismo de realizar allí una presentación País de Paraguay. El evento se enmarca en la modalidad internacional conocida como Country Presentación, un formato utilizado para presentar las oportunidades económicas, comerciales y de inversión en un país ante potenciales socios estratégicos. Becconi subrayó que la relación bilateral entre Paraguay e Italia tiene más de un siglo y medio de historia y está marcada por una importante presencia de la comunidad italiana en el país. Tenemos una relación de más de 150 años con Italia y una presencia italiana en Paraguay que ha contribuido significativamente al desarrollo cultural y productivo del país. Es de ese sentido, destacó que la actividad busca no solo atraer inversiones, sino también reforzar los lazos comerciales existentes y visibilizar el rol que ya desempeñan las empresas italianas instaladas en Paraguay, así como los productos paraguayos presentes en el mercado italiano. La presentación en Génova contará con la participación de diversas instituciones y actores de los ámbitos público y privado. Según detalló el entrevistado, estarán presentes representantes de la Embajada de Paraguay en Italia, el Ministerio de Relaciones Exteriores de la Red de Inversiones y Exportaciones, además de actores del sector privado de ambos países. Asimismo, se prevé la participación de más de 40 empresarios paraguayos e italianos vinculados a sectores como agroindustria, logística, banca, importación, construcción y servicios. Becconi también destacó el apoyo de empresas del sector privado internacional que acompañan la iniciativa como patrocinadoras, entre ellas firmas de inversiones en logística en Paraguay. Uno de los puntos centrales de la entrevista fue el creciente interés de las empresas italianas por invertir en Paraguay, no solo como proveedor de materias primas, sino también como plataforma de producción con valor agregado. Ya no se trata únicamente de exportar materias primas, muchas empresas italianas han comenzado a instalarse y a generar valor agregado en Paraguay, explicó Beconi. Según el presidente de la Cámara, este proceso se ha acelerado en los últimos años, como empresas que visitaron el país hace más de una década y que hoy ya han concretado su instalación. Durante la conversación, Beconi también reflexionó sobre la percepción internacional de Paraguay en Europa. Durante años se decía que Paraguay era un gran desconocido, hoy sigue siéndolo en parte, pero estamos avanzando hacia una mayor visibilidad, afirmó. En esa línea sostuvo que la experiencia directa de inversores extranjeros en el país suele ser determinante. Bueno, hora 7:29 ya en la República del Paraguay. Estamos compartiendo esta experiencia, esta entrevista con la gente de Italia, un país que está con sus inversores interesados en instalarse o fortalecer aún más el vínculo que se tiene entre el país. Bueno, 7:30, está en línea el doctor Sebastián Fernández desde la localidad de Paso de Patria. ¿Cómo está, doctor? Buen día.
1: Buen día, ¿qué tal, Mario? ¿Cómo estás? Un saludo para vos y toda tu audiencia.
0: Bien, bien, doctor. Está lloviendo ya en Paso de Patria, me dijeron. ¿Es así, doctor?
1: Sí, ya con algunas pequeñas lloviznas a partir de anoche, luego ya el tiempo estaba un poquito descompuesto, pero no tanto, y ahora prácticamente ya iniciando algunas lluvias acá por la zona.
0: Correcto, correcto. Siempre es una preocupación cuando llueve, y principalmente en el interior, ¿verdad? Cuando va a haber un tiempo severo, uno dice, bueno, la expectativa por el camino, toda la situación que se genera en torno a esta realidad que todavía vivimos en Ñembucú, lógicamente, doctor. ¿Cómo se está palpitando todo este movimiento de maquinarias, inicio de trabajo, una linda realidad que hoy pone el gobierno ante el pedido histórico también de todos los paseños, de todos los humaiteños? Imagino que hay una gran expectativa en torno a esto, doctor.
1: Sí, totalmente, Mario. Prácticamente lo que el gobierno nacional hoy en día está realizando es el sueño de prácticamente la totalidad de todos los paseños. Seguramente que los humaiteños también de la misma manera están sintiendo esto, pero yo te hablo a nivel distrital, en lo que me compete, que es Paso de Patria. Nosotros esto que hoy en día prácticamente está siendo una realidad para nosotros es algo muy fundamental, algo tan anhelado, tan deseado desde hace tiempo, desde que yo recuerdo de chiquito, ¿verdad? Todas estas cuestiones también yo escuchaba que la gente siempre decía algún día ojalá que nos toque, y bueno, hoy yo creo que a través del compromiso del gobierno nacional, de nuestro vicepresidente Mangui Aliana, el compromiso que él hizo prácticamente con la población paseña, se está demostrando ya con presencia, que no es solamente un compromiso, sino que ya es una realidad. Y todos nosotros, hablo a nivel general porque yo sé que con propiedad puedo decir que esto no solamente me pone contento a mí, sino a toda la población en general, y Dios mediante ya vamos a contar con el camino de todo tiempo. A través de las gestiones, a través del compromiso y a través de la muestra de cariño para con la población.

0: Tan importante. Esto genera expectativa diferente, imagino, también en la población, desafíos que van a venir detrás de esto. En ese sentido también motiva el hecho de la participación directa de ustedes, de la población joven, de toda la comunidad, y en ese sentido, bueno, se toman decisiones y en lo personal tomaste la decisión también de ponerte a consideración de tu comunidad para encaminar un proyecto que imagino también un poco motivado a estos proyectos y otros proyectos que pueden de repente instalar a Paso de Patria como una zona estratégica. Estamos hablando de un lugar turístico, estamos hablando de un lugar vinculado con la historia. ¿Cómo está esa, digamos, ese trabajo que estás llevando adelante ahí en tu comunidad y poniéndote a consideración de todos, primeramente, de todos los colorados de tu distrito, Sebastián?
1: Sí, es así, justamente tomamos este compromiso con la intención también de pensar en el desarrollo de Paso de Patria. Paso de Patria hoy en día es una ciudad, un distrito en donde hay mucha concurrencia turística, tiene muchos valores que destacar, muchas cosas que demostrar, no solamente a nivel departamental, sino a nivel nacional y, por qué no, también internacional, ¿verdad? Entonces, prácticamente apuntando a eso, al desarrollo de mi querido distrito de Paso de Patria, tomamos un compromiso, un desafío, que con el acompañamiento y el compromiso también del equipo de trabajo en el que estamos, ¿verdad? De quienes nos comprometimos con esto. Tenemos muchos proyectos, Mario, que para nosotros es muy, muy, por decirte, importante para que podamos también de esa manera cumplir con los compueblanos, acá con los paceños a nivel general. Porque también este tema de la ruta, con este compromiso del gobierno nacional, va prácticamente a abrir muchas puertas y queremos acompañar de esa manera también a la gente, a los pobladores paceños, a través de este compromiso que asumimos. Ahora, hoy en día estoy yo como candidato a intendente por el Partido Colorado, por el Movimiento Honor Colorado en Paso de Patria. La verdad que tenemos un muy buen acompañamiento, muy buena receptividad, hay un ambiente muy positivo y eso es lo que prácticamente también nos entusiasma, nos incentiva a seguir trabajando para poder cumplir o llegar al objetivo, ¿verdad? Y apuntando siempre al desarrollo de Paso de Patria, ya que con esta ruta que es algo anhelado y que siempre la ruta también trae progreso y desarrollo, entonces estamos nosotros seguros que Paso de Patria y con el apoyo del gobierno vamos a conseguir muchísimas cosas para nuestro querido distrito, para nuestra gente. Es más, con este trabajo mismo de la ruta va a haber mucho espacio porque espacio de trabajo porque estos proyectos traen fuentes de trabajo, traen oportunidades y van a ser todo mano de obra local, que es lo importante, para que la gente también pueda tener un trabajo digno y que puedan también poder de esa manera ayudar a su familia con el ingreso a través de su trabajo, ¿verdad? Y va a ser un trabajo de prácticamente 2 o 3 años, ¿verdad? Que es lo importante, y eso también a la gente le pone contento porque hoy en día conseguir trabajo es lo que muchas veces cuesta, ¿verdad? Entonces, todo eso aporta a que nosotros también estemos entusiasmados y sigamos fuertes con el compromiso que asumimos con el distrito y también con los líderes, en este caso era el movimiento.
0: Totalmente. A medida que la ruta, la obra avance, los desafíos van a ser mayor también para Paso de Patria, para toda la zona. En ese sentido, ¿cómo está hoy Paso de Patria, Sebastián? uno

0: se tira a un proyecto y empieza a caminar y empieza a palpar realidades, lógicamente conversar con la gente, observar de repente uno en el día a día y al pasar como un transeúnte normal, ve pero no dimensiona quizás algunas cuestiones que se están dando en la comunidad. Sin embargo, uno cuando tiene ya el proyecto, escucha a la gente, recorre, camina, observa, ve y un poco compara con el sueño, el proyecto que tiene, percibe ciertas realidades. ¿Cómo estás viendo, cómo estás percibiendo la situación de Pasadero Patria y en base a ello, es una realidad que ya estás viviendo, que ya estás palpando, imagino, Sebastián?
1: Sí, es así. Paso de Patria, como bien te dije, es un distrito que está con una intención de desarrollo muy importante, ¿verdad? Siempre yo también comparo con las expresiones de nuestro presidente de la República, que él suele mencionar que Paraguay es un gigante dormido, ¿verdad? Yo lo identifico de la misma manera también a Paso de Patria, que a nivel departamental es un gigante dormido también que está ansioso esperando oportunidad para poder desarrollarse, ¿verdad? Y yo sé que a través del desarrollo de un distrito también hay mucha oportunidad para la población. Y en síntesis, trabajando, caminando, visitando a la gente, escuchando las ideas, las inquietudes, nosotros tenemos bien claro los objetivos, y así que el proyecto prácticamente está caminando muy, muy fuerte, a paso agigantado, y tenemos muchas intenciones de acompañar a esta gente que también manifiesta sus opiniones. Y hoy en día en Paso de Patria, Mario, todo lo que se produce se vende. Entonces, prácticamente acompañar a ese sector, ¿verdad? Sector productivo, sector agropecuario, más que nada, hoy yo puedo decir con propiedad que voy a estar acompañando muy de cerca a esos sectores porque a mí me toca muy de cerca. Yo soy doctor veterinario, entonces lo que corresponde al campo, al sector productivo, prácticamente es algo en donde yo tengo conocimiento, y con el acompañamiento de gente capacitada que esté también trabajando a mi lado, yo sé que muchos objetivos vamos a poder conseguir, y trabajar con la gente muy de cerca en este sector, ¿verdad? Y apoyando en todos los sentidos, y tampoco sin dejar de lado a los otros sectores, ¿verdad? Porque nosotros también tenemos en Paso de Patria sectores asociados, inclusive, ¿verdad? Como son los oleros, son pescadores, y esos sectores también siempre vamos a estar acompañando muy de cerca, buscando estrategias, buscando formas de cómo ellos también van a poder, por decirte, desarrollarse más, que ellos en cuanto a estos pescadores comerciales, ¿verdad? Tratar de acompañarles más de cerca, porque hoy en día también en la pesca no está muy bien la cosa, ¿verdad? Entonces es un sector que siempre necesita también el acompañamiento, así como los oleros, ¿verdad? Porque prácticamente son gente que vive de ese oficio, y que llevan el pan de cada día a sus hogares, y si no, ellos no tienen un acompañamiento permanente, prácticamente seguramente que puede faltar, y nosotros no queremos que en nuestro distrito haya algún tipo de necesidad por falta de acompañamiento o por falta de interés para todos los sectores, Mario. Así que estamos trabajando muy fuerte para que esos sectores a nivel distrital puedan desarrollarse, y siempre los proyectos que llegan a un distrito, a una comunidad,

0: también fuente de trabajo para cada sector, en este caso los boleros, también yo sé que pueden tener muchas oportunidades con obras, con desarrollos, a través de la ruta sé que va a impulsar mucho el turismo, la hotelería, entonces apuntando a eso yo sé que los boleros en Paso de Patria tienen buen producto, es prácticamente algo a nivel departamental muy reconocido. Uh-huh. Y la intención es de acompañar a esta gente, que todo lo que vayan a hacer algún tipo de construcción o algún tipo de inversión en Paso de Patria sean abastecidos con materiales locales. Uh-huh. Y también con mano de obra local, ¿verdad? Que es lo importante. De igual manera también al sector pesquero, ¿verdad? Tratar de estar en constante acompañamiento con ellos, al lado de ellos, y buscar la estrategia también, algunos otros tipos de proyectos que por ahí en su momento, cuando el río no está abasteciendo, ¿verdad?, ellos tengan una alternativa o algún otro tipo de ingreso, ¿verdad? Esperando que por ahí el río también en su momento tenga algo que ofrecerle a ellos, porque hoy en día justamente conversando con ellos a veces se van y no traen nada, ¿verdad? Entonces eso es para nosotros algo de suma, de mucho interés. Uh-huh. Porque son gente que se van a trabajar o se van a buscar algo con la esperanza de que puedan traer y para poder llevar en la casa el alimento para la familia, ¿verdad? Y si muchas veces vienen con la mano así, entonces ahí es donde nosotros tenemos que estar respaldando para que esta gente no llegue de esa manera en sus hogares, o por lo menos tener algo que ofrecerle para que ellos puedan también asegurar este trabajo en el que están, ¿verdad?
1: Uh-huh, totalmente. Bueno, un escenario que puede cambiar, pero enormemente, para Paso de Patria, para toda la zona, con la ruta. Hoy estamos hablando también, seguramente ya estás al tanto de lo manifestado por el gobernador del Chaco, por el intendente de Puerto de las Palmas, vecino ahí de ustedes. Lógicamente esta posibilidad de que a pocos kilómetros, de 16, 18 kilómetros, esté ubicado un puente internacional que está en gestión, esto lógicamente da una oportunidad única para Humaitá, para Paso de Patria, distrito cercano a todo esto. Realmente todo esto entusiasma a la población del sur, a la población de Paso de Patria, de Humaitá. Y bueno, uno dice, bueno, hoy creo que, imagino que vos pensás lo mismo y que la gente te acompaña, es preparar un escenario, es tener un municipio ordenado, es tener un municipio que está con permanente gestión, acompañando todo lo que está señalando el sector productivo, pesquero, ya la pequeña industria del turismo, acrecentar todo esto. Es un poco lo que seguramente también está en el proyecto. Estamos a 10 días de tomar esta decisión dentro de la interna y después vienen las generales. A consideración y con el gran entusiasmo, imagino, de entusiasmar por sobre toda la población que acompañe tu proyecto, con mira a todo esto, Sebastián.
0: Sí, nosotros afortunadamente en Paso de Patria no tenemos interna, ¿verdad? Somos candidato único por el Partido Colorado, por el Movimiento Honor Colorado, con el acompañamiento de todos los colorados, de todos los correligionarios. Así que estamos muy fortalecidos desde ese punto, de ese lado, y esperando siempre trabajando despacito. Uh-huh. Ya siempre apuntando a las generales, ya, ¿verdad?
1: Claro.
0: Y totalmente, así como mencionás, la gente entusiasmada, muchos ya manejan también lo que es el tema del puente, de unir la provincia del Chaco con el departamento de Ñeembucú, prácticamente, ¿verdad?, en el distrito de Humaitá. maitá, por decirlo. Es algo que a nosotros, a mí en particular y a muchos que ya están en conocimiento de esto, prácticamente también a la par de lo que es la ruta, esos proyectos son lo que traen entusiasmo, traen esperanza, porque unir de manera física prácticamente dos países, yo sé que van a traer muchas oportunidades a nivel departamental, a nivel local y también seguramente que a nivel nacional, ¿verdad? Y más bien a nuestro distrito, como es que nosotros tenemos, así como mencionaste, también el sector turístico. Entonces es algo que para nosotros va a ser muy importante, porque vamos a tener un relacionamiento directo, más directo aún, ¿verdad? Porque siempre con el país vecino estamos en buen relacionamiento, solamente que eso se hace de manera fluvial, ¿verdad? Que muchas veces un poco más lento, un poco más difícil, más complicado. Entonces, a través de ese puente, yo sé que todo va a ser más fácil, va a ser más práctico, y la gente siempre apunta también a ese, o sea, más que bien agradecido, porque estos proyectos siempre traen desarrollo, y ellos y nosotros mismos manifestamos de que si eso llega también a ser una realidad, entonces las oportunidades siempre se van a acrecentar, ¿verdad? Porque uno pensando en poner algún tipo de negocio, algún tipo de atención o lo que fuere para la gente que venga del país vecino, de otro lado, sé que eso va a ser algo muy importante, porque el turista cuando llega en un lugar se va para relajarse, para distraerse, para conseguir las cosas fáciles, tener todo a mano, y entonces yo sé que la gente, una vez que se organiza así con el municipio mismo, ¿verdad? Entonces estar acompañando muy de cerca a la gente que por ahí, a los pobladores que por ahí desarrollan el tema de algún negocio independiente, sé que eso va a ser fundamental para ellos, porque van a poder tener un circulante y un constante ingreso, inyección económica, ¿verdad? Que va a ser fundamental, no solamente para ellos, sino para el distrito en general, porque prácticamente va a haber una circulación en el sector económico, que es algo importante para que la gente también a nivel local mismo, ¿verdad? Puedan tener más oportunidades de trabajo en un negocio o en un emprendimiento, ya puede generar mano de obra, puede necesitar algún tipo de personal. Entonces eso también, cuando crece un negocio, una industria, pues abre posibilidades para que deje de trabajo.
1: Totalmente.
0: Sí. Y esas son las cuestiones, Mario, por las que nosotros estamos muy contentos con el gobierno nacional, y muy ansiosos también, esperando que todos estos proyectos se concreten, para que den estas oportunidades para la gente que sí está necesitando de estos tipos de acompañamiento.
1: Totalmente. Bueno, Sebastián, agradecerte por el tiempo y por compartir un poco con nosotros las expectativas y todo lo que se genera en torno a grandes obras y proyectos que se comparte allí en Paso de Patria, y bueno, es también a consideración el proyecto tuyo para la gente de Paso de Patria, y un gusto hablar contigo y que nos ponga un poco al tanto de todo esto, Sebastián.
0: No, por favor, Mario, el gusto es mío, y muy agradecido también a ustedes por llamarme, y de esa manera también poder transmitirle a la gente las intenciones que tenemos en el proyecto en el que estamos, ¿verdad? Uh-huh. Más que contento y también decirte que estamos siempre a las órdenes, cuando gustes y a disposición tuya.
1: Muy bien, Sebastián Fernández, desde Paso de Patria, actualmente candidato a intendente por el movimiento Nor Colorado, del Partido Colorado y de la ANR, ahí una gran unidad que se gestó. Y compartiendo con nosotros un poco también la expectativa que tienen los paceños con todos estos proyectos. Estamos hablando de la ruta de todo tiempo que ellos están expectantes, lógicamente, para que pueda revertir esa brecha histórica de la falta de conexión de todo tiempo con el resto de Ñeembucú y principalmente con la capital departamental. Esto va, lógicamente, a posibilitar que despegue turismo, el comercio, la pesca deportiva, que es uno de los atractivos que tiene Paso de Patria. Y para ello, lógicamente, Paso de Patria se tiene que preparar con un proyecto fuerte, con un proyecto consolidado, con la institución preparada para encaminar todo esto que puede llegar a ser una realidad en pocos años. Estamos hablando de la ruta de todo tiempo y de un puente internacional en la zona. Imagínense lo que va a generar eso en esa parte del departamento de Ñeembucú, lógicamente. Va a ser clave, estratégico, las industrias que se pretende instalar en el país. Hablaba Riquelme, el ministro de Industria y Comercio, y señalaba de que la intención un poco es también de que las industrias se vayan dispersando hacia el interior de la República. Y nosotros como departamento tenemos ventajas comparativas importantes en torno a lo que puede llegar a ser la instalación de mini industrias, de pequeñas industrias, aquí en el departamento de Ñeembucú, lo cual va a revertir muchas cuestiones que hoy uno se puede plantear. La falta de oportunidad, la falta de mano de obra, un flagelo que se siente, que sienten todos los países, pero de acuerdo a las necesidades también van migrando, ¿verdad? Es chistoso a veces esta cuestión, porque uno no entiende, dice, empresas de Brasil, de Argentina, hoy se instalan en Paraguay por las ventajas comparativas que tiene en torno a los impuestos y otros factores, logística también. También tenemos, lógicamente, paraguayo yendo a Brasil, Argentina, bueno, es un movimiento constante que se genera, pero la intención del gobierno es instalar industrias en zonas estratégicas de manera tal a revertir toda esta situación y evitar también la superpoblación, porque muchos también van a la capital del país para trabajar. Muchos van para estudiar, estudian, se reciben y quedan ya en la capital del país también. Son situaciones. Hoy se presenta esta posibilidad. 7:57, 7:57, cielo cubierto con lluvia. Tenemos en la ciudad de Pilar, capital del departamento de Ñeembucú, pero está linda la mañana, ¿eh? Cerro Porteño anoche ganó claramente 2-0, gente. Sí, 2-0. 2-0. Clasificado primero, ¿eh? O sea que cuando se hizo el sorteo se rieron todos por Cerro Porteño, pues le tocaba el poderoso Palmeiras, ¿verdad? Los olimpistas principalmente. Sí, hay que decir con nombre y apellido qué vamos a hacer, ¿verdad? Y ahora, primero clasificando, empatando y ganándole a Palmeiras. Bueno, está bien la cosa para Cerro Porteño. Bueno, gracias al profesor Cayetano Mareco desde Itacora. Ya está lloviendo por ahí, no nos avisa. Igualmente, el profesor Ramón Alvides en Humaitá nos dice que ya hay truenos y relámpagos también, ¿eh? ¿Cómo es que él está como candidato a concejal? ¿Cómo es su apodo? Escuché que Freddy dijo su apodo, del profesor Alvides. No me acuerdo ahora, ¿verdad? Bueno, saludamos al profe Ramón Alvides, fiel oyente de la radio también, ¿eh? Bueno, hacemos la pausa, mi querido Héctor Domingo, ya venimos.

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0: Muy bien, 8 de la mañana con 10 minutos en la República del Paraguay. Nos vamos a la señal de Paraguay TV. Apertura de reunión de ministros del Interior y de Seguridad del Mercosur y Estados Asociados. Está hablando el presidente de la República, doctor Santiago Peña Palacio.
1: El crimen no es a otras nacionales. Es un virus que no conoce límites, no conoce aduanas, no respeta soberanía, muta de manera muy rápida, operando con una agilidad financiera que muchas veces supera ampliamente a la burocracia que nos toca dar a nosotros de los estados. Tal fortaleza financiera le permite corromper agentes públicos, empresas privadas, adquirir armamento militar de alta tecnología y acceder a las tecnologías de informática y comunicación que rivalizan con las disponibles. Pero ninguna facción criminal es más fuerte que el poder combinado de los estados que estamos aquí hoy representados. Y no es respuesta, jamás puede ser una respuesta aislada. La única forma de combatir al crimen organizado es con gobiernos organizados. En este sentido, Paraguay ha decidido convertirse en el protagonista de nuestra propia seguridad. Y junto a ustedes, en un acto estratégico de la estabilidad hemisférica, regional, sudamericana. Hemos asumido que la lucha compartida y sin tregua contra el crimen organizado transnacional no es una mera opción política, sino un imperativo ético, legal y económico para el resguardo de la seguridad ciudadana, nacional y de todo el continente. En el marco del Mercosur y siguiendo los lineamientos de otros organismos en los cuales somos parte, Paraguay estima que debemos dar todavía un paso más. La cooperación diplomática, agradeciendo acá la presencia del canciller, sigue siendo esencial, pero ya no es suficiente para combatir el flagelo de la criminalidad transnacional. Debemos apostar por la operación táctica integrada. Debemos fortalecer bases de datos compartidas en tiempo real y debemos alcanzar una mejor armonización legislativa que impida que un criminal encuentre refugio simplemente cruzando un puente o una frontera. Paraguay ha demostrado con hechos un nivel de compromiso en esta lucha contra el crimen organizado transnacional. Lo hicimos en operativos internos y coordinados que han desarticulado estructuras de tráfico de armas y lavado de activos que afectan directamente la seguridad de nuestros vecinos en los operativos a ultranza, Veneratio, Lacobo y Pavo Real, entre otros. Lo hacemos también invirtiendo en radares de
2: última generación para control de los espacios aéreos en el Chaco paraguayo. Y estamos comprometidos en la hidrovía Paraguay-Paraná a mejorar los controles para estrangular las redes de narcotráfico. Porque la hidrovía Paraguay-Paraná es la arteria vital para el comercio de mi país, pero también es para el resto de los países del Mercosur. No podemos permitir que el virus del narcotráfico siga contaminando a través de ella el cuerpo de nuestra región. En ese sentido, Paraguay sigue avanzando en los procesos de reforma de su Policía Nacional, profesionalizando y dotando de más equipamiento a su pueblo. Así, profundizamos en su rol estratégico y profesional en la lucha frontal a estos flagelos, alejándola de la corrupción que el dinero del crimen intenta sembrar. La seguridad es el nuevo nombre de la prosperidad. Sin un Mercosur seguro no habrá inversiones sostenibles ni desarrollo para nuestros jóvenes. La disputa ya no es más qué país dentro del Mercosur o qué país dentro de Sudamérica es más seguro. Nuestro desafío es mostrar que Sudamérica es el continente más seguro y ese es un esfuerzo compartido. Porque hoy sabemos que sin seguridad nunca habrá desarrollo ni inversiones. Sin progreso no existe una libertad real. No vamos a permitir que el crimen organizado le robe la seguridad, el progreso y la libertad a nuestros ciudadanos. Por eso en Paraguay ponemos énfasis en pasar de la retórica a la acción táctica. Y hemos emitido el decreto que dispone la movilización de nuestras fuerzas militares para operaciones de defensa interna en todo el territorio nacional, profesionalizando nuestra seguridad. Esta acción era en el pasado una acción focalizada solamente en algunas regiones del país. Hoy tiene alcance nacional. El Comando de Operaciones de Defensa Interna está hoy estado no solo dentro de nuestras fronteras, sino en puntos estratégicos para cerrar los flancos que el narcotráfico y el tráfico de armas han intentado explotar, arriesgando nuestro futuro. Nuestra respuesta debe ser profesional, suficiente y adecuada. Pero todo esto tampoco es suficiente. Necesitamos trabajo juntos, coordinación, comunicación continua y un manejo de información ágil y eficiente. Por eso, Paraguay se ofrece como un centro de inteligencia logística contra el crimen organizado. Les extendemos la mano a trabajar juntos de forma tal que nuestra región sea un territorio hostil para el crimen y una tierra de oportunidades para los ciudadanos de bien. Se lo debemos a nuestros compatriotas, a todos quienes se esfuerzan a diario para mejorar el futuro de sus familias y que hoy miran el futuro con una enorme incertidumbre. Todos los días estamos mirando las noticias a nivel internacional, anhelando que conflictos en el Medio Oriente, en Europa terminen, mientras nuestra región todavía goza de una paz que es envidiable. Señores ministros, la seguridad nacional y regional es la matriz imprescindible para la inversión y el progreso. Como corazón geográfico del continente, un Paraguay seguro es un punto vital para un Mercosur próspero. Y no permitiremos que los grupos criminales transnacionales roben el progreso y la seguridad de nuestros hijos. No permitiremos nunca más que ese virus infecte nuestro futuro. Les deseo éxitos en sus deliberaciones. Nuestro gobierno estará siempre dispuesto a respaldarlos y apoyar todas aquellas medidas que provean mayor seguridad nacional y regional. Con las palabras, declaro abierta la 55 reunión de ministros de seguridad y del interior del Mercosur y Estados Asociados y la 63 reunión de ministros de justicia. Muchas gracias, nuevamente sean todos bienvenidos.
3: Palabras del excelentísimo señor presidente de la República del Paraguay, Santiago Peña Palacios. Bien, señoras y señores.
4: De esta manera escuchamos al presidente de la República, Santiago, en la reunión que reúne a representantes del interior.
0: Reunión en esta cumbre. Bueno, ya tenemos informe policial, ya vamos a estar compartiendo con la audiencia. Torrencial lluvia a estas horas en la capital departamental, la ciudad de Pilar. Está como estaba previsto, digo bien, el pronóstico para esta mañana. Justamente. Sí, señor, sí, señor. Bueno, llegó el ciclón. No es ciclón. Anoche fue el ciclón Albino Molina. Sí. Gran campaña de Cerro. Estaba mirando el monto que está cobrando o va a cobrar. Está acumulando Cerro Porteño, Se puso muy contento el presidente, pues estaba difícil la situación con esto. Imagino que van a estar saldando un par de cosas, Bueno, y a unos cuantos le molesta que haya Cerro clasificado primero y de buena campaña. Pero bueno, así es el deporte, así es el fútbol. 8:19 en la República del Paraguay. Estamos compartiendo allí en Pucú Avanza por Radio Nacional, Carlos Antonio. Reiteramos, lluvia en la ciudad hasta horas. Está lloviendo, estaba previsto esto. Bueno, ayer estaba mirando lo que señala a nivel internacional, alerta por posible fenómeno del Niño para finales de este año. Observaciones recientes de la NASA en el Océano Pacífico indican que el fenómeno climático, el Niño, podría desarrollarse hacia finales de 2026, encendiendo las alertas por sus posibles efectos en distintas regiones del mundo. El fenómeno altera los patrones climáticos y pueden provocar lluvias intensas, inundaciones, sequías y olas de calor en distintas regiones del mundo. Países del Pacífico como Perú y Ecuador serían algunos de los más afectados, especialmente en sectores como la agricultura y la pesca. Especialistas continúan monitoreando las condiciones del océano para seguir la evolución del fenómeno en los próximos meses. Según los técnicos, importante ir siguiendo todo el proceso, lógicamente, y el monitoreo que vayan haciendo. Lo que se genera en torno a esto es que puede haber variaciones, lógicamente, y no tiene sobredenominación ese fenómeno el niño, y el proceso se va a ir siguiendo, lógicamente, informando, para que no se alerten la población, ¿verdad? Claramente nos decía justamente el director de la Dirección de Meteorología que desautorizaba ponerle un sobrenombre al fenómeno. Se irán brindando las informaciones de acuerdo a la evolución también que vaya teniendo este fenómeno. Entonces, para tener... Sí, señor. Para tener en cuenta. No, como no hay una buena coordinación, entonces yo me entrometí, se dice, ¿verdad? Me metí ahí para lidiar un poco de esta situación, ¿verdad? Y agilizar también la cuestión. No, y viste que no sé si tanto así, pero viste que sí. Bueno, forma parte de un proceso, lógicamente, lo que estábamos señalando con respecto al clima, ¿verdad? Bueno, estamos preparando un material para compartir con ustedes. Bueno, son las 8 de la mañana con 22 minutos, 8 con 22 minutos, Radio Nacional Carlos Antonio López de la ciudad de Pilar. Bueno, recién me decía, vamos a tener información oficial en breve, en la mañana de este viernes, con respecto a las becas que vamos a estar brindando con la audiencia. Desactivan punto de venta de drogas en zona barrial de la capital de Ñeembucú como parte de la estrategia impulsada por el plan de acción contra el abuso de drogas Sumar. Fue desactivado un punto de venta de drogas durante el allanamiento de una vivienda en el barrio San Lorenzo de la ciudad de Pilar, departamento de Ñeembucú. El procedimiento fue encabezado por el personal del departamento regional número 9, la Secretaría de Antidrogas, en coordinación con el fiscal de la unidad especializada en la lucha contra el narcotráfico, abogado Milciades Ramos. La intervención apunta a reducir la presencia de estructura de microtráfico que operan dentro de sectores urbanos y que terminan generando consecuencias directas sobre la seguridad y la convivencia comunitaria. Estos puntos de venta suelen convertirse en focos de conflictividad, exposición al consumo y circulación de hechos asociados a la violencia y otros delitos. En la ocasión fue detenido Pablo Rodolfo Miño González, de 23 años, y hallaron dosis de pasta base de cocaína tipo crack listas para su comercialización, además de dinero en efectivo y una balanza de precisión vinculada presuntamente al esquema de distribución. Combatir el microtráfico implica también proteger a las comunidades de dinámicas que deterioran el entorno social y afectan especialmente a jóvenes y familias que conviven diariamente con este tipo de actividades ilícitas, agrega el informe de la SENAT. 8 con 24 minutos. Vamos hasta la dirección de policía del departamento de Ñeembucú para conocer la crónica policial de la fecha. Está el suboficial superior de orden y seguridad, abogado Claudio Arce.
5: Informe de prensa de la Dirección de Policía del Departamento de Ñeembucú, Oficina de Relaciones Públicas. Cordiales saludos, compañeros, para todos ustedes, también para la audiencia. Pasamos a compartir con ustedes el resumen de los trabajos realizados por el personal policial dependientes de la Dirección de Policía del Departamento de Ñeembucú. En primer término, procedimiento realizado por el personal de la Comisaría Segunda del Barrio Obrero de la ciudad de Pilar, recuperación de vehículo automotor denunciado como robado en la República Federativa del Brasil, los mal llamados cabritos. El día de ayer a las 13:45 horas en la vía pública de la ciudad de Pilar, en el barrio Obrero, se procedió entonces a incautar un vehículo automotor de la marca Toyota, modelo Hilux, del año 2022 de color plata con los últimos cuatro números de chasis 7662 con matrícula paraguaya AAFB corta 501. El personal policial entonces en presencia del abogado Jonathan Gómez Nicolino de 34 años de edad, presentó todas sus acreditaciones, representante de una empresa ubicada en el Alto Paraná. Manifestó que su requerimiento era la de incautar este vehículo que se encontraba en el lugar mencionado precedentemente, ya que a través del rastreo satelital perteneciente a las empresas Localiza, Rentacard y Costa Oeste, con reitero, ubicados en la zona de Alto Paraná, procedieron entonces a verificar este vehículo, se procedió a su incautación y posteriormente fue trasladado este vehículo en sede policial para una mejor verificación. Se informó de este hecho al agente fiscal penal de turno, acá de la ciudad de Pilar, quien dispuso el traslado de este vehículo hasta el depósito de esa institución donde quedó depositado. Por otro lado, había causado un poco de preocupación una denuncia con relación a una persona que no regresaba a su hogar, específicamente una persona del género masculino paraguayo, casado, de 34 años de edad, personal policial con el grado de suboficial inspector, con quien sus familiares en este caso no estaba teniendo una comunicación, y el último día viernes 23 de mayo se había comunicado con ellos. Se inició una búsqueda de esta persona, averiguaciones, investigaciones, y posteriormente se lo pudo ubicar. En este caso ya se presentó para su servicio de guardia en sede de la Comisaría 11 Metropolitana de la capital del país, donde él mismo presta servicio. Tenemos que mencionar también que en la mañana de hoy, en la madrugada de hoy, específicamente a las 03 de la mañana, fue a recepcionada una persona en sede de la Dirección de Policía del Departamento de Ñeembucú. Esta persona con orden de detención del Ministerio Público, específicamente de la Unidad Fiscal Especializada contra el Narcotráfico, fue detenido por el personal de la SENAT, departamento, oficina número 9 en el departamento de Ñeembucú, tras un allanamiento realizado en su domicilio ubicado en el barrio San Lorenzo de la ciudad de Pilar. Un ciudadano paraguayo soltero de 23 años de edad con varios antecedentes por hurto, supuesto hecho punible contra niños y adolescentes también. El mismo fue entregado por agentes especializados de la SENAT en sede de la Dirección de Policía y por disposición del Ministerio Público guardará reclusión en esta institución policial a disposición de la justicia. Por otro lado, tenemos que mencionar también de que está totalmente previsto los servicios de prevención y seguridad que se realizarán este fin de semana en Pilar y el departamento de Ñeembucú. Los distintos jefes de dependencias ya han realizado las solicitudes pertinentes, si es que requerían de apoyo, y las notas de servicio y la orden de trabajo ya fue emanada totalmente. Entonces ya se prevé los trabajos preventivos en todo el departamento. Llámense esto presencia del personal policial en distintas actividades que se van a realizar, y los trabajos preventivos que siempre venimos realizando. El personal policial en las adyacencias de entidades bancarias, financieras y afines, en zonas comerciales, las patrullas que se van a intensificar este fin de semana, especialmente en las localidades donde tenemos mucho movimiento y están previstas algunas actividades. Esperemos también que este mal tiempo pase entonces para que la ciudadanía pueda realizar con tranquilidad todas sus actividades. Compañeros, audiencia, es lo que podemos compartir con ustedes en la mañana de hoy, y nos ponemos a disposición para cualquier consulta que ustedes puedan tener.
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0: Muy bien, gracias Claudio Arce desde la Dirección de Policía del Departamento de Ñeembucú. 8:30 en la República del Paraguay. Estamos en Radio Carlos Antonio López en esta jornada. Hoy es 29 ya de este mes de mayo. estamos cerrando para dar la bienvenida ya al mes de junio. Hoy es el Día Internacional del Personal de Paz de las Naciones Unidas. Igualmente, hoy es el Día Mundial de la Salud Digestiva. Día Mundial de la Salud Digestiva hoy. Asimismo, es el se conmemora el nacimiento del expresidente norteamericano John F. Kennedy. Como fechas importante recordación hoy. Por otro lado, también se conmemora el día de nacimiento del músico y cantante paraguayo Alcides Roa. Como así también se conmemora el nacimiento del político liberal paraguayo Hermes Rafael Rambo Zaguirre, conocido político del Partido Liberal Radical Auténtico. Bueno, 8:31. El personaje de la semana es Esteban Marino Benítez, Héctor Domingo Rolón, ¿verdad? Con este caso que se dio, lo vincularon en una lista de candidaturas por para las municipales, lógicamente. Y bueno, y ya es de público conocimiento lo que se sucedió con Esteban Marino. Y esto, lógicamente, llama poderosamente la atención, ¿verdad?, del manejo de la información y de los datos, por sobre todo personales de una persona, ¿verdad? Integra la lista de concejales como una de las opciones oficialmente, ¿eh? No es joda esto, ¿verdad? Se verificó en todo el país si hay otro Esteban Marino Benítez Cabañas, y no existe, solamente existe en Ñembucú, en la ciudad de Pilar, y se trata de nuestro compañero de tarea, ¿verdad? Y se hizo la denuncia correspondiente, y bueno, se está llevando adelante esta situación, ¿verdad? Es raro, lógico, no sé si no se habrá dado en algún momento dado con otras personas, ¿verdad? Pero en esta situación particular hay como 4 personas que están en las mismas condiciones que Esteban Marino, ¿verdad? Que está su nombre, sus datos allí, pero ellos no están a conocimiento o no se le consultó, ¿verdad? No integran. De repente el partido o el movimiento que presentó esta lista, ¿verdad? Bueno, de hecho que hay ciertos requerimientos también para presentar las candidaturas, hay datos o cantidades que hay que completar, y bueno, uno supone que de repente fueron incluidos al azar, y bueno, en este caso tocó el nombre de Esteban Marino. Bueno, vamos a ver si en qué termina todo esto en la jornada de hoy, a ver si se dan algunos datos más con respecto a este caso. Bueno, 8:34 en la República del Paraguay. Estamos compartiendo Ñembucú Avanza por Radio Nacional Carlos Antonio López en esta mañana con todas estas mañanas.

señor Julián Luján, los uniformados hallaron los animales, los cuales ya fueron reconocidos y devueltos a su dueño. Bueno, un intenso trabajo de rastrillaje que permitió la recuperación de estos animales vacunos. Niños de Uganda son virales con baile en honor a la Albirroja. Los virales Hyper Kid de África, de Kampala, Uganda, rindieron homenaje a la selección paraguaya con una llamativa coreografía que rápidamente captó la atención de los fanáticos de la Albirroja. El grupo es conocido en redes sociales por sus espectaculares acrobacias y coreografías que suelen dedicar a equipos y deportistas de todo el mundo. Y acá está la bandera de Paraguay, espectacular está. Y a ver, voy a poner un poco a ver si cómo suena esto, Héctor Romero.

0: Y este es un grupo que mediante una ONG, ¿verdad? Ellos trabajan con los niños, jóvenes, y hacen una... Sí, de todas las selecciones, sí, a deportista, realmente trabajan mediante el baile y el canto, y se hacen conocidos en el mundo. De hecho, este grupo va a estar en la final de la Copa del Mundo. Con Shakira. Y bueno, espectacular estar citando a los jugadores de la selección paraguaya y el ritmo que le dan. Lógicamente, lo espectacular de ellos es el baile. Impresionante cómo bailan los chicos de este grupo. Y reitero, es una ONG que trabaja mediante digamos, este programa que permite que ellos puedan alejarse de otras cuestiones y con mucha alegría, disfrutan del baile del canto. Espectacular. Bueno, vamos a compartir esto también para nuestros seguidores. Muy bien. 8 con 37 minutos. Hay una expectativa enorme con respecto a lo que va a ser el mundial. Estamos a... ¿cuántos días? 12 días. ¿Cuánto, Albino? 12. Bueno, y esto va a permitir, lógicamente, distracción mundial, ¿verdad? Tarde o más están los partidos. 22 horas, 22, 23 horas el primer partido. 22, las 10 de la noche. No, hora por una. Y después la 1 de la mañana. A las 11 de la noche. La 1 de la mañana. ¿Qué día va a ser eso? Un día entre semana. Está dando el certificado médico y nada al otro día. Entonces, ¿ves? La 1, las 3 por allá terminan.
1: ¿Por qué se
0: Sí, ya, segunda, primera etapa ya se cierra ya, Albino, esta semana por ahí ya la otra semana. Y hay que cerrar todo ya, sí, porque va a acaparar la atención. Es una gran expectativa con respecto a la participación de Paraguay. Esperemos que sea así, ¿verdad? Que lleguen íntegros los muchachos. Se esperó mucho la convocatoria de Neymar y finalmente no va a jugar el primer partido. Podría llegar para el segundo partido. Una de las estrellas que todo el mundo del fútbol quiere ver, sin duda, ¿verdad? Porque juega bien. El último, el yo bonito de Brasil. En la jornada de ayer, productores agrícolas del distrito de Villalbín recibieron un importante respaldo para fortalecer el trabajo en el campo mediante la entrega de un mono motocultor y sembradoras en el marco del proyecto ProPiñe Embucú 2025. La actividad también marcó el inicio de los trabajos de enfardado de pastos destinados a

0: productores de la zona, buscando acompañar y potenciar la producción rural en el departamento. Participaron en el acto del intendente de Villalbino, Isaías Caballero, el coordinador de la entidad binacional Yacinetá, Manuel Cuevas, destacando el gran trabajo conjunto con la gobernación de Ñeembucú, la entidad binacional, el Ministerio de Agricultura, para fortalecer el trabajo de la producción en nuestro departamento de Ñeembucú. Paulatinamente y con un significativo avance se va de alguna manera maquinizando la producción, algo clave para agilizar y aumentar la capacidad productiva de nuestros, valga la redundancia, productores en ese sentido. Es algo vital, algo importante para que se pueda, lógicamente, aumentar, incrementar un poco en todos los sentidos, ¿verdad? En un momento dado se hablaba de que la producción ganadera, por ejemplo, iba en el mundo iba a modificarse. Finalmente, lo planteado por Bill Gates, por ejemplo, se desecha. De hecho, ya en muchos países hay una prohibición de ese procesamiento que hace el magnate tecnológico. Y hoy en Argentina, China produce, creo que le dio algo como 100.000 hectáreas a los chinos para una rentabilidad productiva en materia de ganadería. Creo que están calculando, pensando, unos 100.000 cabezas. Tierra. Bueno. Muy bien. Esto es lo que se está dando en Argentina, ¿verdad? China, que de alguna manera el gobierno se dio al país asiático unos 200.000 hectáreas en total para producir 100.000 cabezas al año. Apunta a una gran producción de la ganadería. De hecho, que esto se venía hablando hace rato, ya que China tenía ciertas cantidades de tierras que apostaba justamente a esta producción. Y de ahí nomás la importancia también del sector productivo cárnico, que se va a ir incrementando, y con la tecnología esto puede ir mejorando enormemente, apostar a ello para aumentar la producción. Estamos hablando de Alino Cubo, ¿qué tal está con el tema ahí? ¿Estamos también? Hay que producir más ganado, más ternero, más para el sector productivo. ¿Qué pasó? ¿Ese es de quién? ¿Pasamos ese o pasamos este? Ese.
1: No, hay...
0: ¿Quién? Bueno, está en línea Jorge Acosta Román, porque viste, estamos en fin de semana y vamos a saber un poco cómo va a estar el clima para estos días. Jorge, ¿cómo estás? Buen día.
2: Buenos días, queridos compañeros. Cordial saludo para ustedes ahí en estudio, para la audiencia que está aprendidísima la programación. Hoy día viernes, puerta de fin de semana, se vino la inestabilidad de precipitaciones, descargas atmosféricas, bueno, tormentas que, si bien veníamos anunciando estas lluvias para hoy viernes, fueron fortaleciéndose estos sistemas y alcanzando los rangos de tormentas que se están dando en el transcurso de esta mañana, compañeros audiencia.
0: Sí, llegó el...

0: Él lo ha anunciado. ¿Esto va a haber o va a ser solamente hoy viernes, Jorge? ¿Cómo se va a comportar? Porque en principio tenemos para la mañana y tarde de hoy.
1: Sí, al final de la jornada ya tiende a mejorar
0: Ah, mira.
1: estas condiciones de media tarde en adelante inclusive, ¿verdad?
0: Sí.
1: No obstante, va a quedar todavía un ambiente bastante nuboso. Para lo que restaría del viernes, también para el fin de semana entre sábado y domingo. No obstante, las temperaturas estarían oscilando entre 14 y 22 a 24 grados. Ese sería el rango de temperatura que estaríamos teniendo. Tampoco no es, digamos, la incursión de un frente frío fuerte, digamos, sino que estaríamos con estas temperaturas muy similares a las que venimos teniendo nada más, pero hoy sí, la sensación térmica va a estar más baja por los vientos del cuadrante sur, el elevado índice de humedad y bueno, estas condiciones de precipitaciones y totalmente cielo encapotado, que está totalmente oscurecida la jornada aquí por la capital departamental, la ciudad de Pilar, sucursal del paraíso en la tierra.
0: Sí, señor, sí, señor. Pues tú mare te ponatinaco, ahora ve, Jorge. Y entonces para lo que va a ser el fin de semana, no se avizora al menos lluvia. Esto para la próxima semana ya hay una tendencia de cómo va a estar comportándose el clima, Jorge.
1: Sí, señor, estaríamos esperando que, digamos, se vaya disipando esta nubosidad que estaría prácticamente hasta el día lunes, bastante nuboso. Vamos a tener las mínimas van a persistir gran parte de la semana que viene por encima de los 10 grados todavía. Si bien el lunes podríamos estar entre 12 a 22 grados, martes, lunes cielo mayormente nuboso, martes ya cielo parcialmente nublado, los vientos variables del cuadrante sur y hablamos de rangos de temperatura hasta el martes entre 12 a 22, de lunes al martes. A partir del miércoles de la próxima semana hasta el fin de semana prácticamente hasta el sábado, digamos que las temperaturas estarían entre 15 a 25 grados con cielos mayormente despejados.
0: Muy bien, una semana con buen tiempo, buen clima, ¿eh? Bueno,
1: Así es.
0: Jorge, yo sé que seguís mucho el tema de lo que la variación que va a tener el clima. Estaba viendo que la NASA emitió un informe con respecto al niño. De hecho, son pronósticos, ¿verdad? Pero se va siguiendo mucho y cada vez toma más interés el de hablar de este fenómeno. El Pacífico está mostrando variaciones. Si bien uno esperaba más lluvia en este mes de mayo, no se dio ese escenario. Esto lógicamente va a tener su variación, lógico, ¿verdad? Pero uno también es curioso y se anticipa un poco a lo que pues, podría ser. ¿Cuáles son los últimos que se tiene o no hubo una variación demasiado significativa, digamos, como para hablar de ello, Jorge?
1: La verdad que el pronóstico del niño está activo. Si bien, digamos que no estamos sintiendo todavía los efectos aquí en el cono sur, pero los parámetros de variación de temperatura del Pacífico ecuatorial siguen con los valores de alerta, están por encima de las medias normales. Y bueno, todo indica que para fin de año, bueno, vamos a sentir algunos efectos del fenómeno del niño. O sea que no podemos bajar la guardia en ese sentido, no hay variación en el pronóstico y seguimos con el aviso meteorológico o la alerta en ese sentido de que estamos ante un fenómeno en puerta que sería de moderado a fuerte, ¿verdad?
0: Totalmente, totalmente. Bueno, Jorge, como siempre, la gentileza de compartir con nosotros todo esto. ¿Algún dato más para compartir con la audiencia?
1: Vamos a cerrar con la altura de los ríos. El río Paraguay, Puerto de Concepción, 2.96 bajo 4 centímetros. Asunción, 3 metros 2 bajo 3 centímetros. Alberdi, 4.85 bajo 5 centímetros. Pilar, 4.37 bajo 2 centímetros. Humaitá, 3 metros 2, subió 2 centímetros. Río Paraná, no dicen Cerrito, 82 centímetros, subió 12 centímetros. Paso de Patria, 3 metros 40, subió 15 centímetros. Es lo que tenemos por aquí, compañeros, audiencia. Que tengan feliz resto de jornada, bendecido fin de semana. Dios mediante, nos reencontramos el próximo lunes.
0: Muchas gracias, Jorge. Muchas gracias. Hasta el lunes. Buen fin de semana. Jorge Acosta Román con nosotros en la mañana de este viernes, ¿sí? ¿Qué me dijiste? ¿Qué querés que le pregunte a Jorge? Buen tiempo vamos a tener mañana. Prepare nomás cualquier festejo que tengan, si es que... Así nos dijo Jorge, ¿eh? Bueno, el fin de semana va a estar con buen tiempo, buen clima. Y la próxima semana también, temperatura bastante agradable, según nos señala el compañero, ¿eh? Bueno, está agarrando todo el baile que recién pasamos. Si esto era televisión, mostrábamos, ¿verdad? Pero escuchamos el ritmo que le dan los chicos. ¿Sigue lloviendo afuera?
2: Sí.
0: ¿Sigue lloviendo afuera?
2: Sigue lloviendo.
0: Bueno, sigue lloviendo y estamos, lógicamente, compartiendo. Ese presentamos como móvil, Rubén. Usted dirá. No, pero agradecemos la gentileza de nuestro compañero, lógicamente, quien estuvo visitando a los pobladores de dónde, Chabela, para pasar correctamente la información. No pasó por producción, pasó directo al operador. Pero imagino que el señor Marco Benítez es el que habla el primero, ¿verdad? La zona de... sí. Albino no pasó el dato completo, ¿verdad? Pero vamos a compartir en el móvil del compañero Javier Rolón la entrevista con el productor, señor Marcos Benítez, sobre unos trabajos que se realizaron en la zona, cumpliendo de esta manera también el pedido de los productores. Escuchemos.
3: De productor en la zona de Medina, misión cumplida, Marco, porque se cumplió el pedido de los 12 kilómetros del puente Lázaro hasta Tuyupitá, don Marco.
4: Así mismo se cumplió. A mí me tocó hacer 10 kilómetros y medio y el resto le tocó ya a la gente hacia Potrero Piru. Hice pasar el esteropo y ya ahí se tomaron del trabajo ya la gente del otro lado. Y es muy interesante ese trabajo, y lo que yo querría que las autoridades tengan en cuenta, que el canal de Puente Lázaro es uno de los canales principales. Apenas se limpió eso y el agua empezó a bajar a gran velocidad, porque tiene directo contacto con el arroyo Ñeembucú. Y ese es uno de los canales principales que se tiene que mantener. Ahora se tocó en 8 años de vuelta, porque cuando se limpió la primera vez yo estuve en ese trabajo, y ahora después de 8 años vuelvo a estar. Y si eso no mantenemos, siempre vamos a estar plagueándonos y quedando bajo agua. Y el perjuicio ya sabemos todo. Y tenemos que tratar de superar eso, si verdaderamente las propias autoridades mezquinan a los productores. Porque abarca un sector muy importante y ojalá que sigamos así trabajando.
3: Y también Marco, la asistencia, así como el gobernador pidió a los productores que se le asista al operador, creo que es misión cumplida también, ¿verdad? Y el beneficio, sabemos que al productor es bueno esto, porque afecta siempre el agua.
4: Así mismo. De mi parte, al menos la parte que yo me comprometí, creo que cumplí con el operador, acercándole todo lo que necesita, todo a lomo de caballo. 17 días de movernos.
3: Y realmente
4: Desde el día cero.
3: sacrificados.

0: vemos la imagen, estamos viendo la imagen muy sacrificado realmente el operador que debería tener también su propio viático, pero de todas maneras nosotros productores no nos negamos a también acompañarle así como nos hemos comprometido a nuestro gobernante y también agradecerle por cierto también la maquinaria del Ministerio de Obras Públicas al señor Cantero por fin pudo escuchar esta preocupación después de 8 años que lo estaba haciendo, reclamando el marco.
1: Así mismo, y creo yo que como ciudadano paraguayo y ñeembuqueño, es responsabilidad de los jefes que vienen de obras públicas en la zona tratar de mantener los canales limpios para que se pueda producir algo y pagar los impuestos, porque al fin y al cabo todos los funcionarios se cuelgan del trabajo que hace el productor y del pago de los impuestos. Ellos tienen que tener en cuenta eso, ¿entendés? El propio Estado se mantiene gracias a los productores, productores pecuarios, agrícolas, de todo estamos. Y deberíamos ayudarnos todos y tratar de sacar adelante este bendito país que todos queremos.
0: Las expresiones de Marco Benítez, realmente eso es así, ¿verdad? Y bueno, contento porque acá el beneficiario son muchos, no solo el gran productor, pequeños, medianos, grandes productores, todos son beneficiados.
2: Muy bien, ahí está este productor de la zona de Medina, el compañero Javier Rolón, conversando con don Marcos Benítez. ¿Quién? ¿Otro productor? Vamos, otro productor. Escuchemos entonces otro productor que habló con nuestro compañero Javier Rolón.
0: Parece Gustavo, o una máquina y andea, a ver, arena, go, ah, un agua pella care, a bellas esas, ahí se allá, con puente, ahí, ahí, naja. Está perjuicio más ocasionado, año BM, Gustavo.
3: Sí, así es, don Rolón, la perjuicio como odio, a copiar la agua estancada y por mucho tiempo, y no, un campo, a un pepe o una ya está. O más con invierno. Y nosotros los pobladores y propietarios reclamamos y hablamos en base a las experiencias pasadas por los eventos de distintos tiempos. Ja, usted vengo ya a llegar, o más no sé, 10 o más no 15, ja, ya el consuelo, ja, o más no a la gente, pero oye, ya ponemos el trabajo a la mañana, mira mañana el natural, ¿ves? Por lo menos alivio, ve algo que tenga alivio. Y por nada con limpieza y ya pota la gente. Pero lo fundamental se necesita abrir este envasado, 200 metros, 100 metros, más de mil nada más, esa no jota que hago. Que hago, oye, yo estaba en este envasado y que te voy a echar las pipas, más en base para hoy. Pero ojo, que vengo presionando embalsado. Se tiene mucha pérdida. ¿Pérdida en qué sentido? La oña o manoma, jalo y cobea, no producir. ¿Y por qué? Porque en el viaje, falta de pasto, aún no con inclemencia, de allá va a quedar ahí o aquí ya o a abortar. Jamás imagina corregir la falta de pasto.
0: De todas maneras, don Gustavo, el agradecimiento de mi parte porque esta gestión lo estamos haciendo de pequeños, medianos y grandes productores con el gobernador y hoy la máquina está poniendo a disposición, ¿verdad? Y de a poco se va a ir consiguiendo de hacer toda esta limpieza. Para mí, en forma personal, yo le agradezco a nuestro gobernador.

0: Hablar, Juan Mario. Sí, te escucho bien. Sí, te escucho.
1: A ver, ¿eh? ¿Aló?
2: Yo ahí.
0: Te escucho perfectamente.
2: Pero acá no sale.
0: No,
2: está al aire.
1: A ver. Sí, muy en el fondo yo le escucho a Rubén. ¿Hablamos, Rubén? No, muy al fondo. Eso es lo que digo, ahí sale en el interno, pero al... Así lo era... No sé. El cable, yo digo que el cable también.
3: Voy a ver cuál es su drama, será.
4: El técnico no fue.
3: ¿Entonces por qué se pone?
2: Algo de uno y tendré mañana.
3: ¿Por qué se pone?
2: No puede ajustar a Rubén Vinagre, pero a mí directamente.
3: Pero aprobaste un amor de traer dinero, vos agendas pidiendo dinero.
2: ¿Vos vas a la agenda ya?
3: ¿Ve a la agenda?
2: Sí. Y ahí vamos a probar. ¡Llamado!
3: No, esperando a ti, voy a probar.

0: Hola, hola, sí, yo te escucho bien. Hola, hola, hola, hola, hola, sí.
1: Estamos probando, dice Mario Cano. El cable, este chicote nomás.
0: Estamos la aprobación de Héctor Rolón y de
1: este
0: el resto del equipo de prensa poder salir al aire en óptimas condiciones y promocionar al concejal municipal Esteban Marino Benítez.
1: Lista 10.
0: Futuro. ¿Qué dijiste, Mario?
1: Lista 4, opción 10.
0: Lista 4, opción 10. Esteban Marino Benítez, concejal. Tramo final de la campaña electoral.
1: ¿Cuál es
0: el problema?
1: El chicote.
0: El chicote chillón.
1: Sí.
0: ¿Ah? El chicote chillón.
1: No, y eso que le dije a Rubén hoy para poner directo.
0: ¿Cuál chicote lo que es?
1: Sí.
0: Vamos a probar el otro chicote.
1: Ahí. Para poner por este
0: chicote chillón.
1: Sí. Ese y este. El otro chicote. Y este va a poner acá otra vez. Este. ¿Verdad? Sí. Acá.
2: Bueno.
1: Sí, no, entiendo.
0: Diego.
1: Ahí.
0: Bueno, ahí estamos.
1: Ahí, ¿vos me escuchás?
0: No,
1: medio falsa.
0: Ahí que sale, sale o no sale.
1: Sigue saliendo, pero falsea.
0: Sale fuerte.
1: Ahí ya tiene una.
0: Ahí no sale nada, ¿verdad?
1: Ahí. Sí. Sí, también.
0: Sí, hola.
1: Sí.
0: Probando.
1: Llego que acá falsea en esa parte.
0: Probando el móvil.
1: Mira.
0: Probando el móvil.
1: Acá.
0: Está escuchando.
1: Sí. Ese. Mire, ahí falló. Mire, acá.
0: La gente lo que te dice.
1: Ahí.
0: No quiere hablar por la radio.
2: No sé ¿por qué se puso ahí? Porque parece que
1: para que movamos y se pueda escuchar mejor.
0: Prensa, parando el info.
1: Sí.
2: Creí media popular. Módulo mientras yo cambiaba, ¿verdad?
1: Era el cable. Ahí sale perfecto.
0: Muy fuerte, ustedes hablan ahí.
1: Ahí sale espectacular, el chicotito ese.
0: Ustedes hablan demasiado fuerte ahí ya.
1: Recibido y
0: recibido.
1: Comprobado ya el problema, el Rubén.
0: Ya está comprobado, sí. Entonces.
1: Sí.
0: Dale.
1: Sí, señor.
0: Vamos a seguir probando más tarde. Ya.
1: Sí, no, ese.
0: ¿Se escucha?
1: No
0: hay, yo le escucho duda, bien a ustedes.
1: No hay duda. No hay duda ahí.
0: Cañón sale su microfonito, sí. Por lo visto.
1: No, los dos andan, solamente el problema es ese chicote. Sí. La parte
0: perfecto.
1: De la donde se une.
2: Ahí está, te escuchas bien.
0: Espectacular.
1: No, ¿sigue escuchando o no?
0: Acá.
1: Ahí esperamos a probar otro conector, Rubén. Sí, esa cosa andaba también.
2: Este es nuevo,
1: ¿verdad? Sí, ese andaba también. Vamos a verlo. Ahí hablamos.
0: Pueden sacar ese chicote y usar ese.
1: Ahí está, perfecto. Bueno. No, el chicote no más era el problema.
0: Chicote.
1: Sí.
0: ¿A quién le vamos a chicotear?
1: Oh, pues ahí no falta. Ahí está. Ahora va por la tabla. Espectacular. Comprobado. Se disipan las dudas.

9 de la mañana, 49 minutos, audiencia, buenos días. Seguimos en la ronda informativa por Radio Carlos Antonio López en Yembucú Avanza. Después de estar fuera del aire por resguardar también nuestros equipos, teniendo en cuenta la intensidad de las descargas eléctricas en esta, digamos, situación de mal tiempo que estábamos teniendo en la ciudad de Pilar, prácticamente unos 50 minutos que estuvimos fuera del aire. Ya estamos de vuelta con todas las informaciones para seguir comunicando, informando, compartiendo la buena música y las informaciones aquí por Radio Carlos Antonio López. Bueno, esta información también que trasciende: efectivo de la comisaría 17 localizaron con éxito animales vacunos denunciados como desaparecidos en la compañía Kaarohue. Tras un intenso trabajo de rastrillaje y peritaje en inmediaciones de la propiedad del señor Julián Luján, efectivos de la comisaría 17 de Laureles hallaron los animales, los cuales ya fueron reconocidos y devueltos a su dueño. Bueno, realmente este flagelo en esa zona con relación al tema de, avijeo sigue campante. No solamente en Laureles, sino en muchos lugares del departamento de Ñembucú y también del país. Vamos a ver si tenemos la oportunidad en la mañana de hablar con el jefe de la agrupación antiavijeo con relación al trabajo que vienen desarrollando ellos en el departamento de Ñembucú. Es un trabajo coordinado también que lo vienen haciendo con otras instituciones, con la Fiscalía, con la Asociación Rural del Paraguay y otras asociaciones, teniendo en cuenta de que este tema del avijeo es un tema que nos afecta desde hace mucho tiempo. Y ahí la zona de Laureles, Cerrito, es una zona muy golpeada por este tema, ¿verdad? También hay otras localidades que siempre, digamos, son afectadas por este tema y por los avijeos, que muchas veces son, digamos, detectados y en ocasiones no, ¿verdad? Esta vez no pillé y vi la, o mi gente se ha ido a recorrer o controlar las invacuadas, no pillé y perdíamos pillar. Bueno, 9 de la mañana, 52 minutos. La temperatura hasta ahora en la ciudad de Pilar está en el orden de los 17 grados. El pronóstico de meteorología indica que esta región o esta parte del departamento de Ñembucú está bajo la influencia de un sistema de tormentas que se va a ir desplegando hacia los otros puntos de la geografía patria. Y también indica meteorología que puede, este sistema de tormenta puede dejar lluvias de hasta 80 milímetros, viento de moderada intensidad y descargas eléctricas, que ya tuvimos esa experiencia también. 17 grados la temperatura hasta ahora en Pilar, 93% la humedad relativa en el ambiente. Viento en superficie, sopla del sector sureste a 3 kilómetros por hora, cielo cubierto, plafón 800 metros. Fenómeno, lluvia y tormentas eléctricas, visibilidad 10 kilómetros y la presión atmosférica es de 1017. Lluvia caída hasta la hora 9, 14,4 milímetros. 14,4 milímetros. Bueno, pero está, como decíamos, estamos bajo la situación de alerta meteorológica. Bueno, esta información del plano nacional, y CESENAVE recuerda que está prohibida la venta de fertilizantes.

0: a granel directo al campo. El Servicio Nacional de Calidad y Sanidad Vegetal y de Semillas, SENAVE, emitió un fuerte recordatorio al sector productivo sobre la venta y el uso de fertilizantes y otros insumos a granel directamente en las fincas. Esta práctica pone en riesgo la calidad y seguridad de la producción. La ingeniera Carmen Berni, directora técnica de SENAVE, aclaró en entrevista con los medios de comunicación que se trata de una nueva regulación, sino del recordatorio de una normativa vigente desde octubre del 2010, que establece que todos los insumos agrícolas deben estar debidamente envasados y etiquetados para su comercialización. El principal argumento de la institución técnica para exigir el cumplimiento estricto de esta regla es salvaguardar al productor a través de la trazabilidad y garantía del origen del producto. Según explicó Berni, el SENAVE tiene como misión controlar que las condiciones de la calidad de los insumos que llegan al campo sean óptimas. El etiquetado es una de las herramientas que asegura la identidad del producto. Si te ofrecen un producto que no tiene ningún tipo de leyenda ni identidad, ¿te animarías a consumirlo? Yo creo que ninguno de nosotros lo haría. Bajo este mismo concepto se rige la importancia de que todo lo que utilicemos en el sector productivo tenga una garantía e identidad, expresó la ingeniera. La alerta institucional se activó tras la recepción de denuncias concretas sobre el uso de cal agrícola a granel directamente en el campo. Ante esta situación, SENAVE tomó como acciones inmediatas, emitiendo órdenes de trabajo para fiscalizar directamente los campos denunciados e identificar los controles fronterizos para vigilar de cerca la modalidad de ingreso de estos productos al país. Por último, la funcionaria recalcó que ningún producto puede venderse al final o al productor final sin su correcto envasado y etiquetado. Bueno, lo mitad yo hace mil abaratos, de dudosa procedencia. ¿Cómo es que se dice comprador de buena fe? O para no existir. Ese comprador de buena fe no existe. Eso tenemos que saber. Para la ley no existe ese comprador. No se va a ayudar con. Porque a confiar, Gurije. No, no existe eso. Si no tiene todos los documentos, no hay comprador de buena fe. Cuando no está bien legible el tema, es posiblemente dudoso lo que uno está comprando, ¿verdad? Bueno, algunas informaciones más del plano nacional. Dice, mega incautación de mercaderías en depósito. No hay duda de que es el 100% de contrabando, dice la información. El titular de la Dirección Nacional de Ingresos Tributarios, DENIT, Óscar Orue, aseguró que los productos frutihortícolas incautados días atrás en un depósito en Fernando de la Mora habría ingresado de manera irregular al país. Confirmó las irregularidades detectadas tras el operativo que derivó en el decomiso de 50 toneladas de productos frutihortícolas, incluyendo a papa, cebolla y tomate. Hasta ahora no se presentó nadie que demuestre el origen de estos productos, aseguró el titular de la DNI, confirmando la falta de documentación respaldatoria. Una mujer de nacionalidad extranjera aparece como propietaria de la firma responsable de las mercaderías halladas en un depósito, cuyo destino final sería la reventa a locales comerciales y supermercados. El lugar allanado era el encargado de hacer la distribución en diferentes centros de comercialización, precisó Orué. Teniendo en cuenta el volumen de las mercaderías, estamos hablando de una cantidad importante. Para nosotros no hay duda de que el 100% de estos productos son de contrabando, aseveró en una entrevista, haciendo énfasis en que la presentación de facturas y otros documentos, que respaldarían la procedencia de estos productos no aparecieron. Empresa del grupo Bielsi niega vínculos con productores del contrabando. Una vez más la nebulosa. Respecto a la posible implicancia de la empresa Retail S.A., cuyo logo aparecía varias cajas halladas en el sitio, las autoridades manifestó que tendrían su derecho a la defensa y será el sumario administrativo que descargue o confirme la responsabilidad del cargamento. Los productos decomisados se encuentran en el depósito de la DNI a la espera de un informe del SENAVE para poder efectuar la donación correspondiente a los lugares de beneficencia. 50 toneladas, papa, cebolla y tomate. Es guatamina calcular. 50 toneladas. Si vamos a tener en cuenta al precio que están estos productos, son $500 mil millones aproximadamente al precio de venta al consumidor, digo. Hay mucha plata ahí, ¿eh? Bueno, 10 de la mañana puntualmente en todo el territorio nacional. Cumplimos con la pausa de esta hora, ya volvemos.
1: Ministra Secretaria Ejecutiva de la Secretaría Nacional de Administración de Bienes Incautados y Comisados, SENABICO, abogada Teresa Rojas de Jara, pone a conocimiento del señor Patricio Villarreal Duarte, con cédula de identidad número 2.957.005, así como de cualquier otra persona que pudiera tener interés en la resolución número 313 de fecha 21 de mayo de 2026, dictada en el marco de la administración de bienes pertenecientes a la causa penal número 1932/2023, caratulada Fernando Luis Florentín y otros sobre tráfico de sustancias estupefacientes y otros. Asimismo, se hace saber al afectado que la documentación relacionada, tanto la resolución como la tasación, se encuentran disponibles en la Secretaría General de la SENABICO, en Trengnati 902, casi Campos Cervera, barrio Las Lomas de Asunción, teléfono 021-603-360, la cual en su parte resolutiva textualmente expresa. Artículo primero. Ordenar el inicio de los trámites para la venta anticipada del siguiente bien administrado en el marco de la causa 1932/2023, caratulada Fernando Luis Florentín y otros, sobre tráfico de sustancias estupefacientes y otros. Camioneta marca Toyota, modelo Hilux Surf, chasis KZN, 185 902-5613, chapa X, B larga K630. Artículo segundo. Notificar a los afectados de conformidad a lo establecido en el artículo 18 de la ley número 7254/2024 para que contesten el resultado del avalúo en el plazo establecido y de no hacerlo se tendrá como aceptado el mismo. Artículo tercero. Comunicar a quienes corresponda y cumplido archivar.
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4: De la mañana, 8 minutos, seguimos en Yembucú Avanza por Radio Carlos Antonio López. Saludamos al abogado Manuel Cuevas, coordinador de la oficina social de Yacinetá en el departamento de Yembucú. ¿Qué tal, Manuel? ¿Cómo te va?
5: Buenos días, Albino, para vos, para todo el equipo de la radio, la audiencia, un gran saludo.
4: Bueno, estamos en conocimiento de que hay buenas noticias para los becarios, los estudiantes becados universitarios acá del departamento de Ñembucú con relación al tema de desembolso de becas, Emanuel.
5: Así es, Albino, el día de ayer en coordinación ahí con el director me ha informado de que el día 4 de junio próximo, el próximo jueves a las 10 de la mañana, también ya hoy estuve conversando con el gobernador en coordinación con la gobernación, se va a estar realizando el pago de becas de la entidad binacional Yacyretá, beca del gobierno del Paraguay, en la gobernación de Ñembucú, como siempre, cumpliendo dentro de los plazos establecidos en los acuerdos que la entidad binacional Yacyretá asumió con los jóvenes de nuestro departamento y de la zona de influencia. Y también de esta manera ya cumpliendo, como te digo, con este primer desembolso que se va a dar este 4 de junio.
4: Qué bueno. Este primer desembolso va a abarcar lo que son los estudiantes que van a cobrar por primera vez y los estudiantes que ya vienen cobrando en años anteriores, ¿verdad?
5: Sí, así es, Albino. Ya se va a estar pagando a los jóvenes, tanto a los que van a cobrar como por primera vez, como también a los que ya vienen cobrando tanto por las becas del Paraguay años anteriores, como también los que aún siguen cobrando por becas de Yacyretá, EBI, Gobernación, a través del convenio anterior, que aún tenemos estudiantes que no terminaron su malla curricular, por lo cual siguen cobrando este beneficio anterior a lo que pertenecen ya a la camada de becas del gobierno del Paraguay.
4: Bueno, está bastante mejorado ahora el desembolso para los becarios. ¿Cuánto están cobrando los becarios, Emanuel?
5: 6 millones de guaraníes es lo que se estableció a través de este nuevo acuerdo, en donde sabemos todos de que el presidente de la República, Santiago Peña, con Mangui y todos también los que forman parte del equipo del gobierno nacional, se ha acordado la creación de una beca única, que son las becas del gobierno del Paraguay, y a partir de allí se estandarizó, se fijó como aporte del Estado paraguayo de 6 millones de guaraníes para los beneficiarios. Son 2 millones más de lo que se venía pagando a través de la EBI en convenio con la gobernación en años anteriores, así que eso es un logro ya de este gobierno. También hay que remarcar que en caso de que los estudiantes cursen sus estudios en otras ciudades, cobran también 6 millones más por desarraigo. Eso también se viene aplicando ya en muchos casos, así que hay que resaltar este punto que en cierta medida es significativo en el sentido de apoyo económico por parte del gobierno nacional.
4: Bueno, estos 6 millones se pagan en dos etapas, ¿verdad?
5: Así mismo, en dos etapas. Ahora cumplimos con el primer desembolso, luego se realiza la rendición de cuentas y generalmente en el mes de octubre, noviembre se realiza el segundo desembolso.
4: ¿Cuántos estudiantes aproximadamente van a ser beneficiados según la lista?
5: No te quiero mentir, Albino, porque todavía no nos pasaron a nosotros la cantidad exacta de lo que van a cobrar por primera vez. O sea, acá en la coordinación por lo menos yo no tengo todavía a mano, pero son más de 300 estudiantes que van a estar percibiendo en esta oportunidad de nuevo los recursos que ya venimos desembolsando desde hace años atrás.
4: Qué bueno, ¿verdad? Porque esto le incentiva bastante al estudiante también, teniendo en cuenta de que para los estudiantes que están en las universidades nacionales, al menos la gratuidad de la educación superior, y esto viene, digamos, como un incentivo también para amortiguar un poco los gastos extra que puede, digamos, tener cualquier estudio, ¿verdad?
5: Sí, totalmente. Sabemos de que aparte de lo que pueda generarse como pago de matrículas, cuotas, hay otros pagos como gastos de fotocopia, de vivienda, de vestimenta, de materiales, etcétera, etcétera. Y en ese sentido, este aporte es muy importante para todos los estudiantes del departamento que cursan sus estudios en diversas universidades, tanto locales como a nivel nacional o incluso también el extranjero, porque también tenemos nosotros una buena cantidad de beneficiarios que cursan sus estudios tanto en Corriente o en Resistencia o en Formosa.
4: Bueno, y también es importante eso también, teniendo en cuenta de que ahí realmente hay mucha demanda, digamos, cuando uno es estudiante universitario, sabe que realmente las exigencias, y más todavía en el exterior, son muchas, ¿verdad?
5: Así mismo, así mismo. Lo más importante es que la mayoría de los estudiantes que van a estudiar en el extranjero son estudiantes que están cursando carreras técnicas, médicas, veterinarias, y al fin y al cabo es algo muy importante para el departamento, para la ciudad. Ojalá el día de mañana vengan a ejercer acá sus labores, de modo que también podamos en cierta medida aprovechar ese conocimiento que han adquirido y brindar esos servicios que a lo mejor a veces no tenemos nosotros por falta de especialistas, por falta de técnicos en algunos aspectos, y estas becas también aportan en cierta medida en que nuestros jóvenes se vayan a capacitar y luego vengan a retribuir de nuevo a través de su labor y conocimiento en nuestra sociedad.
4: Así mismo. ¿A qué hora se inicia esto, Emma, mañana?
5: A las 10, el próximo jueves 4, no, sí, el próximo jueves 4 a las 10 de la mañana de Ñembucú.
6: Muy bien, entonces para que los estudiantes estén ya al tanto de todo eso y preparando todo lo que van a necesitar en cuanto a documentación, solamente su cédula, ¿verdad?
5: Sí, ellos conocen, de hecho es que nosotros vamos a estar contactando a cada estudiante como siempre vía WhatsApp, se le va a estar presentando los... Ellos ya conocen los documentos que tienen que presentar y se le va a remitir de nuevo todos los documentos a presentar, entre ellos la fotocopia de cédula, como también hay un certificado de una constancia que presentan de regularidad, que es una de las exigencias de la beca.
6: Muy bien. Bueno, estamos prácticamente a días de las elecciones municipales. Soy el candidato oficialista para la Municipalidad de Pilar. ¿Cómo se está trabajando en estos últimos días, Emanuel, hablando un poquitito de política, aprovechando esta oportunidad? Porque viene el tiempo, así que vamos a aprovechar al máximo esta oportunidad que tenemos para hablar contigo.
5: Ayer estuvimos hablando ahí con Mario, conversando también sobre esto. Uh-huh. Estamos tratando de fortalecer también todas las bases, los dirigentes, trabajando con ellos de modo a prever lo que va a ser el día de las elecciones, principalmente de manera organizativa, para de esa manera facilitar a los afiliados de nuestro partido participar en estas elecciones internas. Queremos que los correligionarios, correligionarias puedan ir a depositar sus votos en las urnas, en el CREP, en este caso, este 7 de junio, en donde la ciudad de Pilar va a estar eligiendo a sus candidatos, porque todos los partidos van a estar realizando estas internas de manera simultánea, y luego ya para las elecciones generales próximas que ya llegan, básicamente estamos ya a 3-4 meses de las elecciones generales, así que la idea es, Albino, fortalecer estas bases, como te estoy diciendo, lo estamos haciendo todos los días, tenemos reuniones con dirigentes, con referentes de nuestro partido, también estamos conversando con diversos sectores, con asociaciones, organizaciones, con la compañía de nuestros candidatos a concejales, concejalas, candidatos que a mí en particular me sorprendieron gratamente, porque algunos les conocí, algunos no. De hecho, que nos conocemos todos en Pilar, pero no tenía esa experiencia de tratar con ellos, pero encontré realmente una lista de personas con una gran calidez humana, con una gran intención de servir a la comunidad, y eso en cierta medida fortaleció esta campaña. Estoy participando periódicamente en 2-3 reuniones, porque ellos realizan sus encuentros y me invitan. Yo trato de participar en todos los encuentros que puedo. También el movimiento está encabezando reuniones con referentes de diversas zonas, así que estamos intensificando todo lo que es la campaña, Albino, de cara ya a llegar principalmente organizados para este día, que al fin y al cabo nosotros vamos a elegir al candidato o la candidata que va a representar al Partido Colorado.
6: Qué bien. Bueno, acá te saluda Jonathan Benítez también, de hecho que tiene algunas preguntas también. Le
7: vimos
6: ya acá muy
7: deseoso, ¿verdad? No, estamos siguiendo muy de cerca todos los trabajos que viene haciendo el amigo Manuel Cuevas, ya sea en la parte social, donde se refleja esa participación misma de lo que es la parte de solidaridad, de ayudar a la gente, de ir proyectando varios, trabajos referentes a lo que va a ser mismo el crecimiento de nuestra ciudad, que necesita realmente de gente que esté interesada y que tenga capacidad. Es por ello que estamos cerca de todo esto, como bien mencionabas, Albino, de las elecciones, pero siempre, como digo, lo vemos a Emanuel Cuevas gestionando con la familia o personalmente, desde donde le toque, ayudante. Así que eso es sobre todas las cosas. Tenemos a una persona que hace rato viene trabajando por nuestra ciudad y mismo por el departamento que le tocó cuando estuvo también como gobernador interino y entre otras...
6: Concejal departamental.
7: Concejal que hace Emma Cuevas, y hoy nuevamente ya en una posición bastante interesante como candidato a intendente municipal, que si llega, ya vimos varios son los proyectos que estás presentando, Emma. Buen día.
5: Buen día, querido Jonathan, un gusto siempre conversar contigo, un saludo fraterno. Sí, es así. De hecho, nosotros basamos nuestra campaña en la presentación de proyectos, de ideas para nuestra ciudad. Desde el inicio tomamos esta línea de acción, el de proyectos, de ideas. En esa línea conversamos con los vecinos, vamos utilizando un poco también las redes sociales para presentar todo esto. Y nos pone muy contento la recepción principalmente de los vecinos, tanto de los colorados como también de los no colorados, porque tenemos a muchos amigos, muchos compañeros que son de otros partidos, principalmente incluso también personas no afiliadas, que nos están dando su apoyo. Yo como también es referente estudiantil en la Facultad de Derecho, llegué a forjar amistad con muchos amigos que no son de los mejores colorados, no están afiliados. En ese transitar también me tocó trabajar con muchas personas, y todos aquellos amigos uno realmente valora, porque hace mucho a lo mejor no conversaba con ellos, pero hoy a lo mejor escriben, brindan su apoyo, y realmente es reconfortante, porque quiere decir que en cierta medida uno hizo bien el trabajo, la labor que le tocó en ese momento, y por esa razón a lo mejor es que también estos amigos y compañeros hoy siguen dándonos la confianza. Y luego también tenemos lo que es el apoyo y el soporte de un movimiento político muy importante, el más importante de la República del Paraguay, que tiene una dirigencia maravillosa, que tiene personas que permanentemente están en el servicio de la comunidad, y esto permite tener una garantía en el sentido de tener esa capacidad de poder facilitar el traslado, la participación, que al fin y al cabo es determinante para poder llevar adelante un proceso electoral. Entonces estamos muy tranquilos, Jonathan, Albino, también de parte organizacional, de la parte organizacional, porque tenemos un soporte. Y complementariamente a esto, como te digo, estamos trabajando básicamente en función a los proyectos, de la idea y los sueños que tenemos para Pilar. Y no son proyectos ni ideas que lo lanzamos de la noche a la mañana, de un día para otro, sino que también lo fuimos evaluando, conversando, incluso con el equipo político, porque hay muchos de los proyectos que son conjuntos, que nosotros lanzamos como ideas, como propuestas, que tienen el respaldo del gobernador, de nuestro vicepresidente, el director de la EBI, nuestro amigo Luis Benítez, de todos los compañeros que forman parte de este proyecto. Y eso nos da a nosotros la tranquilidad de que una vez que lleguemos al cargo, si es que la gente de la ciudad nos da la confianza, vamos a tener el soporte político para poder desarrollar estos proyectos, porque sabemos de que la municipalidad, de manera aislada y por cuenta propia, no tiene la capacidad de llevar adelante muchos de los sueños que tenemos todos para nuestra ciudad. Pero sí, de manera coordinada, trabajando de manera articulada, esto es posible. Nos encontramos en un escenario inmejorable, en donde la ciudad está en construcción, nos encontramos en refacción.

0: Como siempre digo, a lo mejor hay molestias en algunas situaciones que se pueden dar, pero como en cualquier inversión que uno realiza mínimamente en su casa, sabemos de que a veces se tiene que romper el piso, se tiene que romper la pared, se tiene que sacar el techo, eso genera molestias, incomodidades durante el proceso de construcción, pero sabemos de que todo eso desemboca luego en mejores condiciones de vida para todos. Así que nos encontramos en ese proceso. Nos encontramos en un momento histórico en donde pasaron más de 240 años que anhelamos tanto, nuestros padres, nuestros mayores anhelaron tanto de contar con un sistema de seguridad para protegernos del río, de las inundaciones. Hoy estamos avanzando con eso. Complementariamente se está diseñando una ciudad moderna, con una infraestructura moderna, con una visión a largo plazo que va a ir proyectada a 50, 100 años, y lo que van a disfrutar nuestros hijos, nuestros nietos realmente, va a ser un logro de esta generación, y no como autoridades, no como actores a lo mejor principales, solamente vamos a quedar como la generación que dio el paso hacia adelante para transformar el Pilar, sino que va a ser toda esta generación de pilarenses que vivió esta época, porque todos son protagonistas, todos somos protagonistas de una u otra manera para que todas estas cuestiones que se dan ahora se den en este momento y dentro de poco, seguramente muchas otras cosas más que no tengo dudas van a ir llegando y ejecutándose acá en la ciudad de Pilar.
1: Bueno, es así.
2: Totalmente, y bueno, más todavía el compromiso también de hacer una planificación a futuro, ¿verdad? Porque evidentemente que esto va a indicar la transformación de Pilar a una ciudad más, digamos, moderna, digamos, con muchas cosas que nos falta. Tenemos que ir pensando ya también en el transporte público, que si bien a principios de este siglo se inició el transporte público aquí en Pilar, pero no pudo prosperar, ¿verdad? Y también se vienen grandes inversiones, digamos, alrededor del río también, se habla de un puente internacional, es decir, el compromiso, la visión de las próximas autoridades municipales van a ser cruciales también para que Pilar pueda estar a la altura de la exigencia, Emma.
0: Totalmente, de hecho es que justamente recién estuve conversando, estuvimos en conversación con todo el equipo de personas que forman parte del proyecto de la defensa costera. Y realmente lo que va a hacer la defensa costera de Pilar no es algo que principalmente Mangui dice de boca para afuera, va a ser realmente una de las más bellas de toda la República del Paraguay y de la región. Y va a ser un atractivo turístico en sí. Como se dice habitualmente, en sí misma la costanera ya va a ser un atractivo y todos los componentes que rodean a la costanera van a ser de utilidad pública para los pilarenses, para los visitantes, complementando todo lo que representa Pilar, porque Pilar es grande, es apreciada por su gente. Pilar es una ciudad muy pero muy preciada por propios y extraños, por las características propias y singulares que tenemos. Y tenemos que cuidar estos aspectos, los valores fundamentales, las piedras angulares sobre los cuales se fundaron esta ciudad, como la solidaridad, la camaradería, la amistad, la cordialidad, la ciudad en donde nos protegemos, todo eso tiene que continuar y para eso necesitamos de una gran unidad. Necesitamos de la unidad de todos los pilarenses. Y yo siempre digo, tenemos la costumbre de que llegan las elecciones, tenemos la costumbre de que lleguen las elecciones y nosotros a lo mejor no olvidamos de lo que representa esta ciudad, no olvidamos de los valores que forjaron en la cultura pilarense. Y nosotros no queremos entrar en ese tipo de campaña, nosotros queremos entrar en una campaña de proyectos, de ideas, de sueños. Yo entiendo perfectamente que todos los otros candidatos también tienen las mismas ideas y los mismos sueños, a lo mejor con caminos diferentes, pero todos desembocamos al fin y al cabo en que queremos una ciudad más moderna, más bella, con mayores condiciones de infraestructura para nuestra gente. Y una vez superadas las internas y las elecciones generales, tenemos que empezar a trabajar todos juntos, superando las diferencias para lograr esos sueños.
2: Bueno, yo creo que eso es el anhelo, el pensamiento de la mayoría de los pilarenses actualmente, ¿verdad? Yo creo que la situación actual que tenemos hace que el pilarense pueda soñar de algo muy diferente, ¿verdad? Porque imagínate llegar de Asunción a Pilar en 3 horas aproximadamente, era un sueño, ¿verdad? Hoy día es una realidad, entonces le pone a Pilar, al departamento de Ñeembucú también, ahí muy cerca de la capital y muy cerca de las opciones turísticas y de cualquier otro emprendimiento que uno pueda tener, Emma.
0: Así es, y tenemos que aprovechar ese potencial. Hoy tenemos una posición estratégica a nivel nacional, tenemos actores determinantes, gracias a eso es que están llegando estas inversiones, no es que también llegan por una cuestión del azar, sino que hay personas que están trabajando todos los días para que los recursos públicos del gobierno nacional principalmente puedan ser invertidos en esta ciudad, y eso es lo que hoy nos está permitiendo apuntar a todo esto con los sueños que, como hablamos, se están materializando.
2: Muy bien. Jonathan, ¿alguna
1: Bueno,
2: pregunta?
1: desearle éxito como siempre, mucha fuerza y a seguir trabajando por la gente, por la comunidad, que es algo muy importante, y a seguir proyectando esos proyectos que de una u otra manera van a estar beneficiando a nuestra ciudad, y agradecerles por atendernos. Sabemos que tiene una agenda bastante apretada por las actividades que viene realizando, pero igual gentilmente nos cede este tiempo para que podamos hablar, conversar con él sobre el tema de las becas, sobre el tema de su candidatura y de los proyectos que viene presentando para la intendencia. Y bueno, ya queda también, como él mencionaba, en manos de la gente darle ese visto bueno y darle esa confianza también. Así que, Emma, gracias por atendernos y compartir con nosotros todo esto que es algo muy importante para nuestra gente, que nos escucha y nos acompaña siempre.
0: Muchas gracias a ustedes, un gran saludo para la audiencia y estamos siempre a disposición para conversar y un gran saludo para todo ese maravilloso equipo ahí de la radio.
2: Muy bien, muchas gracias, muy amable,
0: Bueno.
2: Emanuel Cuevas Maciel, primeramente hablando como coordinador de la oficina social de la EBI para el departamento de Ñeembucú, y después aprovechamos también la oportunidad para hablar un poco con él como precandidato a intendente municipal por la lista 2 del Partido Colorado. Se aproxima todo también el 7 de junio, el próximo fin de semana, ya son las elecciones internas con miras a las municipales. Y bueno, para conocer un poquitito cómo está el tema, ¿verdad? Bueno, y al igual que él, vamos a seguir hablando con todos los candidatos, con todos los que quieran hablar con nosotros. Nosotros tenemos toda la apertura, ¿verdad? Muchas veces un poco complicado en este horario, teniendo en cuenta de que hay muchas actividades, ¿verdad? Y bueno, pero la idea es que toda la gente pueda tener la versión de todos los candidatos, precandidatos en este caso,
1: Totalmente.
2: para conocer un
1: Sí.
2: poco qué pensamientos, qué, digamos, objetivos tienen para nuestra ciudad de Pilar. Porque
1: Eso.
2: todos creo que congeniamos en algo. Nosotros queremos un Pilar
1: Mejor para todo,
2: diferente,
1: ¿verdad?
2: un Pilar mejor, ¿verdad? Un Pilar moderno, ya preparado para la modernidad, porque se vienen muchos cambios. Y no solamente que se vienen los muchos cambios, sino viene a toda máquina.
1: Ese es el tema.
2: Es un tema llevar
1: Y se tiene que proyectar muchas cosas y
2: se tiene que
1: anticiparnos.
2: proyectar y se tiene que ver algo que nosotros venimos postergando hace rato, ¿verdad? Este tema del transporte público, por ejemplo. Yo creo que tenemos que ir hablando de este tema
1: La
2: porque
1: ciudad creció.
2: se hizo grande la ciudad.
1: Sí.
2: Imagínate que al principio del 2000 había transporte público acá en Pilar. Había buses para escolares. Después terminó, ¿verdad? Por una cuestión, digamos, de que no cerraron los números seguramente o algo así. Pero yo creo que una de las responsabilidades fundamentales del municipio es garantizar el transporte público en la ciudad, ¿verdad? Ya tenemos casi 50 barrios, o más de 50 barrios que tenemos actualmente, ¿verdad? Y no podemos seguir cargando de moto, de vehículo en la ciudad, ¿verdad? Tenemos
1: Sí.
2: que dar opciones a la gente, ¿verdad? Entonces, yo creo que es la manera también de ir viendo qué se puede, digamos, traer acá a la ciudad de Pilar, ¿verdad?
1: Imagínate, por decir una proyección de lo que hablas del tema de transporte, ¿verdad? En hora pico de las instituciones donde se puede hacer un trabajo coordinado con otras instituciones de ponerle transporte público a los niños en un sentido que entonces se va a estar descongestionando. Pero ampliamente el tema del parque automotor que vos te vas 11:30 y es una locura.
2: Bueno,
1: 7 de la
2: yo,
1: mañana,
2: sí,
1: 18 horas,
2: totalmente.
1: media hora te toca, si te agarra, por ejemplo, ese horario, ya te toca casi media hora llegar hasta Villa Paso.
2: De 7, digo, de 6:40, 45 hasta las 7:10,
1: Es una locura.
2: el microcentro de Pilar es una locura.
1: Y la gente sale sobre la hora como siempre,
2: Claro,
1: paraguayito allá.
2: o si no, no va a ser paraguayo. Si él sale antes, bueno, no va a
1: No,
2: ser
1: no, es
2: paraguayo.
1: verdad. 10 minutos antes no
2: Vamos a
1: se llovió
2: cambiar
1: ahorita.
2: nuestra cédula
1: Sí.
2: de nacionalidad si es que hacemos. Si es posible, 5 minutos antes, oye, 11:00. Despejá que tapé, baby.
1: Sí, llegué
2: Ah,
1: también.
2: y que tapé, ¿verdad? Y esto es aplicable no solamente para los escolares o estudiantes, ¿verdad? Para todos. Yo creo que todos nos subimos en ese carro, ¿verdad? Donde el horario no nos ajusta. Siempre nos vamos ajustados de horario, ¿verdad? Y bueno, y yo creo que a partir de, digamos, de las nuevas exigencias, yo, por ejemplo, soy soñador, ¿verdad? Quiero ver la posibilidad de que ese transporte público sea algo, no digo imposible, ¿verdad? Pero pensando más en futuro, ¿verdad? Las grandes ciudades, por ejemplo, ya tienen estos, ¿cómo es que se llama? Tipo tranvía.
1: Sí.
2: Allá con la energía eléctrica suficiente. Entonces, yo creo que las condiciones de la ciudad nuestra, que es una planicie, están dadas para que podamos
1: Se puede.
2: implementar

0: Hay plata por eso. ¿Quién se anima? Así como mencionaba hace poco, aunque
1: ¿Por qué digo esto?
0: sí.
1: No, no, no es una locura lo que yo estoy diciendo. Va más y al vino veo, oye, ponate, va a ver la hipatilla, cuera mía. En Encarnación se está trabajando en el tren.
0: Sí.
1: Nosotros tenemos que quitarnos un poquitito esa visera que tenemos del ojo, ¿verdad? Y mirar más allá. Entonces, dejarnos un poquitito del TikTok, dejar y mirar un poquitito allá, ¿verdad?
0: Ese es
1: Porque
0: lo
1: Encarnación
0: difícil.
1: está así, casi, casi está tocando ya la pelota por ahí va a llevar en el centro de la cancha, ¿verdad? Hace menos un mes el director la Eddie, yo he visto que estuvo teniendo una reunión con los comerciantes ahí de, ¿cómo es que se le llaman ahí? El circuito comercial de Encarnación, ¿verdad? Y ellos quieren extender el servicio de tren hasta, ¿cómo es que se llama? Ahí en la otra playa linda tiene Encarnación ahí,
0: Carmen del
1: hasta
0: Paraná.
1: Carmen del Paraná, que son 13 kilómetros. Ese es el pedido, ¿verdad? Y no solamente servir de transporte público, sino también como algo turístico, ¿verdad? Entonces yo elevo la apuesta también. A niña, niña, niña, y no ya, ya, ya enloquecer por la perla del sur, nomás un título, ¿verdad? Vamos a irnos a lo tangible,
0: Como
1: a lo
0: dice,
1: palpable.
0: sí.
1: Vamos a irnos a meter la mano en la masa ahí y vamos a proyectar proyectos que sirvan y que nos puedan servir.
0: Que hay cosas más
1: Y
0: importantes.
1: hay más importante.
0: Sí.
1: Yo no digo que no sea importante, ¿verdad?
0: Obviamente, se entiende.
1: Porque
0: Pero es algo que hace rato, pero
1: está
0: necesitamos
1: muy bien,
0: nosotros,
1: pero
0: sí.
1: nosotros necesitamos algo material, concreto.
0: Sacudirnos y proyectar.
1: Claro,
0: Te doy un
1: entonces, sí.
0: ejemplo, ¿verdad? De una empresa privada que apostó en Pilar. Imagínate. Y inclusive muchos le llamaban de loco. ¿Cómo te vas a ir en Pilar? Poner un hotel de esa envergadura. Y la gente decía, no, este no va a aguantar 6 meses. Y yo llegué a hablar con el amigo Flecha. Le hice una entrevista.
1: Pero
0: No, pero
1: realmente es locura lo que dijiste, ¿verdad?
0: inclusive, ¿te acuerdas?
1: Sí.
0: Son 8 años que está. Inclusive él me mencionaba en la entrevista, hace,
1: Un hotel boutique para.
0: inclusive la otra semana dije que podíamos traerle para que nos hable un poco, porque es importante también empujar como medio de comunicación y que la gente entienda que no es porque es fulano nomás, no es porque no. La gente que tiene visión, así como vos estás diciendo, él tenía visión 8 años atrás, ¿sabes lo que era Pilar? La gente dormía todavía en la siesta. Él me decía que no llegó a conseguir
1: Patrocinante
0: bancos que le presten plata acá,
1: en Paraguay.
0: en Paraguay. Pues decía, estás loco, Pilar. Y muchos hasta ahora dicen, pero Pilar, es mejor te llamo Pilar. No. Un banco brasileño le prestó. Él llevó el proyecto, no es, y nada, ese también otro tema. Tenés que presentar un proyecto viable, con proyección a tanto tiempo. Le decían los brasileños, pero porque ellos le envían, no es que te dan más al plata, le envían a un grupo con abogados, con gente, y ven. Él presentaba un proyecto a largo, no a corto plazo, a largo tiempo, por decir que, bueno, esto es así.
1: Los proyectos de inversión
0: Sí,
1: generalmente es a plazo
0: pero
1: largo, ¿verdad?
0: es una inversión enorme. Y la gente de Pilar se quejaba, de allá de Coimo, para allá, ah, qué puta, qué quilombo, esto, qué aquello, ya. Tenemos un cine, viejo, un hermoso cine. Ya sé, creo que el domingo estaba viendo la historia de Michael Jackson, sentado, sonriendo de oreja a oreja, esa historia espectacular, en un cine que tenemos en Pilar, un cine espectacular, que te cobra 30 mil guaraní la entrada, viejo. ¿Entendés?
1: Y vos sabés que,
0: ¿Qué?
1: no, esa cuestión del cine nomás era,
0: Empieza.
1: vienen de San Ignacio,
0: ¿Sí?
1: viene de Encarnación,
0: Para
1: para ver cine.
0: ver cine acá en Pilar. Y ahí vos lo que vos estás diciendo, ese ñan de TikTok y todo el Uroreí que siempre lo mitad se plaguea esto porque aquel no. Lo que estamos teniendo en nuestra ciudad es algo grandioso. Tenemos varios hoteles. Ya podemos decirlo que se han proyectado y están creciendo, ¿verdad? Pero tenemos a alguien que se proyectó hace 8 años atrás, que le llamaban de loco, que no le quería prestar plata en Paraguay. Vino, invirtió. Hoy me dice, hoy hace poco hablé con él, ¿cómo va? Y está caminando solo ya, gracias a Dios. Así veis. costó mucho, pero está caminando solo. La gente, ¿sabe cómo es la gente?

0: gente como habla, ¿verdad? Pero dice, Guanayareco. Pilar tiene un hotel de lujo que puede venir cualquier mandatario de cualquier país del mundo y encuentra un lugar, y encuentra lugares excelentes.
1: A la altura.
0: A la altura, como
1: de,
0: tiene.
1: De que, ¿cuándo estrella?
0: Creo que tiene cuatro, el tres o cuatro, a ese nivel. Hasta ese no. Pero te digo nomás, y aparte nuestra gastronomía, otros lugares que podemos hablar. Pero en síntesis, para lo que vos estás diciendo, ya es esa PA y proyectarnos para grandes cosas.
1: Claro, porque si Encarnación está proyectando reactivar, reanimar, reavivar su tren, ni antes de más, étnica tuya ahí. Pero hay una pequeña gran diferencia entre Encarnación y nosotros. Los Encarnación no están organizados.
0: Ese es el tema.
1: Ellos están en un plan y trabajan juntos con mira a ese plan. Ahí no hay intereses políticos, religiosos, sectarios, ni de club. Acá en Pilar pues empezamos lo por ahí, ¿verdad? No, yo no tenía lo del club general día. O Guatacané, tenemos que dejar todo tipo de prejuicios.
0: Se mezcla mucho la política, la religión,
1: ese fútbol, pensamiento pueblerino que no nos deja ver más allá del tema. Por eso Pilar no pudo trascender mucho, ¿verdad? Porque uno iba a salir con una idea, ve y saco y tiramos, ya no tiráis juntos. Yo creo que la única demostración cuando se tiró todo junto es para pedir la costanera, ¿verdad? Ahí yo creo que se trabajó bien y se le dijo también a los políticos, bueno, pelle calma a mí, un rato la vende temas de intereses políticos allá a mí, pedaco proyecto, pear. Y ahí se unificaron y bueno, felizmente tenemos ya la costanera que nos da la garantía de que si sube el agua...
0: Estamos protegidos,
1: ¿verdad? Y bueno, y ahora se espera mejorar, o sea, poner las condiciones lindas ya en la costanera.
0: Claro.
1: Y bueno, yo creo que así como viene la cosa, va a ser una de las costaneras más lindas, no del Paraguay, sino de la región, ¿verdad? Yo creo que eso es importante.
0: Aparte, como bien mencionaba Emma, y la gente sabe, y los que no somos pilarenses, yo no soy pilarense, pero hace 22, 23 años que estoy. Yo amo Pilar.
1: No, pero hoy vivía acá, ¿verdad?
0: Sí, Pilar es una ciudad maravillosa. Es una potencia, es un diamante en bruto que necesitamos gente que se dejen del vuelo reír de ñairó, esto de que no, porque vos...
1: Por eso te digo, ese pensamiento pueblerino sí, ya tenemos que dejar de lado.
0: No, acá hay que unirnos, todos, ya sean las instituciones, los políticos, los pilarenses, y sentarnos y porque si vos no pones lo tuyo, tampoco van a venir las inversiones, porque la gente ve.
1: Acá nosotros queremos inversiones, Toula inversionista, pero hemos ido a las condiciones.
0: No, ahí, hablando ya de las condiciones, pues es difícil.
1: Claro que sí.
0: Ya, si no tenemos las condiciones, la infraestructura, va a ser difícil que...
1: Ese ejemplo que vos viste, por ejemplo, del hotel ahí del señor Miguel Flecha, es un claro ejemplo, ¿verdad? De que si tenemos la visión y nos jugamos con todo, yo creo que se puede dar, ¿verdad?
0: Totalmente.
1: Porque tener un hotel boutique, si es un hotel boutique, y te das cuenta de que prácticamente es algo extraordinario, ¿verdad?
0: Y la gente antes tenía miedo de irse porque decían que se cobraba muy caro ahí las cosas. No, vos te vas, tomás un cafecito como en cualquier parte, disfrutás de una merienda,
1: en un lugar ameno,
0: compartir con la familia. Sí. Yo solo iba a tomar a veces ya el fin de semana cierro dos, tres vasos de cerveza y me cuesta igual que en cualquier parte. Y en un lugar tranquilo, hermoso, la visual, el trato. Y ese también es otro tema del trato, viejo. Que las empresas empiecen a proyectar y a preparar a sus funcionarios y a capacitarlos. Porque el trato es importante. Hay muchos lugares todavía como que vos te vas, han de tratar ahí lo mitad. Y es triste porque vos te vas con todas las ganas de ir. No, es a colaborar. Es un lugar que te tienen que recibir bien. Y si te reciben una vez, te trata bien, te vas a ir siempre allá.
1: Totalmente.
0: Tenemos todavía ese punto estratégico. Yo le escucho a mucha gente que vinieron de Argentina, inclusive, y decían, ¿por qué tratan así? ¿Qué argel que son ahí algunos? Porque parece que están enojados. Y es una realidad, lastimosamente. Pero por eso, los dueños de empresas, de negocios, tienen que empezar a hacer como en otros lugares, de capacitarle a sus a sus funcionarios y por sobre todas las cosas tratar de pagarle un poco lo que vale también allá.
1: Totalmente.
0: Allá.
1: Muy bien. 10:47 tenemos el material de este emprendimiento de la Municipalidad de Pilar sobre la premiación de la segunda edición de Empresas 2026 de la Municipalidad de Pilar. Estuvo el compañero Salvador Valdés en la cobertura. Este acto se realizó con la presencia del magíster Fernando Ramírez. Y bueno, vamos a empezar con esta serie de materiales que tenemos con relación al pitch y premiación de la segunda edición del concurso Capital Semilla Pilar Emprende, organizado por la Municipalidad de Pilar. Esto se desarrolló en la mañana de hoy. Tenemos las expresiones del intendente municipal de Pilar, Fernando Ramírez, que habla precisamente en el inicio de esta actividad. También tenemos las expresiones del magíster Miguel Ángel Delfino, decano de la Facultad de Ciencias Aplicadas de la Universidad Nacional de Pilar, en la presentación de MIPINES concurso Pilar Emprende en su segunda edición. También tenemos las expresiones de Cristian Arribas, de la Cámara de Comercio de Pilar. Entre otros también, entre otras personas que estuvieron, está Héctor Espínola, presidente de la Cámara Junior de Comercio. Tenemos las expresiones en este material.
2: Un gusto darle la bienvenida a este acto tan importante aquí en la Municipalidad de Pilar. Para nosotros es muy importante tener la presencia de cada uno de ustedes en este espacio tan importante, ¿verdad? Quisiera reiterar mi saludo a los aliados que han hecho posible este concurso. Quisiera destacar el gran esfuerzo coordinado que ya se viene realizando por segunda vez aquí en la ciudad de Pilar, y bueno, posiblemente una de las pocas municipalidades en todo el país, en la región, que apueste por este tipo de concursos, que lo que hace es reinvierte ese tributo que nuestros contribuyentes hacen en concepto de la patente comercial, retribuye eso directamente a través de este fondo. Quisiera destacar nuevamente la presencia, el apoyo, ¿verdad?, de los aliados, especialmente de la Universidad Nacional de Pilar, especialmente a través de la Facultad de Ciencias Aplicadas, el decano Miguel Delfino, a través suyo, a todo tu equipo, también la Facultad de Contables, en nombre de la profe Laura Osuna, también destacar el trabajo de todas las docentes, los docentes, también los asesores juniors, es decir, los estudiantes de ambas facultades, que también han colaborado con su acompañamiento, ¿verdad?, a los concursantes de este concurso. Quiero destacar también a los demás aliados, la Cámara de Comercio, en nombre de su presidente Cristian Rivas, la Cámara Junior de Comercio, en nombre de también Enzo, su comisión directiva, también la Asociación de Comerciantes también ha formado parte, ¿verdad?, de esto. Quisiera destacar que también este año se ha tenido el apoyo, ¿verdad?, del Ministerio, como lo venimos haciendo ya hace un tiempo, del Ministerio de Industria y Comercio, que es bastante importante a través de sus distintas dependencias. Ahora, por un lado, la oficina regional, aquí en nombre de Sandra, ha podido llevar adelante también un trabajo importante, en colaboración con Andrea también, que está acá, que es la coordinadora del área del Centro de Desarrollo Empresarial. Y también, muy importante, ya forma parte del jurado, el acompañamiento del de la Dirección Nacional de Emprendedurismo, específicamente del Ministerio de Minas. Quisiera hoy dar la bienvenida especialmente a Marina Darrell, la directora nacional de emprendedurismo, que específicamente va a estar hoy como jurado en este importante espacio que es la presentación de las propuestas, de las ideas de los concursantes. Quisiera también destacar algo demasiado fundamental, y es que hoy vamos a tenerle, a, además de Romina, a dos también representantes importantes de instituciones realmente que trabajan muchísimo en el tema del emprendedurismo, el desarrollo empresarial. En nombre de la CETI, de hecho, hoy se encuentra como representante el señor Pedro Vera, que es el miembro del directorio de la CETI, una asociación muy importante a nivel nacional, que también por segundo año consecutivo viene a la ciudad para calificar, ver un poco la calidad de las propuestas que se han desarrollado a través de este concurso. Y también por segundo año se encuentra el señor Fernando Espínola, que va a estar también como jurado. Él es docente especialista en emprendedurismo por la Facultad Politécnica de la Universidad Nacional de Asunción. Así que quiero destacar, de hecho, además de los aliados con quienes se ha preparado durante todo este proceso de concurso, también los jurados, los miembros del jurado, que van a estar durante esta mañana y durante esta tarde calificando, ¿verdad? Bueno, dicho estos agradecimientos, para nosotros es muy importante como Municipalidad de Pilar apostar por estos espacios, no solamente del concurso o de la entrega de un premio como tal, sino que un espacio en donde nosotros recepcionamos ideas de gente que quiere emprender o que está en una etapa de decisión a través de un emprendedurismo, o gente que ya está formándose algunos años a través de una MIPYME ya apostando por el desarrollo económico empresarial, ¿verdad? Y es algo que nos llena de orgullo, segundo año consecutivo, que podamos hacer esto. Son 50 millones de guaraníes en premio distribuidos obviamente de acuerdo a la categoría. También hay un apoyo económico a los asesores de los ganadores que salgan victoriosos también. Y esto es algo que lo hacemos con mucho gusto, ¿verdad? Más allá del premio, reitero, que a lo mejor puede ser mucho poco, dependiendo, ¿verdad?, de la situación de cada uno. Lo importante es que ustedes, a lo largo de este proceso, hayan podido madurar su idea, ¿verdad? Hayan podido técnicamente, ¿verdad?, recibir algún tipo de orientación, mejora. Ese acompañamiento técnico es importante. Muchas veces nosotros eso no cuantificamos en montos, en guaraníes, pero es definitivamente algo muy importante también. Entonces, quiero celebrar esta oportunidad que hacemos, ¿verdad? Gracias a todas las instituciones que también ya se han mencionado. Quiero destacar que esto no lo hubiéramos hecho sin ustedes. Desearles a los finalistas el mejor de los éxitos para esta jornada. Según la organización que estaba mencionando, hay más de 30 finalistas que van a presentar su propuesta de negocios distribuidos en dos categorías, ¿verdad? La categoría MIPYME y la categoría emprendedores. Queremos que ustedes, reitero, más allá del monto en efectivo, queremos que ustedes abracen esta experiencia, que aprovechen, que hagan también el contacto necesario con las personas que están al lado de ustedes, que pueden ser posibles aliados, proveedores, posibles clientes. Y eso se logra a través de estos espacios. Y quiero desearles muchísimo éxito a todos. Yo voy a estar particularmente viendo y viniendo, ¿verdad?, para también acompañar, ser testigo, pues, de todas las cosas de este esfuerzo que se ha realizado. Así que muchísimas gracias a todos, desearles muchos éxitos y decirles de que estamos a disposición hasta el último día. Tenemos que estar aquí al frente de la institución municipal. Creemos en el valor de las ideas, creemos en el sector, ¿verdad?, privado, en el sector comercial, en los emprendedores, en las pymes, porque realmente ahí está la riqueza. qué tal desarrollo económico que cualquier país puede lograr estar allí. Tiene sentido las instituciones públicas, como la municipalidad, como los demás también de aliados que he mencionado, las cooperativas también. Nosotros tenemos que estar allí para acompañarles, guiarles, darles las herramientas mínimas para que ustedes mismos sean protagonistas de ese crecimiento, ¿verdad? Para que ustedes mismos salgan adelante y nosotros ese es el rol mínimo que debemos hacer. Así que muchísimo éxito a todos, y de por sí ya son ganadores, ya son realmente creo que ya son ganadores por haber concluido todo este proceso hasta este momento. Muchas gracias, y después no se olviden que no termina hoy con la premiación. Después también hay un trabajo de seguimiento a la implementación de las ideas que ustedes presenten y el seguimiento a la utilización de estos recursos que van a ser entregados. Así que muchísimas felicidades, estamos a la hora. Gracias.
1: Bueno, las expresiones del intendente municipal de la ciudad de Pilar en este acto del Capital Semilla, en su entrega, en esta segunda edición que se desarrolló en la mañana de hoy en la municipalidad de Pilar. Ahora vamos a compartir lo expresado por Miguel Ángel Delfino, de la Facultad de Ciencias Aplicadas de la Universidad Nacional de Pilar, en la presentación de MIPYMES, concurso Pilar Emprende en su segunda edición. El decano de la Facultad de Ciencias Aplicadas de la Universidad Nacional de Pilar.
2: Intendente municipal de la ciudad de Pilar, don Fernando Ramírez, su persona, saludo a todo el equipo maravilloso que le acompaña en este proyecto tan importante en su segunda edición, que permite que nuestros jóvenes puedan presentar las ideas y tener la oportunidad de desarrollarlas en su propia comunidad. También un agradecimiento muy especial a quienes acompañan a estos jóvenes, a los asesores que representan a la academia de nuestra Universidad Nacional de Pilar, representados por los jóvenes que conforman la Facultad de Ciencias Contables y la Facultad de Ciencias Aplicadas. Entonces, estamos sumamente contentos, muy satisfechos de la oportunidad de que nuestros jóvenes puedan desempeñarse, puedan demostrar su formación académica, su capacidad, su competencia al acompañar a estos jóvenes emprendedores. Entonces, señor intendente, decirle que este espacio para nosotros es sumamente valioso, es una oportunidad muy particular de poder interactuar y de poder conformar un equipo que pueda lograr el efecto sinérgico que todos esperamos. De hecho, ninguna institución de por sí podría lograr lo que hoy nuestros jóvenes van a estar presentando. Finalmente, quiero expresar un agradecimiento muy especial a quien de alguna manera es el alma de estos emprendimientos, la señora Andrea. Muchas gracias por la oportunidad, muchas gracias por permitirnos visibilizar a nuestros jóvenes, tanto emprendedores como asesores de estas ideas. Entonces, muchas gracias a todos por esta oportunidad, y estoy seguro que vamos a estar viendo hermosos proyectos, hermosas ideas, y más todavía la oportunidad de que esas ideas puedan ser desarrolladas. Muchas gracias.
1: Expresado por el magíster Miguel Ángel Delfino, decano de la Facultad de Ciencias Aplicadas de la Universidad Nacional de Pilar. Tenemos las expresiones de Cristian Rivas, de la Cámara de Comercio de Pilar.
3: Muy buenos días a todos presentes. Primero que nada, felicitarles a todos, ¿verdad?, por poder asistir hoy en este día lluvioso. Se nota la la importancia que uno le tiene a su emprendimiento, a su negocio, las ganas de poder seguir adelante. Hoy me toca a mí estar acá en frente, ¿verdad? Y el año pasado estuve en lugar de usted y sé lo difícil que es cumplir con todos los requisitos de este programa. Y por ende, puedo ser como, o sea, ser un ejemplo de esto, de que sí ayuda, sí sirve. Y bueno, aquel que quiere progresar en la vida, yo creo que tiene que darle la importancia a su emprendimiento, no rendirse, aprovechar las oportunidades que a uno se le da y obviamente, ¿verdad?, crecer como profesional y así como persona también. Agradecerle al intendente Fernando Ramírez por hacer siempre el seguimiento por este tipo de eventos, también a la señora Andrea por cumplir con toda la organización que lleva a hacer esta clase de actividad, y al grupo de trabajo con Sandra, el profe Elizabeth, Enzo, Pablo, y bueno, está también nuestro amigo, nuestra amiga, ya que está en el fondo, Pablo, está bien. Siempre están en la reunión presente para poder organizar todo esto y llegar a la meta. Quiero que aprovechen, también que impulsen a la formalización de su negocio, porque eso también ayuda a acceder a varios tipos de ayuda del gobierno o de otras entidades que pueden darle ayuda económica o así también como ayuda en la parte de especialización de su rubro. Bueno, una vez más, agradezco a todos y aprovechen esta oportunidad que no hay varias, la verdad, para muchos, como saben, nos presentamos más de 100 y hoy son ustedes los elegidos. Muchas gracias.
1: Bueno, teníamos las expresiones del presidente de la Cámara de Comercio. Ahora vamos a compartir las expresiones de Héctor Espínola, presidente de la Cámara Junior de Comercio de la Ciudad de Pilar.
4: Bueno, antes que nada, muy buenos días a todos, señor intendente. Gracias por recibirnos acá en la municipalidad. A los miembros del jurado que vinieron desde lejos para, una vez más, poder apoyar a la que es esta noble causa, que son nuestros emprendedores que tenemos en la ciudad. A todo el grupo de trabajo que estuvo coordinando y trabajando desde el año pasado con la primera edición. Y como todos sabemos, esta es nuestra segunda edición, se trabajó bastante. Y todo es en mira a los emprendedores y las MIPYMES que tenemos dentro de la ciudad, que sabemos que necesitan ese pequeño empujoncito para poder hacer lucir y poder resplandecer sus negocios cada día más. Y también agradecerle enormemente a la señora Andrea, porque fue la que nos ayudó y nos empujó para que todo esto pueda ser posible. Más que nada también darle mucha fuerza a los chicos, a todos los emprendedores y MIPYMES que están presentando hoy, que por algo están acá. Tienen que sentirse orgullosos porque llegaron lejos, porque fue un concurso muy reñido para poder leer todos sus proyectos y por algo están acá, entonces tienen que defender con todo, demostrar lo mejor de sí y saber por qué se merecen ese capital semilla. Bueno, es todo y una vez más agradecerles a todos los que vinieron con esta lluvia. Y bueno, les dejo con eso.
1: Bueno, de esta manera compartíamos el acto de entrega de premios de Capital Semilla en su segunda edición en la Municipalidad de Pilar. 11 de la mañana, 6 minutos. Vamos a una pequeña pausa, ya volvemos con más informaciones aquí en Yembucoavanza.
5: Breve recordación de los medios de comunicación del Estado paraguayo a Dionisio Villamayor. Nació en Arroyos y Esteros el 9 de octubre de 1943. Falleció en Asunción un 20 de febrero del 2010.
6: Al retornar aquí a mi tierra tan querida.
5: Desde niño participó de las tradicionales veladas acompañando a su abuela, la actriz Mercedes Candia de Cañete. A partir de 1958, en Asunción, formó parte del conjunto de José L. Melgarejo, posteriormente del grupo de Gerardo Arroyo y luego de los Mensajeros del Paraguay. En 1970, integró el conjunto de Luis Alberto del Paraná y los Paraguayos, debutando en Dinamarca. Con Paraná y los Paraguayos, grabó 4 LP y en 1974 fundó el grupo Los Mágicos Paraguayos. En 1988, retornó al Paraguay para radicarse definitivamente y fundó su sello discográfico Libra.
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1: 11 de la mañana, 13 minutos. Seguimos en Yembucú. Avanza por radio Carlos Antonio López. Jornada de hoy, día viernes 29 de mayo. Estamos cerrando el último viernes de este mes. Bueno, la información dice: alto precio del ganado resta competitividad de la carne. Baja oferta. Frigoríficos empiezan a perder terreno frente a Brasil en mercados clave como Chile. El mercado ganadero paraguayo atraviesa actualmente un momento de fuerte suba en el precio del ganado, impulsado principalmente por la escasez de oferta de animales terminados y la constante demanda de los frigoríficos. En esta situación se mantienen los valores de alza y ya suma 7 semanas consecutivas de aumento, asegura la Cámara Paraguaya de la Carne al analizar esta situación. Bueno, y hablando de carne, vamos a hablar un poquitito de lo que viene en la carne, ¿verdad? Precisamente. Está el suboficial mayor Ever Rolón, jefe de la División Regional Anti-Avigeo Ñeembucú. ¿Qué tal, suboficial? ¿Cómo está? Buen día.
2: Buen día para usted y para su audiencia. Muy bien.
1: Muy bien, gracias por atendernos y bueno, queremos conocer un poquitito
2: cómo... Y a la orden.
1: Sí, gracias. ¿Cómo vienen trabajando en el tema de este flagelo que es el avigeo aquí en el departamento de Ñeembucú?
2: Sí, sí, yo soy acá nuevo en el departamento de Ñeembucú, estoy viniendo del Chaco para trabajar con los pequeños, medianos y grandes productores de la ganadería acá en el departamento de Ñeembucú. Estoy haciendo mi equipo de trabajo, estamos luchando, las denuncias nos están llegando y a base de eso estamos realizando el trabajo con el Ministerio Público, con personal de la Comisaría Jurisdiccional. En este momento no estoy contando con móvil, el móvil está en el taller, estamos esperando y estamos, cada vez que recibimos hechos de denuncia de avigeazo, estamos acudiendo con nuestro vehículo particular y estamos a las órdenes para todas las personas, pequeño, grande y mediano productores de ganadería.
1: Bueno, ¿y cuál es la información, la estadística que se le entregó su oficial, teniendo en cuenta que usted es nuevo todavía acá en el departamento? ¿Cuál es el panorama que usted tiene con relación al tema de vigío acá en Ñeembucú?
2: Desde que yo estoy asumiendo acá en Ñeembucú, hice ya un procedimiento, tal vez que usted sepa la gente o su audiencia, acá en Buricá. Realicé ya un trabajo de un trabajo de envergadura, diría, de 3 reses. Recuperamos carne, le detuvimos a 2 personas, más vehículos. Y cada vez que me llega, recepciono la denuncia y a base de eso nosotros realizamos trabajo de inteligencia, acudimos solicitamos cruce de llamada y todas esas cosas que nos puede ayudar a solucionar la demanda que tenemos de hecho de vigeato o faltante de animal.
1: Totalmente. Y usted ya tiene la experiencia en el tema anti-avigeo en el Chaco, me decía su oficial.
2: Sí, sí, hace 15 años que yo estoy desde el 2012 que yo estoy trabajando con gente de la ganadería y más de 15 años estuve en el Chaco. Trabajé con muchos ganaderos en esa zona y estoy a disposición, mi número puede dar al aire, estoy a disposición de toda la gente que se dedica a la ganadería.
1: Bueno, es importante eso, que esté, digamos, a disposición también su oficial, teniendo en cuenta que acá en Ñeembucú tenemos nosotros una historia del tema avigeo, ¿verdad? En algunos momentos tenemos más, en otros momentos tenemos menos, pero siempre hay historia de avigeo, teniendo en cuenta que la actividad principal de la economía acá en el departamento es la ganadería precisamente, ¿verdad?
2: Así mismo, yo me pongo a disposición de todo. Mi jefe de departamento me mandó acá para hacer el buen trabajo, me gusta el buen trabajo, de eso me caracterizo. La gente puede preguntar por mi trayectoria y de eso tengo seguro que la gente va a hablar bien de mí, que he participado en muchos trabajos que se realizó en el Chaco, Concepción, Cazapá, en muchos lugares ya estuve. Y ahora estoy trazando mi línea de trabajo acá en Ñeembucú, como te dije, que hace poco que vine acá, no conozco algunos ciudades todavía acá en Ñeembucú y estoy trazando mi línea de trabajo con mis personales.
1: Qué bueno. Lo único que niña pues tiene mandando el móvil y una guanga judicial, ¿eh?
2: A pegarle ese problema y una guanga toña solucionada, pero andas ahí problemas. La ore móvil, pero oro acudir ni la ore o la icatu mi hija, pero y quiero acudir ore móvil, porque la ore vehículo ahí voy carapé, cuando oro andas ahí camioneta, ore coja, la ore móvil particular, voy vehículo carapé, me veo. Total. La ñandera pe alguna parte, y ahí pues la ñandera pe alguna parte. Pero oro un guajero, ya. Y en Guajeta la gente de productos coherentes, tú cuando hay problemas, la voluntad, gente y pañan de ver.
1: Muy bien. Vea con trabajo y coacue, zona Laurel, venía al tanto, pe intervención y coacue.
2: Coanga, se lo denuncié a ver de productor, oñe, o cañía, cueso y cinco toros o seira.
1: Supeisa, no hay
2: coacue. O topayima, pearla y mi animal, mi güey.
1: ¿Upey vino bien ahora?
2: Sí, o personal de la comisaría hizo buen trabajo y recuperó, creo que recuperó el animal.
1: Bueno, según la información que nosotros tenemos, es que se recuperó todos los animales, ¿verdad? No sé sí, si estaban en el vecino o algo así, ¿verdad?
2: No, mi personal no participó en ese operativo. La comisaría hizo ese buen trabajo.
1: Qué bueno, y bueno, la mayoría de los personales de las comisarías ya, hoy, vea, más o menos vende trabajo ya, pues allá la tema de vigeo mía, yo respaldo por nada, ve, en las oficiales, ¿eh?
2: Sí, señor, tengo ya, con algunos ya trabajé, ya dejaré con que fuera buen trato y eso es lo importante.
1: Bueno, ¿podés dar tu número de teléfono oficial?
2: Sí, te digo, 0971-52-9867. ¿Sí? 0971-52-9867. Su oficial mayor, encargado del Departamento de Lucha contra el Vigiato, División Ñeembucú.
1: Muy bien, cualquier inconveniente o cañí, mío la animal o mía, y cartón de donde no ya lleva.
2: Sí, la hora anda ahí problema, pañí, me a disposiciones. Misma disposición.
1: Muy bien. Estado oficial, agradecemos toda esta información.
2: Un gusto, un gusto y a la orden.
1: Muy bien, muchas gracias, muy amable. Bueno, éxitos. Suboficial Ever Rolón de la División Regional Antiavigeo acá de Ñeembucú. Ve algo tapizar, ve a Chaco y porque ahora con experiencia ya vas a. A ver, la mitad iba a quedarnos. Y ahí, Gotema, va a ver. Ya, bueno, manda a la gente, iba a quedarnos ahí, va a ver, si no. Iba a ir al asunto. 1-52-98-67 es el número del suboficial mayor Ever Rolón, jefe antiavigeo acá en Ñeembucú. Reitero, 0971-52-98-67. La mitad, una vez y popo y migo tema, vea, ve. Ya puedo mandar la denuncia. Algunos ya por ahí la denuncia mía y no, ya puedo ganar porque. Pues eso lleva ya reforzado el lugar, lleva. Bueno, hoy a las 12 se hace el sorteo para conocer a los rivales de los equipos paraguayos. Cerro Porteño ayer que ganó claramente, va a esperar rival de los que clasificó primero por encima de Palmeiras inclusive. Gran trabajo de Cerro Porteño. Esto en la Copa Libertadores. Libertad lastimosamente le fue muy mal. No sumó ni un solo punto. Y el otro clasificado es Recoleta por la Sudamericana Olimpia. Y esperemos que podamos en este tema, ¿verdad? Cuando vos estás en competencia, tenés que estar preparado para lo que

0: se tiene que definir primero los segundos y terceros clasificados en un partido extra y después recién juegan con el primero. Primero se juega un partido definitorio del segundo y el tercero y después juegan con el primero. Así yo he visto el panorama, ¿verdad? Así que por eso no se va a poder saber todavía quién es el rival directo en la Sudamericana. Ahora en la Libertadores sí, ahí ya están los bolilleros. Y ahí se define una plaza y juega con el primero de la Sudamericana. Ah, bueno, Salvador enseguida nos va a explicar bien, ya minutos más viene. Yo hacía grandes rasgos, no me ha visto. Yo pensé que era el segundo de la Sudamericana, juega con el tercero de la Libertadores y de ahí sale un clasificado. Ese juega con el primero de la Sudamericana. Ya, o Pepe ya pijama entonces. Porque de por ahí se decía que Olimpia puede jugar otra vez con Vasco da Gama. Y Cerro puede jugar otra vez con Palmeiras. Algo así, ¿verdad? Bueno, vamos. Bueno, tenemos las expresiones del presidente.
1: Prevenidos, era hasta hace casi 3 años tierra de nadie, era el centro de operaciones del AMPA y del microtráfico, que era un flagelo tremendo. Nosotros tomamos la decisión de enfrentar eso, el operativo Veneratio, mientras estábamos todavía formando, y a partir de ahí empezamos a incorporar. Ya hemos incorporado 10.000 nuevos policías de una fuerza policial que era totalmente limitada, donde estábamos hablando de 24.000 oficiales, ¿verdad? Entonces fue un avance tremendo, por muchos cuestionado, pero fue un avance tremendo. La implementación de una nueva ley de la Policía Nacional, la inversión en motos para el Grupo Lince, las patrulleras, 600 patrulleras como nunca antes, y todo lo que es el mecanismo de comunicación, las herramientas de comunicación, los chalecos, todo lo que es hoy el centro de monitoreo, la implementación de las tobilleras. O sea, realmente si nosotros nos ponemos a ver todo lo que se ha hecho. Ahora, ¿qué es lo que ha representado esto para la ciudadanía? Y hemos visto nosotros en la convocatoria del año pasado una participación masiva. Los jóvenes hoy quieren prestar servicio en la Policía Nacional. Este es un prestigio, es un mecanismo súper competitivo. Entonces, por supuesto, no todos pueden ingresar. Y empezaron ellos a decir: señores, tenemos que prepararnos, están haciendo cursillos. Y nosotros hemos tomado la decisión, y esto lo hemos hablado con el ministro del Interior, que capaz que este es el momento de parar la pelota. Hemos ya ingresado 10.000, hay 5.000 que hoy se están formando.
2: ¿Que salen en diciembre?
1: Que salen en diciembre, ¿verdad? Porque esto también ha sido un cuestionamiento enorme, los famosos policías express. Y nosotros dijimos: no, los policías, los jóvenes, hombres y mujeres, se están formando con la misma rigurosidad que aquellos que se estaban formando con 2 años,
2: sí, señor,
1: ¿verdad? Con doble turno, una carga, una horaria, presión tremenda, ¿verdad? Pero nosotros también tenemos que evaluar cómo estamos incorporando a todo este personal. Este es un cambio.
3: ¿Se descarta evaluar, presidente?
1: No se descarta. Okay. Nada, nosotros no descartamos absolutamente nada. Nosotros estamos evaluando constantemente, pero nosotros necesitamos que los medios de comunicación también le transmitan a la ciudadanía que la inversión que se ha hecho en personal humano y en equipamiento, y todavía lo que nos está llevando, que es todo lo que es la infraestructura,
2: sí,
1: ¿verdad?
2: 700 comisarías que hay que
1: arreglar. 700 comisarías que tenemos que arreglar. Entonces, esto forma parte de una estrategia amplia donde el personal es una forma fundamental, formar a personal, pero que también que tengan las herramientas. Así que yo quiero dar la tranquilidad, nosotros no descartamos ni lo uno ni lo otro, pero hay que poner esto en contexto de qué es lo que significa en la política.
3: ¿Cómo se puede transparentar el periodo de crecimiento patrimonial entre el 2017 y 2023 que no auditó la Contraloría, teniendo en cuenta que era una persona políticamente expuesta en ese momento todavía?
1: ¿O por qué yo era una persona políticamente expuesta en ese momento si yo no tenía cargo público?
3: Sí, pero 2 años después de dejar el cargo de ministro de Hacienda aún era y podía auditar.

0: Entonces está sujeto todavía a una auditoría.
1: Pero deberían preguntarle.
2: No, mi patrimonio está totalmente transparentado. Se hizo totalmente transparentado. O sea, toda la información, la trazabilidad de cuenta desde el año 2014, que fue el año de mi primera presentación. O sea, estamos hablando de años de información de tráfico.
3: 12 años.
2: O sea, ¿cómo?
4: Entre el 2017 y el 2023 no está la trazabilidad.
5: En el examen de correspondencia no se incluye. Cuando usted dejó de estar en el sector público, nada más. Claro, lo que se le cuestiona también es eso.
2: Pero porque yo era un ciudadano privado. Ahora, yo te hago una pregunta. Vos sos periodista, ¿verdad? ¿Vos estás dispuesta a hacer un examen de correspondencia? Porque vos manejas mucha información, ¿verdad? Sí. Y vos podríamos presumir de que vos como periodista tenés intereses oscuros y estás recibiendo dinero o del crimen organizado o de grupo, no sé, yo estoy seguro que el señor, ¿cómo se llama el que estaba en Tacumbú? Rotela, por ejemplo, no, debe ser una persona que está muy contenta con el gobierno y dice, voy a pagarle a esta periodista para que le ataque al presidente. ¿Por qué no hacemos un análisis de correspondencia de tu ingreso? ¿Vos estarías dispuesta?
5: ¿Usted defiende entonces que no le tienen que auditar la parte cuando usted estuvo en el sector privado, presidente?
2: Yo estoy de acuerdo que se cumpla la ley. Nosotros tenemos que ver la legalidad, ¿verdad? Porque si no, nosotros tenemos que empezar a entrar en el campo privado de todos los ciudadanos.
4: ¿Pero
2: de todos los ciudadanos?
4: Funcionario público. Entonces, tuvo un enriquecimiento, tuvo un enriquecimiento después de dejar la función pública y era todavía una...
2: Claro, me fui a trabajar al sector privado.
5: Para hacerlo simple, ¿cómo creció su fortuna, presidente?
2: Yo quiero decirle una cosa. Yo me formé en economía. Hice una maestría en la Universidad de Columbia, en Nueva York, gracias a una beca que gané del gobierno de Japón. Le dediqué una vida al servicio público, honesto, honrado, y mi vida es pública. Nunca, nunca tuve una denuncia cuando fui ministro de Hacienda, director del Banco Central. Trabajé en el Fondo Monetario Internacional, en un organismo multilateral, y vine al Paraguay a servir. Y en un momento de mi carrera decidí trabajar en el sector privado, en un sector privado que también mis adversarios políticos se encargaron de publicar mi salario, que por hecho eran muy abultados. O sea, no hay ni un secreto. Aún cuando yo era un ciudadano privado, se expuso mi información privada, ¿verdad? Pero bueno, son los riesgos de la política. Pero eso ya rendí cuenta. No vaya a decir que no rindo, ya rendí cuenta.
3: Presidente, sobre el audio filtrado, el caso de los Zacarías, por ejemplo, se menciona que los Zacarías estarían usando Itaipú de manera privada en una institución del Estado. ¿Qué le dice a eso? ¿Sigue con la confianza plena sobre el actual director?
2: Cada uno. El ministro del Interior tiene mi confianza mientras está al lado mío. El día que yo no tenga más confianza, no va a estar. El ministro de Justicia es lo mismo. El director de la Itaipú, Justo Zacarías, goza de mi confianza. El día que no goce mi confianza, no va a estar más en el cargo, ¿verdad? Pero las cuestiones del senador Javier Zacarías son tema de él. Y él, yo tengo entendido que él ya respondió sobre eso. Bueno, ahora sí ya me voy. Ya demasiado.
6: Presidente.
7: Permiso, por favor.
6: Bueno, ya el presidente se retira.
3: Bueno, las expresiones del presidente de la República, Santiago Peña, en la mañana de hoy. 11 de la mañana, 32 minutos. Hasta aquí en Bucú Avanza. Que pasen ustedes feliz el resto de jornada. Se vienen las informaciones deportivas. Nos encontramos el lunes, Dios mediante. Feliz fin de semana.
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A la audiencia de la radio, muy buenos días. Nuestro informativo deportivo por radio, Carlos Antonio López. Mañana, sábado 30, comienza la fecha número 11 del campeonato de la Liga Piralense de Fútbol en la categoría juvenil y primera. Homenaje a los periodistas deportivos de Pilar. Mañana sábado, a partir de las 18:30 horas, en el contraalmirante Ramón Enrique Martino del Club General Díaz, primero de marzo y América, 18:30 en juvenil, luego en primera. El día domingo 31 de mayo, en el Emilio Sistul del Club Capitán Vado, a las 14 horas en juvenil, luego en primera, Capitán Vado Guasucueño. En el municipal de General Díaz, pueblo de General Díaz, departamento de Ñembucú, a las 14 horas en juvenil, luego en primera, el local 24 de marzo va a recibir al primero de mayo. Y en el contraalmirante Ramón Enrique Martino del Club General Díaz se van a enfrentar Deportivo Unión General Díaz a partir de las 14 horas en juvenil, luego en primera. Libre en esta fecha el Club Tres Corrales. Tres Corrales libre en esta fecha número 11. Las posiciones en cuanto al campeonato de la Liga Pilarense de Fútbol en la categoría juvenil, el puntero en la categoría juvenil es el 24 de marzo con 21 puntos, con 20.

El general 10 con 6 y luego están con 4 goles los siguientes jugadores: Armando González del 1 de mayo, Gerardo Mellones del 1 de mayo, Guillermo Benítez también del 1 de mayo, Joel Quintana del Capitán Vado, al igual que Junior Ruiz del Capitán Vado, Miltiades Medina del 24 de marzo, Alexis Salcedo también del 24 de marzo, José Vega del 1 de marzo y Elías Jiménez del Deportivo Guazucueño. Los detalles en la categoría juvenil. Vamos a la categoría principal. Primera en cabeza, primero de marzo en cabeza con 20 puntos, primero de mayo 17, Deportivo Unión 16, al igual que General Díaz, 24 de marzo 11, Capitán Vado 10, América 9, Tres Corrales 6 y Deportivo Guazucueño 4 unidades. Gustavo Paredes del primero de marzo, 8 goles. Antonio Ayala del 24 de marzo, 7 goles. Hugo Muñoz del Deportivo Guazucueño está con 6. Matías Bobadilla del 1 de marzo con 4, al igual que Matías Vázquez del Deportivo Unión, Jorge Alviso del Tres Corrales y Eider Rojas del Deportivo Unión. Con 3 goles están Isidro Negrete del 24 de marzo, Alexis Ayas del Capitán Vado, Matías Torres del Capitán Vado, Lucas Acuña del General Díaz, al igual que Gabriel Carvajal del General Díaz, Luis Medina del Tres Corrales, Néstor Alvides del Deportivo Unión y Gustavo Rodríguez del 1 de mayo. Detalles del campeonato de división o deportivos de Pilar. Recordar que anoche se cerró la primera Copa Libertadores, donde el equipo paraguayo de Cerro Porteño logró ganar por 2-0 al Sporting Cristal y clasificó primero en su serie. Mientras que Boca Juniors de local cayó ante Universidad Católica, Cruzeiro del grupo de resultados que se dieron en la noche de ayer en Copa Libertadores. En cuanto a los clasificados por cada grupo, recordando que en todos los grupos de la Copa Libertadores clasifican dos equipos serie por serie, decíamos, dos equipos, el primero, el segundo, mientras que el tercero va a un repechaje. Va a un repechaje contra los segundos de la Copa Sudamericana. Flamengo y Estudiantes, los clasificados, primero y segundo. Flamengo con 16 puntos, Estudiantes con 9 unidades. Medellín quedó con 7. Cusco ahí hizo un punto. En el grupo B, Coquimbo Unido 10 unidades, Tolima 8. Por diferencia de gol, Nacional de Uruguay quedó tercero y va al playoff, al repechaje, para tratar de seguir en Sudamericana. En el grupo C, Independiente 16 puntos, Fluminense 8, Bolívar 5 unidades, va al repechaje. En el grupo D, Universidad Católica 13 puntos, Cruzeiro 11 y Boca Juniors 7 unidades, va a pelear

0: un cupo en la Sudamericana. Corinthians 11 puntos, Platense 10, Santa Fe 8, Peñarol 3. En este caso, Corinthians y Platense en el grupo E clasifican para octavos de final de la Libertadores y Santa Fe va en busca de la Sudamericana. En el grupo F, grupo que le correspondió al equipo de Cerro Porteño. Cerro Porteño primero, 13 puntos de 6 partidos jugados, ganó 4, empató 1 y perdió en una ocasión. Convirtió 6 goles, recibió 2, una diferencia de 4 goles. 13 unidades para Cerro Porteño primero en su serie, grupo F. Palmeiras quedó segundo con 11 unidades. Sporting Cristal quedó con 6 puntos en la tercera posición. Último, Junior, sin posibilidad de ninguna Copa Internacional ya el resto del año. En el grupo G, Liga Deportiva Universitaria de Quito, 12 puntos. Mirasol, por diferencia de goles, quedó segundo, también con 12 puntos. Lanús quedó tercero, 9 puntos. Y Alba Reidy, 3 unidades. En el grupo H, Independiente, 13 puntos clasificado. Rosario Central, también clasificado, 13 puntos. Primero Independiente, segundo Rosario, por diferencia de goles. 9 puntos para Universidad Católica. Y Libertad de Paraguay quedó último, el equipo de peor campaña este año en la Copa Libertadores, sin ganar un solo partido, ni empatar un solo, ni ganar un solo punto, el equipo paraguayo de Libertad. Ya dentro de un rato más se va a hacer el sorteo de las llaves para octavos de final de la Copa Libertadores. Ahí va a conocer Cerro Porteño su próximo rival. Y esta competencia, que es la Libertadores, va a tener un parate por el Mundial. Ya en julio se estará retomando y continuando con los equipos clasificados. Los primeros van en un bombo. Todos los primeros y todos los segundos de cada serie van en otro bombo. De ahí que Cerro Porteño puede tener otra vez la oportunidad de encontrarse con Palmeiras, por ejemplo, en esta etapa, porque van a sorteo y de por ahí la suerte, no sé, el sorteo sale, pueden volver a encontrarse en octavos. Palmeiras, Cerro Porteño, Cerro Porteño, Palmeiras. Ya en la primera etapa compartieron un grupo y fue empate en una ocasión y victoria de visitante para el equipo paraguayo de Cerro Porteño. Lo cierto y lo concreto es que Cerro Porteño anoche ganó su partido y clasificó a octavos de final primero en su serie y hoy, ya en minutos más, se va a conocer su rival. Va a conocer su rival para la próxima etapa, que es octavos de final de la Copa Libertadores. Olimpia y Recoleta terminaron primero en sus respectivas series y avanzan en octavos de final de la Copa Sudamericana. Pero tenemos que repetir eso de la Sudamericana, que previo a eso, previo a octavos, se tiene que definir a los equipos que van a seguir en esta competencia, porque todos los primeros clasifican directamente y los segundos de cada grupo van a un partido de repechaje en playoffs, en partidos de ida y vuelta, contra los equipos que se ubicaron tercero en la Copa Libertadores. Boca Juniors, por ejemplo, es uno de los equipos que va a pelear un lugar en la Sudamericana. Por ahí pasa, se puede dar un cruce el clásico rival del fútbol argentino, que es River Plate y Boca Junior. Imagínense lo que puede ser este partido. Alguna vez ya finalista en Copa Libertadores, inclusive se jugó en España, se había llevado el partido porque en la Argentina tuvo problemas y bueno, todo lo que puede significar un encuentro de Boca River, por ejemplo, en la Sudamericana. Equipos tradicionalmente acostumbrados a pelear en Copa Libertadores, hoy están en Sudamericana. El caso de River, que clasificó, y el equipo de Boca va a buscar seguir en competencia internacional porque no pudo seguir en la Libertadores, quedó tercero, anoche perdió, entonces tiene que buscar competir en la Sudamericana. Vamos a recordar los clasificados por cada serie, el primero y el segundo de cada serie de la Copa Sudamericana. En el grupo A, Macará y Tigre. En el grupo B, Atlético Mineiro y Cienciano. En el grupo C, Sao Paulo y O'Higgins. O'Higgins va a ser el rival de Boca. He visto alguna publicación de un medio argentino. No sé cómo sacaron, pero ellos aseguraron que O'Higgins va a ser el rival próximo de Boca Junior para el repechaje. Deportivo Recoleta de Paraguay primero, Santos de Brasil segundo en el grupo D. En el grupo E, Botafogo y Caracas. En el grupo F, Gremio. En el grupo G, Olimpia y Vasco da Gama. En el grupo H, River Plate y Bragantino. Son los clasificados primeros y segundo de cada serie en la Copa Sudamericana. Muchos equipos tradicionales que acostumbrados a pelear cosas importantes a nivel continental están. Están el equipo de Atlético Mineiro, está Sao Paulo, está River Plate, Santos, Botafogo, imagínense, muchos equipos que están peleando también esta Copa Sudamericana, equipos tradicionales, importantes, y ahí entre ellos están dos equipos paraguayos, Olimpia, que siempre también acostumbrado ya a ganar, el rey de Copa Paraguayo, tres Copas Libertadores ya tienen su haber, acostumbrado a jugar finales, ya llegó en 7 ocasiones en finales de la Copa Libertadores y ahora está buscando el título que le falta porque es el título de campeón que le falta en la Sudamericana, porque después ya tiene casi todos los torneos ganados el equipo del Olimpia de Paraguay. Y ahí va a estar un nuevito, su primera experiencia y haciéndole grandes partidos a equipos tradicionales como Santos, como San Lorenzo, el de equipo del Deportivo Recoleta. Recoleta va a octavos, clasificó en forma directa y esperando rival. Y ojalá que pueda ser una buena presentación de vuelta, así como lo hizo en los partidos anteriores. 6 partidos jugados, empató 5, ganó 1 y clasificó el equipo de Recoleta. Bien, son los equipos paraguayos que están en competencia internacional, tanto Recoleta, Olimpia en Sudamericana y Cerro Porteño en Libertadores. Lástima lo de el equipo de Libertad, que no ganó ningún solo partido, pero ojalá que en próximos años, en años venideros, podamos tener por lo menos tres equipos en Libertadores peleando cosas importantes. Este año no pudo, no clasificaron, se quedaron en la pre y en la pre-pre algunos de los equipos paraguayos, como el 2 de mayo, que bien pudo haber pasado en fase de grupos, no pudo, y ni tampoco pudo seguir en Sudamericana, lo mismo el equipo de Guaraní. Ojalá que en años siguientes podamos tener más equipos, ya sea en Sudamericana o en Libertadores. Bien, mañana entonces se abre la fecha número 11 del campeonato de la Liga Pilarense de fútbol. Mañana en el contraalmirante Ramón Enrique Martino del Club General Díaz, y continúa el domingo en los tres escenarios. Acompañar a nuestros jugadores, nuestros equipos, cada uno, a los amigos oyentes, a los amigos aficionados, y así ir siendo partícipe de este buen campeonato que está realizando, que se está llevando adelante en la ciudad de Pilar. 5 minutos más y serán el mediodía. Cerramos nuestro trabajo de la semana en el noticiero deportivo. El lunes vamos a estar de vuelta con este espacio, pero mañana sábado de 9 a 10 estaremos compartiendo Enfoque Deportivo, por supuesto, con la compañía de todos ustedes. Hasta entonces, feliz resto de jornada para todos. Permiso.
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0: Oyentes, buenas tardes. Hora 12 en punto en toda la República del Paraguay, cielo cubierto, lluvioso. Tenemos a esta hora sobre la ciudad de Pilar la temperatura 17 grados. Acto de entrega de insumos y equipamientos a integrantes de la Asociación de Productores Agrícolas en el marco del programa ProPiñemucú, impulsado por la entidad binacional Yacyretá, en convenio con el Ministerio de Agricultura y Ganadería y la Gobernación de Ñeembucú. Durante la jornada, también se dio inicio a los trabajos de enfardado de pastos para productores de la zona. El gobernador de Ñeembucú, Víctor Hugo Fornerón, destacó la presencia institucional de la entidad binacional Yacyretá en el departamento de Ñeembucú.
1: Así que en el periodo pasado la EBI no estuvo presente ni en el anterior, pero especialmente en el periodo pasado, donde se invirtió mucho en materia productiva. Eso nosotros veíamos como si fuera un sueño, pero nosotros mirábamos como la EBI invertía, creo que el último periodo, algo así como 20 mil millones, me había comentado el gobernador de Misiones, 20 mil millones. Ahora Luis le redujo, claro, más hacia acá, pero casi 20 mil millones de guaraníes la EBI le transfería a la gobernación y a una asociación de desarrollo en el departamento de Misiones. Eso también pasaba en Itapúa. Y nosotros acá nada. O si venía beneficio, le salteaba al gobernador y venía ahí directamente con el intendente que era su amigo, o con el presidente de la asociación de ganaderos que era su amigo. Y ahí venían los proyectos. Y no se trabajaba como coordinar. Y eso hay que hacer una culpa, no es solamente el Colorado, el liberal. Eso es una práctica que ocurre. Pero a nosotros hoy en el departamento de Ñeembucú nos tocó la posibilidad de tener una línea directa con el gobierno del Paraguay, con el presidente y especialmente con el vicepresidente de la República. Ustedes saben, yo cuando era trabajando con mi papá, vine yo a montar este tinglado que viene acá. Yo vine personalmente a hacer la chapa acá. Una silla puigna, me pongo foto. Yo le pasaba la chapa y vinimos acá con los personales a hacer estos tingladitos cuando el hoy vicepresidente era gobernador. Pero realmente nosotros veíamos cómo había cuando había diferencia, y primero estaba esa diferencia, era difícil trabajar. ¿Y quién perdía? Todos perdíamos. Pero hoy, por eso tomo tu palabra, presidente, ustedes aprendieron también eso. Y esto es lo que nosotros queremos, esto es lo que quiere el vicepresidente, quiere el director de la EBI. Estamos trabajando con Emanuel. Hoy la presencia del ingeniero Ruiz Rivero es muy importante para nosotros. El candidato a intendente de la ciudad de Pilar por el Partido Liberal y candidato a intendente de la ciudad de Pilar por el Partido Colorado. Y así tenemos que trabajar. Esas son nuestras diferencias. Tenemos momentos para pelearnos, para irnos a la urna, pero está el momento que tenemos que trabajar y beneficiarle a todos, porque el trabajo que nosotros hacemos le beneficia a todos. A todo. Y esto es lo que a nosotros nos gusta ver, presidente y querido intendente. Porque cuando viene el tractor y se le hace a todo el trabajo, la semilla se distribuye por igual, los equipos que vienen son para todos, se mejora la genética y el apto ganadero de toda la zona, y eso le beneficia a todo. Hasta al que no tiene le beneficia a eso. Ese que no tiene ninguno, a ese le beneficia también. Porque cuando se hacen las grandes ferias acá, está los garúas. Hay un movimiento económico importante, cada vez más grande y más importante. Por eso que yo le felicito, porque muchas veces se hacen los proyectos. Uno me entrega, otro me entrega, y otro no vamos a tiempo la tractor, otro lado, llego ahí, hoy hay rueda, hago para ahí. Y eso pasa. Hoy coseo, güey. Pero hoy nosotros estamos muy contentos y estoy seguro que Emanuel también, y vamos nosotros para mostrarle esta foto al director, porque es un trabajo coordinado, porque el director o la entidad nacional ya se está en la que compra las semillas. Ellos son los que compraron los monocultores que van a venir también. Ellos compran los correctores de suelo para mejorar un poco la germinación del pasto para que salga más lindo, que vimos la foto que salió muy bien, a pesar de que se sembraron en época que poco tarde. Pero lo que queremos es reforzar esto, y cuando ustedes están trabajando de esta forma, se fortalece el equipo, se fortalece la asociación, porque la asociación no te pide tu hoja de afiliación para venir a ser socio. Entonces nosotros estamos para colaborar, y cuando yo he visto el trabajo de ustedes no dudé ningún minuto en poder hacer, porque sabe el intendente y me va a ser testigo de lo que yo, que ahora estamos, hoy un sistema mucho más burocrático para invertir el dinero, para gastar la plata, es más difícil, digamos, para hacer los proyectos, los beneficiarios final, tienen que firmar a quienes se le va a hacer los faros, entonces hay mucha burocracia y es lento. Entonces, hoy nosotros hablamos con esta empresa, estamos elaborando el proyecto y le estamos trayendo ya este equipo que es nuevo, que son de empresarios pilares, y en buqueños que vienen a invertir en nuestro departamento, ese equipo que está, vale más de $100,000. Después tener el tractor, tener el operador, pero un beneficio para ustedes. Yo estoy para eso. Yo venía a comprometerme acá en épocas anteriores y nosotros queremos que aumente la producción de ustedes. Claro que sí, hicimos 100 hectáreas y salió bien, después tenemos que hacer 120, después tenemos que hacer 150, después tenemos que hacer 300, que tenemos que hacer más porque tiene que crecer. La economía y el trabajo pues siempre tiene que crecer.
0: Hora 12:06, en el acto de referencia, el presidente del gremio de productores, Oscar Osuna, refirió sobre las inversiones en la nueva planta de agua, el sector educativo y el área productiva, señalando que las mismas contribuyen directamente a mejorar la calidad de vida de las familias de la zona. Mencionó además que ya se logró la siembra de poco más de 100 hectáreas con un alto nivel de éxito, que existe la intención de triplicar la superficie destinada a forrajes en los próximos ciclos.
2: Es una estructura, bueno, sino la parte social, la parte de compromiso, la parte de salud. Entonces, demasiado grande. Igualmente, el salón del comedor del colegio. Yo digo que no solamente es un salón de comedor, sino implica un gran compromiso, darle una comodidad a los jóvenes, a los docentes, para que se puedan obtener mayores logros a favor de los jóvenes, a favor de la comunidad. Eso es lo que comúnmente buscamos, el bienestar de todos. Y eso se logra a través de la educación. Como dueño de casa acá, le quiero agradecer y le quiero informar, gobernador y a las otras autoridades, que mediante lo que ustedes dijeron hoy, más adelante, mediante esa unión de trabajo, estamos logrando muchas cosas. Y yo soy muy agradecido y le agradezco en nombre de todos los productores. Ahí estamos teniendo algunas imágenes como evidencia del trabajo que hemos realizado con el aporte de ustedes. Así como dijimos, hemos sembrado más o menos un poquito más de 100 hectáreas. Y como era de tiempo un poquitito, el 90% funcionó la pastura y ese 10% lastimosamente vino una sequía y no salió bien. Pero pensamos con la ayuda de ustedes de triplicar eso. Si nosotros el año pasado hemos cultivado 100 hectáreas, hoy en día queremos cultivar 300 hectáreas. Esa es la meta. José llamó de mí, algo que no es ruido. Ahí la hora de pescar, pero gracias a Dios estamos en un grupo fenomenal, como se dice, de equipo, de trabajo. A los días, luego que sea. Ahí vieron ustedes que conseguimos plantines de eucaliptos y se les dio a la mayoría 200 plantas. Y se cultivó todo. Vamos a ver el resultado después, ¿verdad? Y la pastura. Vuelvo a decir que nosotros pensamos y soñamos por 300 hectáreas cultivar este año y más a tiempo. Porque comúnmente la pastura niña usted en septiembre. Al año pasado ni por Yarecoma la semilla o para dejar de cubrir la ñaña aventura ni un poco tarde. Y por ahí está la cuestión. Por la maquinaria, gobernador, agradecemos a la municipalidad. En Raicuada tuvimos 22 días de tiempo, por ahí nos dieron para cultivar todo. Y tuvimos que hacer y lo logramos. Gracias a Dios y gracias al esfuerzo de todos. Había se había conseguido, ¿verdad? Ahí está la pastura. A pie la olla posee, ahí está el arroyo, dice Pisa Agua. Pisa Agua, ¿verdad?
3: Brisa.
2: Brisa. Sí. Eso es cuando se le preparó la tierra, antes de cultivar. Alguno que otro lado se iba, que vaya a el ambo, ¿verdad? Bueno, oye, ese partido que gobernador ahí. Parte la, no sé qué proyecto era. No, el otro, el nombre del proyecto.
4: Propi.
2: Sí. Pollito. Y no sé si por ahí tendremos también la foto, pero afectados, ¿eh? Oye, me da cuenta de incubadora. Y hasta el momento ya se sacó cerca de 300 pollitos más o menos hectáreas. La deseada que viene con Yepurúa, la PME, por ahí. Y están en buenas manos porque celoso lo mira la gente de equipo. Quiero comentarle que en el último año nosotros hicimos una feria. Y ahí están los animales, los animales que se vendieron cerca de 100 animales en la ecoferia. Y les cuento que hemos tenido una ganancia para todos los que están teniendo interés, ¿verdad? Cerca de 40 millones. Y de eso hemos invertido en mejorar la institución, mejorar los corrales. Tenemos instalado cámaras completito, así que ya se va a ir de mañana tarde. Sí, ya graba Paite. Y siempre soñamos, gobernador, de que cada año se pueda mejorar. Aupear en ese nombre de los asociados. 150 soy yo. Así como te presentamos la vez pasada un pedido, yo reitero ahora. No importa la gradería o yerea, más porque misiones van a la feria, nada. Dale, gato, no hay techo.
0: Finalmente, el coordinador social de la entidad binacional Yacinetá, Emmanuel Cuevas, recordó que en entregas anteriores ya se han distribuido semillas de pasto brisanta, correctores de suelo y aportes destinados a asociaciones de apicultores y horticultores. En esta ocasión detalló la entrega de 15 sembradoras manuales, abonadoras y un motocultor para los productores de la zona.
5: De Villalbín, siguiendo con el apoyo de la entidad binacional Yacinetá, a productores de este distrito en coordinación con la gobernación, con el municipio. Estuvimos entregando hace un tiempo atrás semilla de pasto brisanta, que hoy ya observamos los resultados. Los productores están muy contentos con el rendimiento de esta variedad, provista por la EBI en coordinación con la gobernación. Nos estuvieron mencionando de que tuvieron un rendimiento óptimo en más de 100 hectáreas. Hoy la gobernación también se encarga de proveer las enfardadoras para que ellos puedan ya prepararse para el invierno. Estuvimos entregando también correctores de suelo, estuvimos entregando proyectos para apicultores, para avicultores, ya el año pasado, fertilizantes. Y ahora de nuevo estamos trayendo motocultor para una asociación de horticultores acá de Villalbín, con 5 implementos. Y también lo que se pueda apoyar en este sentido con sembradoras manuales a la asociación acá ganadera de Villalbín. 15 sembradoras, abonadoras manuales que van a estar a disposición de los productores acá de la zona también. Es una inversión importante que continúa lo que ya iniciamos el año pasado. Hace unos días atrás, como ustedes recuerdan, también estuvimos entregando tanques de agua, sistemas de riego, estuvimos entregando motores de 1 HP, también carpa mulching, media sombra, horticultores, para prepararse ya para este segundo periodo de preparación de suelo y horticultura. Así también en los próximos días vamos a estar empezando la entrega de plantines de cebolla, como lo venimos haciendo hace más de 2 años con la administración de Luis Benítez. El año pasado entregamos 3.500.000 plantines, tuvimos un rendimiento de más de 1.000.000 de kilos ya de cebolla hasta ahora. Justamente ahí recién me estuvieron comentando de que muchos productores acá de la zona tuvieron ingresos gracias a la producción cebollera en toda la zona y en todo el departamento, y eso realmente nos pone muy contentos nosotros, porque al fin y al cabo se está viendo los resultados de las inversiones. Entregamos también incubadoras con generadores. Este tema de las cebollas también, de hecho, van de la mano con estas inversiones de motocultores, porque cuando las parcelas no son muy grandes se pueden realizar los trabajos de preparación de suelo a través de esta herramienta, de estos instrumentos agrícolas. Y estamos también proveyendo las bolsas cebolleras, que son las óptimas o las adecuadas para transportar, envasar esta verdura. Así que son varios frentes a nivel que estamos encarando conjuntamente con el gobernador, y estamos convencidos de que este es el camino, el de la coordinación con la gobernación, los intendentes, las organizaciones, que en este caso son los sujetos beneficiarios directos y finales de todas estas inversiones. Ya están teniendo en menos de un año, porque nosotros iniciamos este programa Propiña en Bucú el año pasado, en octubre, noviembre aproximadamente. Y hoy estamos en junio, mayo, junio, ya estamos teniendo los resultados. Y eso es realmente muy alentador para nosotros.
0: El responsable de la estación meteorológica local, Jorge Acosta, informó que la tendencia del tiempo es mejorar hacia el final de la jornada. Señaló además que las temperaturas se mantendrían frescas, con valores que oscilarían entre los 14 y 22 grados, al menos hasta el día lunes.
4: Fin de semana se vino la inestabilidad de precipitaciones, cargas atmosféricas, bueno, tormentas que... si bien veníamos anunciando estas lluvias para hoy viernes, fueron fortaleciéndose estos sistemas y alcanzando los rangos de tormentas que se están dando en el transcurso de esta mañana. Al final de la jornada ya tiende a mejorar estas condiciones de media tarde en adelante, inclusive, ¿verdad?
6: Sí.
4: No obstante, va a quedar todavía un ambiente bastante nuboso para lo que restaría del viernes, también para el fin de semana entre sábado y domingo. No obstante, las temperaturas estarían oscilando entre 14 y 22 a 24 grados. Ese sería el rango de temperatura que estaríamos teniendo. Tampoco no es, digamos, la incursión de un frente frío fuerte, digamos, sino que estaríamos con estas temperaturas muy similares a las que venimos teniendo, nada más. Pero hoy sí, la sensación térmica va a estar más baja por los vientos del cuadrante sur, de elevado índice de humedad y, bueno, estas condiciones de precipitaciones y totalmente cielo encapotado, que está totalmente oscurecida la jornada aquí por la capital departamental, la ciudad de Pilar, sucursal del Paraíso en la Tierra. Estaríamos esperando que, se vaya disipando esta nubosidad, que estaría prácticamente hasta el día lunes, bastante nuboso. Vamos a tener las mínimas van a persistir gran parte de la semana que viene por encima de los 10 grados todavía. Si bien el lunes podríamos estar entre 12 a 22 grados, martes, lunes cielo mayormente nuboso, martes ya cielo parcialmente nublado, los vientos variables del cuadrante sur, y hablamos de rangos de temperatura hasta el martes entre 12 a 22, de lunes al martes. A partir del miércoles de la próxima semana hasta el fin de semana prácticamente, hasta el sábado, digamos que las temperaturas estarían entre 15 a 25 grados con cielos mayormente despejados.
0: Hora 12:18 minutos, Radio Nacional, Carlos Antonio López de Pilar, Paraguay, continúa informando. La entidad binacional Yacyretá anunció que el próximo 4 de junio se realizará el primer desembolso de las becas correspondientes al programa de apoyo a estudiantes. En tal sentido, el coordinador social de la EBN en Bucú, Emmanuel Cuevas, explicó que la jornada se llevará a cabo en la sede de la gobernación y abarcará tanto a becarios de primera vez como a quienes realizan renovación. Indicó que el monto total del beneficio es de 6 millones de guaraníes distribuidos en dos desembolsos.
7: La coordinación ahí con el director me ha informado de que el día 4 de junio próximo, el próximo jueves a las 10 de la mañana, también ya hoy estuve conversando con el gobernador en coordinación con la gobernación, se va a estar realizando el pago de becas de la entidad binacional Yacyretá, beca del gobierno del Paraguay, en la gobernación de Ñembucú, como siempre, cumpliendo dentro de los plazos establecidos en los acuerdos que la entidad binacional Yacyretá asumió con los jóvenes de nuestro departamento y de la zona de influencia. Y también de esta manera ya cumpliendo, como te digo, con este primer desembolso que se va a dar este 4 de junio, ya se va a estar pagando a los jóvenes, tanto a los que van a cobrar como por primera vez, como también a los que ya vienen cobrando tanto por las becas del Paraguay años anteriores, como también los que aún siguen cobrando por becas de Yacyretá, EBI, Gobernación, a través del convenio anterior, que aún tenemos estudiantes que no terminaron su malla curricular, por lo cual siguen cobrando este beneficio anterior a lo que pertenecen ya a la camada de becas del gobierno del Paraguay. 6 millones de guaraníes es lo que se estableció a través de este nuevo acuerdo, en donde sabemos todos de que el presidente de la República, Santiago Peña, con Mangui y todos también los que forman parte del equipo del gobierno nacional, se ha acordado la creación de una beca única, que son las becas del gobierno del Paraguay, y a partir de aquí se estandarizó, se fijó como aporte del Estado paraguayo de 6 millones de guaraníes para los beneficiarios. Son 2 millones más de lo que se venía pagando a través de la EBI en convenio con la gobernación en años anteriores, así que eso es un logro ya de este gobierno. También hay que remarcar que en caso de que los estudiantes cursen sus estudios en otras ciudades, cobran también 6 millones más por desarraigo. Eso también se viene aplicando ya en muchos casos, así que hay que resaltar este punto que en cierta medida es significativo en el sentido de apoyo económico por parte del gobierno nacional.
6: Bueno, estos 6 millones se pagan en dos etapas, ¿verdad?
7: Así mismo, en dos etapas. Ahora cumplimos con el primer desembolso, luego se realiza la rendición de cuentas y generalmente en el mes de octubre, noviembre, se realiza el segundo desembolso. Todavía no nos pasaron a nosotros la cantidad exacta de lo que van a cobrar por primera vez. O sea, acá en la coordinación, por lo menos, yo no tengo todavía a mano, pero son más de 300 estudiantes que van a estar percibiendo en esta oportunidad, de nuevo, los recursos que ya venimos desembolsando desde hace años atrás. Sabemos de que, aparte de lo que pueda generarse como pago de matrículas, cuotas, hay otros pagos como gasto de fotocopia, de vivienda, de vestimenta, de materiales, etcétera, etcétera. Y en ese sentido, este aporte es muy importante para todos los estudiantes del departamento que cursan sus estudios en diversas universidades, tanto locales como a nivel nacional o incluso también el extranjero, porque también tenemos nosotros una buena cantidad de beneficiarios que cursan sus estudios tanto en Corrientes o en Resistencia o en Formosa. Lo más importante es que la mayoría de los estudiantes que van a estudiar en el extranjero son estudiantes que están cursando carreras técnicas, médicas, veterinarias, y al fin y al cabo es algo muy importante para el departamento, para la ciudad. Ojalá el día de mañana vengan a ejercer acá sus labores, de modo que también podamos en cierta medida aprovechar ese conocimiento que han adquirido y brindar esos servicios que a lo mejor a veces no tenemos nosotros por falta de especialistas, por falta de técnicos en algunos aspectos, y estas becas también aportan en cierta medida en que nuestros jóvenes se vayan a capacitar y luego vengan a retribuir de nuevo a través de su labor y conocimiento en nuestra sociedad. Nosotros vamos a estar contactando a cada estudiante, como siempre, vía WhatsApp. Se le va a estar presentando ellos ya conocen los documentos que tienen que presentar y se le va a remitir de nuevo todos los documentos a presentar, entre ellos la fotocopia de cédula, como también hay un certificado de una constancia que presentan de regularidad, que es una de las exigencias de la beca.
0: En el ámbito político se refirió a su precandidatura y a las propuestas que viene presentando la ciudadanía mediante reuniones con distintas bases vecinales. Indicó que sus principales ejes de gestión estarán enfocados en la recuperación de la identidad pilarense, el fortalecimiento del turismo histórico como parte del desarrollo local.
7: Estamos tratando de fortalecer también todas las bases, los dirigentes, trabajando con ellos de modo a prever lo que va a ser el día de las elecciones, principalmente de manera organizativa, para de esa manera facilitar a los afiliados de nuestro partido participar en estas elecciones internas. Queremos que los correligionarios o correligionarias puedan ir a depositar sus votos en las urnas, en el CREP, en este caso, este 7 de junio, en donde la ciudad de Pilar va a estar eligiendo a sus candidatos, porque todos los partidos van a estar realizando estas internas de manera simultánea, y luego ya para las elecciones generales próximas que ya llegan, básicamente estamos ya a 3-4 meses de las elecciones generales, así que la idea es, Albino, fortalecer estas bases, como te estoy diciendo, lo estamos haciendo todos los días, tenemos reuniones con dirigentes, con referentes de nuestro partido, también estamos conversando con diversos sectores, con asociaciones, organizaciones, con la compañía de nuestros candidatos a concejales, concejalas, candidatos que a mí en particular me sorprendieron gratamente, porque algunos les conocí, algunos no. O sea, de hecho es que nos conocemos todos en Pilar, pero no tenía esa experiencia de tratar con ellos, pero encontré realmente una lista de personas con una gran calidez humana, con una gran intención de servir a la comunidad, y eso en cierta medida fortaleció esta campaña, nuestra campaña en la presentación de proyectos, de ideas para nuestra ciudad. Desde el inicio tomamos esta línea de acción, el de proyectos, de ideas. En esa línea conversamos con los vecinos, vamos utilizando un poco también las redes sociales para presentar todo esto, y nos pone muy contento la recepción, principalmente de los vecinos, y luego también tenemos lo que es el apoyo y el soporte de un movimiento político muy importante, el más importante de la República del Paraguay, que tiene una dirigencia maravillosa, que tiene personas que permanentemente están en el servicio de la comunidad, y esto permite tener una garantía en el sentido de tener esa capacidad de poder facilitar el traslado, la participación, que al fin y al cabo es determinante para poder llevar adelante un proceso electoral. Entonces estamos muy tranquilos, Jonathan, Albino, también de parte organizacional, porque tenemos un soporte, y complementariamente a esto, como te digo, estamos trabajando básicamente en función a los proyectos, de la idea y los sueños que tenemos para Pilar, y no son proyectos ni ideas que lo lanzamos de la noche a la mañana, de un día para otro, sino que también lo fuimos evaluando, conversando, incluso con el equipo político, porque hay muchos de los proyectos que son conjuntos, que nosotros lanzamos como idea, como propuesta, que tienen el respaldo del gobernador, de nuestro vicepresidente, el director de la EBI, nuestro amigo Luis Benítez, de todos los compañeros que forman parte de este proyecto. Y eso nos da a nosotros la tranquilidad de que una vez que lleguemos al cargo, si es que la gente de la ciudad nos da la confianza, vamos a tener el soporte político para poder desarrollar estos proyectos, porque sabemos de que la municipalidad, de manera aislada y por cuenta propia, no tiene la capacidad de llevar adelante muchos de los sueños que tenemos todos para nuestra ciudad. Pasaron más de 240 años que anhelamos tanto, nuestros padres, nuestros mayores anhelaron tanto de contar con un sistema de seguridad para protegernos del río, de las inundaciones. Hoy estamos avanzando con eso. Complementariamente se está diseñando una ciudad moderna, con una infraestructura moderna, con una visión a largo plazo que va a ir proyectada a 50, 100 años. Y lo que van a disfrutar nuestros hijos, nuestros nietos, realmente va a ser un logro de esta generación, y no como autoridades, no como actores a lo mejor principales, solamente vamos a quedar como la generación que dio el paso hacia adelante para transformar Pilar, sino que va a ser toda esta generación de pilarenses que vivió esta época, porque todos son protagonistas, todos somos protagonistas de una u otra manera para que todas estas cuestiones que se dan ahora se den en este momento y dentro de poco seguramente muchas otras cosas más que no tengo dudas van a ir llegando y ejecutándose acá en la ciudad de Pilar.
0: Hora 12:30 minutos, 19 grados la temperatura en Pilar, humedad 88%, soplan vientos del sureste a 4 kilómetros en la hora, plafón 400 metros, cielo cubierto, la visibilidad 20 kilómetros y la presión 1016.0 en milibares, lluvia caída en Pilar hasta las 11:31 milímetros, reporte del compañero Jorge Acosta de la estación meteorológica de Pilar. 12:31 minutos, más informaciones en materia de seguridad. El presidente de la República, Santiago Peña, señaló que el gobierno tomó la decisión de formar a policías con mayor rigurosidad en el marco de un proceso de fortalecimiento institucional. Indicó además la intervención del sistema penitenciario, anteriormente conocido como Tacumbú, hoy denominado Centro de Prevención, como parte de las acciones para el ordenamiento del sistema. Mencionó también una inversión sin precedentes en la Policía Nacional con la incorporación de patrulleras y equipamientos, así como el creciente interés de jóvenes en integrar la fuerza policial. Finalmente informó la suspensión por un año del ingreso a nuevas promociones, tiempo en el que se realizarán mejoras estructurales en 700 comisarías y subcomisarías para luego retomar el proceso de formación.
8: Venidos era hasta hace casi 3 años tierra de nadie, era el centro de operaciones del AMPA y del microtráfico, que era un flagelo tremendo. Nosotros tomamos la decisión de enfrentar eso, el operativo Veneratio, mientras estábamos todavía formando. Y a partir de ahí empezamos a incorporar, ya hemos incorporado 10.000 nuevos policías, de una fuerza policial que era totalmente limitada, donde estábamos hablando de 24.000 oficiales. ¿Verdad? Entonces fue un avance tremendo, por muchos cuestionado, pero fue un avance tremendo. La implementación de una nueva ley de la Policía Nacional, la inversión en motos para el Grupo Lince, las patrulleras, 600 patrulleras como nunca antes, y todo lo que es el mecanismo de comunicación, las herramientas de comunicación, los chalecos, todo lo que es hoy el centro de monitoreo, la implementación de las tobilleras. O sea, realmente si nosotros nos ponemos a ver todo lo que se ha hecho. Ahora, ¿qué es lo que ha representado esto para la ciudadanía? Y hemos visto nosotros en la convocatoria del año pasado una participación masiva. Los jóvenes hoy quieren prestar servicio en la Policía Nacional. Este es un prestigio, es un mecanismo súper competitivo. Entonces, por supuesto, no todos pueden ingresar. Y empezaron ellos a decir, señores, tenemos que prepararnos, están haciendo cursillos. Y nosotros hemos tomado la decisión, y esto lo hemos hablado con el ministro del Interior, que capaz que este es el momento de parar la pelota. Hemos ya ingresado 10.000, hay 5.000 que hoy se están formando.
9: ¿Que salen en diciembre?
8: Que salen en diciembre, ¿verdad? Porque esto también ha sido un cuestionamiento enorme, los famosos policías press. Y nosotros dijimos, no, los policías, los jóvenes, hombres y mujeres, se están formando con la misma rigurosidad que aquellos que se estaban formando con 2 años,
9: sí, señor,
8: ¿verdad? Con doble turno, una carga, una presión tremenda, ¿verdad? Pero nosotros también tenemos que evaluar cómo estamos incorporando a todo este personal. Este es un cambio. No se descarta nada. Nosotros no descartamos absolutamente nada. Nosotros estamos evaluando constantemente, pero nosotros necesitamos que los medios de comunicación también le transmitan a la ciudadanía que la inversión que se ha hecho en personal humano, y en equipamiento. Y todavía lo que nos está llevando, que es todo lo que es la infraestructura, sí, ¿verdad? 700
9: comisarías que hay que
8: arreglar. 700 comisarías que tenemos que arreglar. Entonces, esto forma parte de una estrategia amplia donde el personal es una forma fundamental formar a personal, pero que también que tengan las herramientas. Así que yo quiero dar la tranquilidad, nosotros no descartamos ni lo uno ni lo otro, pero hay que poner esto en contexto de qué es lo que significa en la política.
0: Hora 12:35, cielo cubierto, lluvioso tenemos a esta hora sobre la capital del departamento de Ñeembucú, la ciudad de Pilar. 19 grados la temperatura, lluvia caída 31 milímetros en Pilar. Concurso Capital Semilla con fondos municipales provenientes del patente comercial Pilar Emprende 2026, una iniciativa que en su segunda edición busca impulsar a emprendedores y MIPYMES locales. El programa prevé una premiación total de 50 millones de guaraníes distribuida en distintas categorías para fortalecer proyectos productivos. Durante el acto, el intendente municipal de Pilar, Fernando Ramírez, dio la bienvenida. Destacó que esta propuesta apunta a retribuir y acompañar la formación y crecimiento de los emprendedores y pequeñas empresas, con el respaldo de distintos sectores del ámbito empresarial.
10: Para nosotros es muy importante como municipalidad de Pilar apostar por estos espacios, no solamente del concurso o de la entrega de un premio como tal, sino que un espacio en donde nosotros recepcionamos ideas de gente que quiere emprender o que está en una etapa de decisión a través de un emprendedurismo, o gente que ya está formándose algunos años a través de una MIPYME ya apostando por el desarrollo económico empresarial, ¿verdad? Y es algo que nos llena de orgullo, segundo año consecutivo, que podamos hacer esto. Somos 50 millones de guaraníes en premio distribuidos en este, de acuerdo a la categoría. También hay un apoyo económico a los asesores de los ganadores que salgan victoriosos también. Y esto es algo que lo hacemos con mucho gusto, ¿verdad? Más allá del premio, reitero, que a lo mejor puede ser mucho poco, dependiendo, ¿verdad?, de la situación de cada uno. Lo importante es que ustedes, a lo largo de este proceso, hayan podido madurar su idea, ¿verdad? Hayan podido técnicamente, ¿verdad?, recibir algún tipo de orientación, mejora. Ese acompañamiento técnico es importante. Muchas veces nosotros de eso no cuantificamos en montos, en guaraníes, pero es definitivamente algo muy importante también. Entonces, quiero celebrar esta oportunidad que hacemos, ¿verdad? Gracias a todas las instituciones que también ya se han mencionado. Quiero destacar que esto no lo hubiéramos hecho sin ustedes. Desearles a los finalistas el mejor de los éxitos para esta jornada. Según la organización que estaba mencionando, hay más de 30 finalistas que van a presentar su propuesta de negocios, distribuidos en negocios, distribuidos en dos categorías.

0: ser testigo, pues, de toda la fuerza de este esfuerzo que se ha realizado. Así que muchísimas gracias a todos, desearles muchos éxitos y decirles que estamos a disposición. Hasta el último día, que nos toque estar aquí al frente de la institución municipal, creemos en el valor de las ideas, creemos en el sector, ¿verdad?, privado, en el sector comercial, en los emprendedores, en las pymes, porque realmente ahí está la riqueza, ahí está el desarrollo económico que cualquier país puede lograr. Está ahí, y en sentido las instituciones públicas, como la municipalidad, como los demás también aliados que he mencionado, las cooperativas también. Nosotros tenemos que estar aquí para acompañarles, guiarles, darles las herramientas mínimas para que ustedes mismos sean protagonistas de ese crecimiento, ¿verdad? Para que ustedes mismos salgan adelante y nosotros, ese es el rol mínimo que debemos hacer. Así que muchísimo éxito a todos, y de por sí ya son ganadores, ya son realmente, creo que ya son ganadores por haber concluido todo este proceso hasta este momento. Muchas gracias, y después no se olviden que no termina hoy con la premiación. Después también hay un trabajo de seguimiento a la implementación de las ideas que ustedes presenten y el seguimiento a la utilización de estos recursos que van a ser entregados. Así que muchísimas felicidades y estamos a la hora. Gracias.
1: Hora 12:40 minutos, el decano de la Facultad de Ciencias Aplicadas, Miguel Ángel del Pino, destacó que este tipo de iniciativas tienen a los jóvenes como principales protagonistas, brindándoles oportunidades de crecimiento y desarrollo. Señaló además que estos espacios permiten demostrar las capacidades técnicas de los asesores y el acompañamiento profesional en cada una de las propuestas impulsadas.
2: Intendente municipal de la ciudad de Pilar, don Fernando Ramírez, con su persona, saludo a todo el equipo maravilloso que le acompaña en este proyecto tan importante en su segunda edición, que permite que nuestros jóvenes puedan presentar las ideas y tener la oportunidad de desarrollarlas en su propia comunidad. También un agradecimiento muy especial a quienes acompañan a estos jóvenes, a los asesores que representan a la academia de nuestra Universidad Nacional de Pilar, representados por los jóvenes que conforman la Facultad de Ciencias Contables y la Facultad de Ciencias Aplicadas. Entonces, estamos sumamente contentos, muy, muy satisfechos de la oportunidad de que nuestros jóvenes puedan desempeñarse, puedan demostrar su formación académica, su capacidad, su competencia al acompañar a estos jóvenes emprendedores. Entonces, señor intendente, decirle que este espacio para nosotros es sumamente valioso. Es una oportunidad muy, muy particular de poder interactuar y de poder conformar un equipo que pueda lograr el efecto sinérgico que todos esperamos. De hecho, ninguna institución de por sí podría lograr lo que hoy nuestros jóvenes van a estar presentando. Finalmente, quiero expresar un agradecimiento muy especial a quien de alguna manera es el alma de estos emprendimientos, la señora Andrea. Muchas gracias por la oportunidad, muchas gracias por permitirnos visibilizar a nuestros jóvenes, tanto emprendedores como asesores de estas ideas. Entonces, muchas gracias a todos por esta oportunidad, y estoy seguro que vamos a estar viendo hermosos proyectos, hermosas ideas, y más todavía la oportunidad de que esas ideas puedan ser desarrolladas. Muchas gracias.
1: Cristian Rivas, de la Cámara de Comercio, manifestó que este tipo de programas contribuye de manera importante al progreso local, al dar

0: valor a los emprendimientos y también al crecimiento personal de los beneficiarios. Asimismo, agradeció al Ejecutivo Municipal por el acompañamiento y el apoyo constante al sector emprendedor.
1: Gracias a todos, ¿verdad?, por poder asistir hoy a este día lluvioso. Se nota la importancia que uno le tiene a su emprendimiento, a su negocio, las ganas de poder seguir adelante. Hoy me toca a mí estar acá en frente, ¿verdad? Y el año pasado estuve en lugar de usted y sé lo difícil que es cumplir con todos los requisitos de este programa. Y por ende puedo ser como, o sea, ser un ejemplo de esto, de que sí ayuda, sí sirve. Y bueno, aquel que quiere progresar en la vida, yo creo que tiene que darle la importancia a su emprendimiento, no rendirse, aprovechar las oportunidades que a uno se le da y obviamente, ¿verdad?, crecer como profesional y así como persona también. Agradecerle al intendente Fernando Ramírez por hacer siempre el seguimiento por este tipo de eventos, también a la señora Andrea por cumplir con toda la organización que lleva a hacer esta clase de actividad, y al grupo de trabajo con Sandra, el profe Elizabeth, Enzo, Pablo, y bueno, está también nuestro amigo, nuestra amiga, ya que está en el fondo, Pablo, está bien. Siempre están en la reunión presente para poder organizar todo esto y llegar a la meta. Quiero que aprovechen, también que impulsen a la formalización de su negocio, porque eso también ayuda a acceder a varios tipos de ayuda del gobierno o de otras entidades que pueden darle ayuda económica o así también como ayuda en la parte de especialización de su rubro. Bueno, una vez más agradezco a todos y aprovechen esta oportunidad que no hay varias, la verdad, para muchos, como saben, nos presentamos más de 100 y hoy son ustedes los elegidos. Muchas gracias.
0: Finalmente, Héctor Espínola, presidente de la Cámara Junior de Comercio, destacó los valores que promueve el proyecto, resaltando la articulación entre distintos sectores para respaldar las iniciativas de los emprendedores.
2: Antes que nada, muy buenos días a todos, señor intendente. Gracias por recibirnos acá en la municipalidad. A los miembros del jurado que vinieron desde lejos para, una vez más, poder apoyar a esta noble causa, que son nuestros emprendedores que tenemos en la ciudad, a todo el grupo de trabajo que estuvo coordinando y trabajando desde el año pasado con la primera edición. Y como todos sabemos, esta es nuestra segunda edición, se trabajó bastante, y todo es en mira a los emprendedores y las pymes que tenemos dentro de la ciudad, que sabemos que necesitan ese pequeño empujoncito para poder hacer lucir y poder resplandecer sus negocios cada día más. Y también agradecerle enormemente a la señora Andrea, porque fue la que nos ayudó y nos empujó para que todo esto pueda ser posible. Más que nada también darle mucha fuerza a los chicos, a todos los emprendedores y pymes que están presentando hoy, que por algo están acá. Tienen que sentirse orgullosos porque llegaron lejos, porque fue un concurso muy reñido para poder leer todos sus proyectos, y por algo están acá, entonces tienen que defender con todo, demostrar lo mejor de sí y saber por qué se merecen ese capital semilla.
0: Hora 12:48 minutos. El tiempo a esta hora en Pilar, 19 grados, la temperatura, humedad 88%. Soplan vientos del sureste a 4 kilómetros en la hora, plafón 400 metros, cielo cubierto, lluvioso. La visibilidad normal de 20 kilómetros y la presión es de 1016.0 en milibares. Lluvia caída hasta las 11 de esta mañana, 31 milímetros. El pronóstico del tiempo para lo que resta de la jornada de hoy viernes indica que vamos a continuar con el cielo mayormente nublado, vientos variables, luego del sureste, lluvias con tormentas eléctricas. Mañana sábado, atención al pronóstico del tiempo para mañana sábado. Fresco a cálido, cielo mayormente nublado, vientos del sureste, lluvias dispersas. Luego mejorando, 17 grados la mínima, 24 la máxima para mañana sábado. 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
5: Breve recordación de los medios de comunicación del Estado paraguayo a Samuel Aguayo.
6: Canta Samuel Aguayo.
5: Nació en Villeta el 26 de octubre de 1909 y falleció en Asunción el 18 de marzo de 1993. Desde joven integró numerosos conjuntos de música popular, radicándose en Buenos Aires, Argentina, con solo 18 años de edad. 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
7: Y ya en el broche final de nuestra cita con Samuel Aguayo, la polca dice presente.
5: En 1928 formó su primera orquesta, integrada por verdaderos maestros de la música paraguaya. Juan Escobar en el bandoneón, Valentín Escobar en el clarinete, Gumercindo Ayala Aquino en la guitarra, Francisco Alvarenga, Julio Escobeiro, Lai Rojas y Domingo López en los violines y Américo Cabrera en el piano. Esta agrupación se mantuvo por 10 años y actuó en las principales radioemisoras de Buenos Aires, tales como El Mundo, Splendid y Belgrano. 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

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nacional Carlos Antonio López esposo, hijos y nietos de quien fuera Amelia Medina invitan a parientes y amigos al rezo de tres rosarios mañana sábado a las 14, a las 15 y a las 16 horas 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Familiares de quien fuera Mariano Cabral invitan al rezo en su memoria diariamente 15-30 horas donde fuera su domicilio de Yaguarón, Tacuaras, final el 31 de mayo. 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

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Para control de la lluvia ya. Vea don Cristeto Sánchez. Vamos a señalar de la. Datos de lluvia caída. En Santa Catalina, desmochados 47 milímetros. Gracias, Mantecar ahí, Cristeto, o sea, amigos. Jaco siempre hoy atentos en Dula Radio. Don Luis Brizuela, te hago ahí, Espinillito, Estero Cambá, zona de San Juan y en Bucú. Espinillito, pero pues ya no, o que 60 metros Espinillito, gracias a Luis Brizuela. Muchísimas gracias, amigos. 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A ver, 19 grados la temperatura, humedad 88%, pronósticos de Yandeco, estrellado continuado según paisaje y frescos, siables luego del sureste, lluvias con tormentas eléctricas que, y mañana, atención, mañana lluvias luego mejorando. Primero nada, ocultas, apega tú, o mejorada más según la pronóstico del tiempo, 17 grados la mínima para mañana y 24 la máxima. Hoy el tema si no, un PPL pronóstico siempre la gente en Andalucía, 13 horas 26 minutos.

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Gracias, mente señora. Ña Sabina Medina de Boquerón. 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Esposo, hijos y nietos de quien fuera Amelia Rezo de Tres Rosarios, 15 y 16 horas, respectivamente, donde fuera su domicilio de Pocheropo y Laureles, al cumplirse 3 años de su sentida desaparición. Dios bendiga vuestra presencia. Familiares de quien fuera Mariano Cabral invitan al rezo del novenario en su memoria diariamente, 15 y 30 horas, donde fuera su domicilio de Yaguarón, Tacuaras, final el 31 de mayo. Esposa Clemencia Garay, viuda de Mora, hijos, hijo político y nietos, invitan al rezo del novenario diariamente a las 4:30 de la tarde, donde fuera su domicilio de Tacuara, en memoria de Genaro Mora, final el 5 de junio. Deudos de María Felina Ramírez invitan al rezo en su memoria diariamente 5 de la tarde, donde fuera su domicilio de la colonia Buricá. Familiares de Sixto Abáez de Galeano invitan al rezo diariamente 18 horas, donde fuera su domicilio del barrio Ciudad Nueva de San Juan de Ñeembucú. 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Hora 13, 59 minutos.

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Ya repetí de la tiempo, ya está hacia el río Bebería. Cielo mayormente nublado, vientos del sureste. Lluvias luego mejorando, dice para mañana sábado. 17 grados la mínima, la máxima. Y para el domingo, atención, domingo 31 de mayo, fresco a cálido, cielo mayormente nublado, vientos del sureste, lluvias dispersas. 16 grados la mínima para el domingo, 22 la máxima. Río Paraguay. En Bahía Negra, 7 bajo 1, Concepción 2989, estacionado, Villeta 350 bajo 3, en Asunción, Humaitá 3 metros 2, creció 2, Alberdi 485 bajo 5 centímetros, Pilar 437 bajo, atención, Río Paraná, en Cerrito, Apirú 350, creció 15, Paso de Patria, 3.40, creció 15. Ayolas, 1.10, creció 60 centímetros. Itacorá, 2.59, creció 9. San Cosme, 9.85, creció 5. 0.90, creció 26. Iguazú, Puerto, otros puertos, el río Paraná, 12. Ituzaingó, 1.45, creció 31. Intampín 230, 240, creció 13. Corrientes 245, creció 11. Y Barranqueras 238, creció 10 centímetros.

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Catalino Hill, ¿verdad? La Catalino Hill. Radio Mire a llevarle ojo en tu caña de Catalino Hill. A ver, Cotima. Inder de Guama, es la información de Inder. Atención a esta información que trae el diario digital Información IP Paraguay. El anuncio fue realizado el presidente del Instituto Nacional de Desarrollo Rural y de la Tierra, autoridades del Registro Unificado Nacional. Inder anuncia entonces proceso para entrega de títulos de propiedad a unas 20.000 familias de la colonia Caguazú. Destacó además que se entregarán o se integrarán los equipos de trabajo para iniciar el proceso de regularización para la titulación masiva de tierras que beneficiará a unas 20 familias de colonia Caguazú. El titular del ente agrario explicó que se efectuó un repaso con el Registro Unificado Nacional sobre los avances en materia de convenios, además de acordar el fortalecimiento y la modernización del convenio, recogiendo las meses. En la ocasión se analizó en especial el caso de la colonia agraria Caguazú, que fue construido en tierras públicas desde 1904 en adelante, con el establecimiento de 8 compañías, incluyendo San Lorenzo, empañado en Paladuari, Teotoro Blanco, Tacurupucú, entre otros, en la zona donde surgió el municipio como un pueblo. Bueno, el responsable del INDER, Francisco Ruiz Díaz, destacó que la institución agraria a su cargo llevó tranquilidad a los pobladores con el anuncio que el INDER inicia el proceso de regularización en ese lugar con la entrega de títulos para unas 20.000 familias. 20.000 familias, poño, me está la título. La más lleva a la más arena, llevaré más. Entonces, cuando oye regulariza página, y pona. Hasta ahí. Ya llegan en día 14 horas 21 minutos.

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A veces ya es en duya, ya me juega un huevo más, ya me juega un huevo más, ya no le envía poco, ahora te va, ya se a mí, ya es en duya, los príncipes del arte, celo celo, ya me embuja, me copé y se aguana perlita aquí. Esa, moscoy pura hey, a veces, moscoy pura hey, parte del programa ya me mandó a llegar el tiempo, y ya vamos a llevar con los sábados llegamos. Bueno, ñeita, una y media de la tarde, güey. 19 grados la temperatura que se mantiene, 19 grados, humedad 88%. Yareco, lluvia caída, yareco, abre pilar de 31 milímetros. Aco eno, jeiñandebe, co eno sábado. O continúa de la ma, pero perilejo, lado, vientos del sureste, lluvias, luego mejor. Muchas gracias a todos y será hasta mañana.

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4: El sistema penitenciario del Paraguay está viviendo una transformación histórica.

0: Hoy, con la ejecución del operativo Umbral 2.5, que es la continuidad del cierre del Buen Pastor y la habilitación del Comple, damos un paso hacia un modelo más humano, más seguro y más organizado. Hemos trasladado a 361 mujeres privadas de libertad al complejo penitenciario para mujeres de Moscada, un espacio creado exclusivamente para ellas, con infraestructura adecuada y condiciones dignas. Con esta decisión, el gobierno del Paraguay elimina las penitenciarías mixtas de Pedro Juan Caballero, Concepción, Misiones, Encarnación, Villarrica y cierra definitivamente el centro penitenciario de mujeres Juana María Lara de Ciudadela, culminando así una etapa marcada por vulnerabilidades y avanzando hacia un sistema con verdadero enfoque de protección y reinserción. Este operativo fue posible gracias al trabajo coordinado y en equipo con las fuerzas de seguridad, demostrando que cuando existe planificación son posibles. Estamos construyendo un sistema penitenciario moderno y humano, donde la seguridad y la dignidad caminan juntas. Este es un nuevo hito para el Paraguay y una señal clara de que la transformación
1: del Paraguay.
2: Breve recordación de los medios de comunicación del Estado paraguayo a Agustín Pío Barbosa.
3: Al pensar en ti, dulce tierra mía.
2: De la Guarania. Nació en Asunción el 18 de diciembre de 1998. Hijo de Alberto Barbosa, actuando a capela, en reunión de su primer grupo, aún durante la adolescencia, el trío Melgarejo Barbosa Peliu. En 1931 viajó a Buenos Aires, Argentina, donde se presentó junto a otros folcloristas como Emilio Bobadilla Cáceres, Samuel Aguayo y Diosnel Chase, y como solista de las orquestas de Francisco Alvarenga, Juan Escobar, José Asunción Flores y Julián Alarcón. En 1931 viajó a Buenos Aires, Argentina, donde se presentó junto a otros folcloristas como Emilio Bobadilla Cáceres, Samuel Aguayo y Diosnel Chase, y como solista de las orquestas de Francisco Alvarenga, Juan Escobar, José Asunción Flores y Julián Alarcón. Y en 1933 debutó como solista de la Gran Orquesta Paraguaya de Julián Alarcón y Diosnel Chase. En 1934 participó de la grabación del primer disco de José Asunción Flores como solista con la Orquesta Ortiz Guerrero, interpretando la mayoría de las composiciones reunidas con el histórico LP, como Ñasaindupe, Deratupicuá, Nerendape Ayú, Panambiberá y otros. Al año siguiente formó Pio Cardoso. En 1947 se integró al conjunto de los Guaireños con Gumersindo Ayala Aquino, Luis Alberto del Paraná, Humberto Barúa y Digno García, con el que participó de giras por México, Cuba y Centroamérica. En 1953, junto a Luis Alberto del Paraná y Digno García, conformó el trío Los Paraguayos, el más célebre hasta nuestros días, con el que realizó giras por Europa, África y Medio Oriente, y grabando como artistas exclusivos de la Philips. En años sucesivos, organizó su conjunto Barbosa y sus compañeros, junto a Juan Ramón Mendoza, Leonardo Figueroa y Carlos Centurión. Y en 1968, los Barbosa, con la participación de su esposa Iberá, y a partir de 1988, con la incorporación de su hija Diana. Es autor de unas 80 inspiradas composiciones como Alma Vibrante, Flor de Pilar, Mi Patria Soñada, Sobre el Corazón de mi Guitarra, Muchachita Campesina, con textos del poeta Carlos Miguel Jiménez, Dulce Tierra Mía y Viva la Vida, Viva el Amor, con Augusto Roa Bastos, Xeroga, Oñondibemí y Reservista Purajey, con Félix Fernández, Sombras de Ausencia, con Enrique Galloso, Voz del Viejo Río, con Aníbal Romero, y otras canciones de éxitos como Canto del Hachero, Chipera Luque, Inquietud y muchos más. En 1993 se creó en Asunción la Fundación

Fundación Agustín Barbosa, con el objetivo de promover el desarrollo de la música folclórica en el Paraguay. En 1994 fue condecorado por el Gobierno Nacional con la Orden Nacional al Mérito. En 1996 publicó sus memorias Ruego y Camino. En 1997 obtuvo el Premio Nacional de Música por su canción Mi Patria Soñada.

Buenas tardes, querida audiencia. ¿Cómo están en este viernes 29, últimos días del mes de mayo? Ya la semana que viene estamos entrando al sexto mes de junio, mes del mundial. Todo ya a partir de ahora, luego del sorteo de la Copa Libertadores y Sudamericana, ya para todo lo que es torneo internacional y ya el mundo. La participación de nuestra querida selección paraguaya pinta bien, entusiasmada ya por el actual plantel que tiene la selección activa, y bueno, mes de junio ya se va a hablar mucho de ese tema, sin ninguna duda. Muy bien, el tiempo va ya mejorando, así como marcamos. Venía Eduardo, había dicho Eduardo Domingo justamente que así iba a ser allá. La lluvia iba a venir entre ya el sol por momentos sale aquí sobre la capital de la cordialidad, y ya para mañana dando lluvia, 16 va a ser la mínima, 22 en la máxima.

inclusive caer algunas gotas de vuelta, pero ya en lugares, probabilidad de, me marca a mí, por ejemplo, en 10 minutos, por ahí que tú llegues, eso marca nada, hora y todo te da. Ayer a mañana se ventana, y nada, al menos cuando yo vine estaba el solcito, por un momento. Peso un marcaje en nuestra. Aquí, el otro móvil digital la lleva sobre cómo va a ser el resto de la jornada. Ya le dije cómo va a ser. Bueno, el tema del momento, seguramente usted ya vio en la noticia, en las redes, algo insólito, pero insólito, hoy con la ciudad del Este, y generó repudio total de la ciudadanía, por supuesto, y a los responsables. Eso sí o sí, hay que buscar a los responsables, porque con Imán de Catrilas y Vigicuey, yo no fui. ¿De qué estás hablando, Carlito? Bueno, el título lo dice todo. El presidente del Congreso Nacional y de la Cámara de Senadores, Basilio Núñez, salió a su enérgico repudio, como toda la ciudadanía, sobre esta situación que se dio en Ciudad del Este. ¿Qué es lo que pasó? Es difícil ya de entender que ese pico pollo apota, hay una provocación

brasileños, que ya son paraguayos y que tienen en gran parte, lleva inversiones muy importantes y agarran la parte de bomba, pues, y la parte de explotación de tierra, ya se mejora ya en el cultivo de granos principalmente. Pero esta vez no fue una noticia de los arroceros o graneros, sino una situación muy llamativa lo que pasó. Empezaron a colocar carteles donde se expresaba ya la humillación, discriminación, el menosprecio hacia Paraguay. Con el expresidente Bolsonaro agarrándole el cuello en el piso, a lo que se ve la imagen de Gustavo Gómez, aparentemente se ve con la camiseta albirroja en el suelo, y después los mensajes de va a aplastar 4-0, que va a golear, que Brasil, no solamente en el deporte, sino en muchas cosas más, Brasil que manda acá, una cosa así. Pero eran carteles así, no hechas de cartón, en la novita, ya, pues no, esos carteles LED luminoso, carísimo. Digital, sí, esos carteles digital, mi publicidad, ya, pues, mi hago, eso te cobran para hacerte eso, te cobran una publicidad más caro que la radio, ¿verdad? ¿No? Ah, y raro y tri, entonces que le embudo, Josué. Que le embudo, José, gente, que era hoy tu paite, rompieron gran parte del cartel. Y esto, por supuesto, generó: ¿quién da permiso? Aloncito tiene la culpa y la hubiera farra ya. La Joma de la presa, alguien tiene que pagar. Y salieron a decir a una de las juntas, le escuché decir que ellos no autorizaron, que la municipalidad no autorizó. Y por supuesto, también salió MOPC y a través de un comunicado que ellos, porque ese pues le pertenece al Ministerio de Obras Públicas y Comunicaciones, esa parte de la ruta, no se puede poner nada sin permiso de ellos, pero está bajo Peñandía de Cojase, Avenida Irala. Pero siempre tiene constante debate, porque para ti ruta en la continuación de ruta, pero una mente rotonda, de la rotonda de la ciudad de Pilar, mete Villapaso y una pega. Upe, pero una de las rutas ya va a continuar. Pero Ñandé, a ver, por una autonomía y acuerdo, ya me hizo ver en algún momento, esto se corta literalmente la ruta y se convierte en una avenida, a ver, con Ciudad Baja, a ver, Avenida Irala, que comienza desde el puente, más o menos, ya, desde el puente de este lado, y va hasta, creo que hasta el otro puente, de puente a puente, y nada. Pasado eso ya es ruta de vuelta. Pero siempre había hoy con la debate más para la responsable, si es para MOPC o la municipalidad. En este caso, está claro que la zona urbana le corresponde a la municipalidad y bueno, en fin. Con Haitiana Monique, hay más autorizado. Pero el presidente del Congreso, en este caso, Basilio Núñez, expresó su enérgico repudio ante la colocación de cartelería considerada ofensiva en Ciudad del Este, la cual, según afirmó, constituye una afrenta a la dignidad de la República del Paraguay y la ciudadanía en general. A través de un pronunciamiento oficial, el legislador sostuvo que la integración regional y la convivencia entre los pueblos deben basarse en el respeto mutuo, rechazando cualquier tipo de expresión que promueva la humillación, la discriminación o el menosprecio hacia una nación hermana. Basilio Núñez remarcó que el Paraguay construyó históricas relaciones de cooperación, amistad y fraternidad en los países de la región, el principio que, según dijo, deben prevalecer por encima de cualquier manifestación que busque generar división o agravio. Es grave esto, ¿sabes por qué? Porque pues, tipo publicidad, güey, vamos a suponer que nosotros acá, a alguien se le ocurra poner contra Argentina a Pepilar, güey. Es muy país, tiene cartel luminoso, cartel LED, mía, en contra de Argentina. Por supuesto que va a reaccionar también. Argentina no corresponde en este caso. Pero insólito será esta cuestión. Muy bien. Llamaron por advertido también al fiscal antinarcótico. Hubo también operativo. Y nuevamente preocupa que siga corriendo. Bueno, oye, ya los supuestos microtraficantes, está muy bien. Pero teniendo, reitero esto, se pegará esa postura. Tenemos aquí a la SENAT en Pilar. Y la escuela encargada lleva de esta cuestión. Justamente estoy leyendo

0: en la página del Ministerio Público General aparece nuevamente noticia de Pilar referente a este caso, y le voy a leer mientras Albertito le busca ahora al doctor Mircea de Ramos. Fiscalía imputó a un hombre tras allanamiento que desarticuló presunto punto de venta de drogas en Pilar, especializada en la lucha contra el narcotráfico del departamento de Yumbucú, formuló imputación contra punible de tenencia y comercialización de sustancias estupefacientes. Y se ve la foto acá en la página del Ministerio. Y también lo que serían los famosos, en este caso, este de que... el fiscal de Alberdi, ¿no? Muy bien. Diego Benítez. Sigo con Albertito, recupera ahí al fiscal ahí de... Como le comentaba, en la paz general de la República del Paraguay, la imagen producto de comercialización de estas drogas durante pasta base, peda genera tipo caracupa, que presuntamente para su comercialización, más de dinero en efectivo y una balanza de precisión, ha sido utilizada para la dosificación de sustancia ilícita. En el lugar fue detenido e imputado. Buscarle a Mircea Ramos, quien fue trasladado a la comisaría jurisdiccional, donde quedó el Ministerio Público. El operativo se enmarca en las acciones impulsadas por contra el abuso de droga. Sumar era la activo sumar, que es lo que buscar justamente estos vendedores. Drogas a llevar. Sería acción con el abuso de droga. PN la sumar. Y viendo nomás la cantidad de billetes, platas ahí, fue una. Entiendo que fue una. Ellos le caen, enseguida vamos a ver los detalles. Ya intervenido o detenido a los supuestos responsables, UPER y deja un chagante mala. Y a la. Y pues ya se cargó por dentro, pero directo le da a la policía después. El acta de procedimiento a cargo, por supuesto, también de la fiscalía. Y lo que le decía es que teniendo aquí semejante controles, Yarecó la policía antinarcótico, Yarecó la SENAT, fuerza de tarea conjunta, tenemos a los Lince, todos ellos en Pilar preparados para cooperar en el posible, ya que lo mitad cada día siga vendiendo esta porquería. Apearla un guay, vean la llena de gente fuera de crack, porque y barato, pero Y es una. Al doctor Diego Benítez, él está muy bien. En contacto con el, en este caso, fiscal zona Alberdi, doctor Diego Benítez, hace rato que no le estamos molestando. Buenas tardes, ¿cómo está, fiscal?
1: ¿Qué tal? ¿Cómo está, compañero? Buenas tardes para usted y para tu audiencia.
0: Movidita toda la semana ahí por tu zona, mi querido fiscal, ¿eh?
1: ¿Cómo no le escucho bien? Estoy en una zona donde no tengo buena señal.
0: Decía que movidita estuvo la zona del Verde últimamente, digo.
1: Sí. No sé si te escuché bien, pero estamos con mucho movimiento últimamente en la zona que nos corresponde trabajar, específicamente al Verde.
0: Sí, tenemos los últimos informes de estos operativos que se realizó, o sea, inclusive hubo también... accidente, hubo vehículos que también se recuperaron. ¿Dato de eso que ocurrió?
1: Sí, que estoy en una zona donde no tengo buena señal, compañero. Por eso me disculpo.
0: No, no hay problema. Vamos a intentar entonces en otro momento, porque si no sale va a ser difícil la comunicación. Igual le agradezco, fiscal, ¿eh?
1: Dale, a las órdenes.
0: No sale, pero sí, no me escucha. Difícil va a ser. Bueno, no le doy retorno. No es que sea el problema de mi equipo, sino la comunicación del ya. Bueno, por tanto, más o menos está en el, pero bueno, ya es otro viaje. Peaco, la.

No tan bajo. A ver, tío, está con. Tranquilo, le vamos a ganar de vuelta. Perdóneme, por favor. Hoy me escribían gente sobre este tema, me decía, no sé, ya hoy pego usted papea. Y tiene que limpiar, que limpien el barrio, que limpien todo. Y vende el tema de la piedra, esto del crack. Y no, es solamente Pilar, mi querida audiencia. O sea, yo me imagino droga. Y como dije, es una droga barata pues, para que viene para los pobres. Y es como potenciales clientes de por vapor. Una vez que oye probar, dos, tres fumata, está allá. Y después va a depender permanentemente, hay que, caso, fumar. Y después esa persona se pierde. Es irrecuperable esa persona. Y esto hay que luchar mientras se pueda. Antes esto no existía acá en Pilar, tema crack. Sí, y cualquier marihuana y otras clases de droga que son drogas más bien de chuchi. Tema de la cocaína, eso cualquiera nos compra luego para consumo. Marihuana por ahí, productos así, los muchachos tenían y fumaban el C4, mira. La pastillita, y esta, mira. Sí. Nada, ahora ya el puro TT ya hubo. Antes era la pastillita, y cuéntate, pero ni el pastillano está. Pero y ahora ya está el burete y está el crack. O el uno está, o sea, oye, arriesgajo, hago lo mitad. Y muchas veces después pasa que, en la medida alternativa, vos recibís la noticia, porque ahora se está publicando mucho de la Policía Nacional, cómo la justicia le libera rápidamente, o sea, de vuelta a esta gente que se dedican a esto, o sea. Los padres de eso, ¿y qué hacen? ¿No le parece raro eso? Gente que venden, o supuestamente venden, en este caso, pues, si es que atiende ahora el fiscal Ramos, vamos a ver la cantidad que se encontró y el dinero y toda esa cuestión allá. Esto en el barrio, a ver dónde dice acá, en el informe dice Pilar, a Rosa Miguel, creo que viene, para acá ve Pilar de ahí, pero en el informe policial está más definido está el tema. Y bueno, del consumo de droga aquí de Pilar. Hoy con mi misma persona. 111 721 721. Ahí ustedes participan como siempre. Aquí tengo también la mesa del trabajo, que cortes programados en línea de distribución, dice en este caso que 31 de este año, de la ANDE estoy hablando, por preventivo, línea de media tensión, y va a afectar a la localidad de Isla Umbú, Humaitá y sus compañías, excepto Islerías. Si los trabajos concluyen antes, usted ya de 7 a 15 horas, el corte para el domingo, 7 a 15 horas. El jefe de sección de distribución de Pilar. Entonces, lo trabajo, si termina antes, por supuesto, la energía va a restablecer. Por eso siempre se pide a la ciudadanía tener en cuenta en todo momento como si la línea estuviese energizada. Y el corte va a ser domingo, 31 de mayo, de 7 a 15 horas, para Isla Umbú, Humaitá y sus compañías. Excepto Hilería. Hilería Monte la Luz. No, ahí no afecta. Ya cumplimos también con esa. Con esa parte. Me pasan también aquí un screen. Nosotros, por lo menos aquí. Este de. Sí, esto se largó a las 15 horas por ahí. WhatsApp por lo visto, papá.

hay una, eso se largó ahora, es la alerta de hacer un aviso en Aguayá, aviso meteorológico a las 3 por ahí. Pero ya pasó, ¿cuál es la vez? Pero sí corresponde, o sea que es un documento ITP. Bueno, ¿por qué queríamos hablar con en Alberdi, por ejemplo? Mucho hurto, se recepción de denuncia por hecho, una se gustó una motocicleta y recuperación del objeto como hurtado. Esto ocurrió hoy en el barrio San Cayetano de Alberdi. Para mí ese día no sé ni en la comunicación, o sea, no me entendía, no me escuchaba. El que denunció fue Axel Gastón Penayo Bordón, un joven de 18 años, domiciliado en el barrio Santa Elena de Alberdi. Y este joven dijo que se le hurtó una motocicleta de marca Kenton, modelo Dakar. Es un motocross, ya lo están en Maguare. Color gris, negro con franja verde sin chapa. El denunciante dijo que había estacionado su motocicleta frente al inquilino del señor. El inquilino se despertó, su hermano, quien salió afuera para orinar, afuera. Bueno, percatándose esa bicicleta no se encontraba en el lugar donde esperó, y luego se abocó a su búsqueda. Al verificar algunos videos, sexo masculino, con vestimenta short blanco rojo y champión negro, llevando su bicicleta con la característica similar al denunciado. Personal a cargo de su oficial ayudante Hernán Peña, por el suboficial ayudante Rafael Ostas, segundo Brian Fretes. Se hizo el acostado de la calle. Una motocicleta constató que los datos pertenecen al biciclo. Lo visto el muchacho, el que llevó a Videmos Ojai, güey, y dejó la moto ahí. Y se pudo. ¿Dónde está Albertito? Atendemos porque está llamando. Sí, que esté al aire.

0: Sí, ¿qué novedad? Novedad sobre ese robo de 10 mil. ¿Se acuerdan, va? Que salió de la fica de Alberdi, no sé. Y de película, eso uno se puede quedar en el Osparey. Le disparaba una rueda, arma larga probablemente, y con capucha. Hay cosas fiscales de por eso le molestamos, pero no salió la. Lamentablemente no salió la comunicación. O sea, salía, pero él no me escuchaba. Está en un lugar así complicado. Muy bien. Está el compañero, nomás lo le digo yo, abogado Claudio Arce. ¿Cómo está, mi querido Claudio?
1: Sí, buenos días, Carlitos, a vos, a toda la audiencia.
0: Bueno, ¿qué novedades tenemos, mi querido Claudio?
1: Sí, Carlitos, dentro de las novedades podemos mencionar algunos procedimientos que se están llevando a cabo más acá en la ciudad de Pilar, recuperación de algunos vehículos denunciados como hurtados o robados en la República Federativa del Brasil. En total, en esta semana, 3 fueron los vehículos recuperados, por decirlo de alguna manera. Procedimientos realizados por el personal policial, quienes prestan servicio acá en el departamento de Ñembucú, hechos comunicados como corresponde al Ministerio Público, y a partir de ahora ya quedan depositados estos vehículos en el depósito del Ministerio Público. Aparte de eso, también en la parte preventiva se siguen realizando los trabajos de presencia activa del personal policial, control de personas y vehículos en la ciudad de Pilar, Muricá, Villafranca, Alberdi, en todos estos lugares y en otros puntos del departamento también, ¿verdad? En todos estos lugares, nota de servicio mediante la señora directora de policía dispone siempre la realización de trabajos preventivos, llámese patrulla, como digo y reitero, control de personas y vehículos que se vienen realizando, Calixto, y especialmente cuando llega fin de semana, tenemos muchas actividades en el departamento, actividades deportivas, actividades sociales también. Entonces, se va previendo todo esto para que podamos tener de seguridad necesaria en todas las actividades que realizan los ñembuqueños, ¿verdad? Siempre y cuando también informen a las comisarías de sus áreas la realización de cualquier tipo de eventos y con tiempo, esto, ¿verdad? Entonces se programa, se prevé todos estos servicios, es decir, de que el sistema es de que si el jefe de la recibe una información que se va a realizar algún tipo de actividad en su área de responsabilidad, analiza la situación y si es que va a necesitar apoyo del personal policial, está solicitando siempre y se le apoya, ¿verdad?, para que se pueda brindar un servicio de calidad a la ciudadanía. Todo esto se realiza ya dentro de la semana previa de fin de semana.
0: El caso este que hoy solamente ya aclarátelo en varios medios, el policía que decía, para más claridad, porque la Héctor Botino final, la audiencia se renueva. Él no estaba, no es que él estaba acá en Pilar haciendo servicio, porque los grupos de WhatsApp, de hecho que está en Asunción sirviendo, y de ahí es donde él se comunicó en contacto, digamos, y ya se apareció, está todo bien ya el caso de este policía que ni es buqueño, pilarense.
1: Sí, un personal policial que trabajó por mucho tiempo acá en el departamento de Ñembucú, oriundo de nuestro departamento, que está prestando servicio en la comisaría 11 Metropción, se perdió, o sea, sus familiares perdieron contacto ya viernes, entonces preocupados ellos empezaron, o sea, que informaron de esto a la comisaría, se realizó también las averiguaciones, se publicaron inclusive fotografías del personal policial con permiso de sus tratar de ubicarle también, y hoy tuvimos la grata noticia de que él se presentó para su servicio en la comisaría donde él está trabajando. Entonces, realmente, Calixto, y en honor a la verdad, ya que él se presentó sano y salvo en la dependencia policial, donde particularmente nos pusimos también en

La rápida reacción también de la policía recién, quería hablar con el fiscal de Alberdi, pero no salió la comunicación. Alberdi, muy últimamente también, por justamente por el tema de eso, el acceso rápido que se tiene de capital, de central. El último caso, claro, fue muy grave, de un... Según lo que me decía el comisario Hernán Zárate, que sigue la investigación, es que en los casos así, hablando en términos generales, normalmente porque alguien avisa, más de cuatro a 10 millones de pesos y te sale, no tanto en sí lleva el robo, sino en la manera como procedieron dos sospechosas, dos personas con chaleco supuestamente antibalas y armaban la rueda, toda esa cuestión. Normalmente cuando ocurre un caso así de dinero que sale el banco, cierta cantidad, es porque alguien

0: nuevas para que se entienda bien el caso. Este muchacho, según acciones, él vino a cobrar una plata por ese, se dedica a la producción frutihortícola. Vino a cobrar ese dinero en la ciudad de Alberdi y cuando estaba retornando a la capital del país o al departamento central, no sabemos bien dónde se estaba dirigiendo, nos imaginamos que a Ñemby, a su domicilio, ¿verdad? Personas quienes se movilizaban a bordo de un vehículo también, él fue interceptado y lo redujeron, le sacaron esta cantidad de dinero que él llevaba y antes de huir dispararon la rueda de su vehículo. Ahí también, ¿verdad? De alguna manera inmovilizado, posteriormente ya se dio la alarma, se empezaron a realizar también, se aplicó el protocolo que siempre se aplica en este tipo de hechos, pero probablemente pasó un tiempo considerable desde que ocurrido el hecho hasta que la policía haya tenido conocimiento. Entonces se pudo localizar si el vehículo utilizaron los supuestos autores de este hecho allá al costado de la ruta. Se pudo verificar todo bien este vehículo que fue denunciado como robado también en el departamento central en fecha 19 de mayo. Hasta ahora de los presuntos autores de este hecho aún no estamos teniendo conocimiento, pero sí, como bien dijiste vos, de hecho que alguien filtró, como se suele decir, la información, porque no se puede dar tanta coincidencia y sacado esta cantidad de dinero que él manifiesta que estaba llevando.
1: Y gracias a la presencia también de la policía, respirándole en la nuca a un delincuente que hurtó la moto en Alberdi, se pudo recuperar una moto grande, tipalizando la directora del grupo.
0: Sí, nosotros esta novedad ocurrida también en Alberdi, de motocicleta que estaba estacionada en la vía pública frente a un inquilinato, que se dejó estacionada ahí y en horas de la noche prácticamente la edad fue hurtada. Ya se alimenta el personal policial y se realizó una rastreo única. Por eso digo de que esta persona no habrá actuado solo, seguramente llamamos nosotros, por lo que al ver el movimiento, la movilicicleta y el presunto autor, ¿verdad?, posteriormente abandonó. Tuvimos el apoyo del grupo Lince también, dejaron abandonada esta motocicleta, pero analizar las imágenes del circuito cerrado y seguramente que vamos a identificar a este presunto autor para ponerlo también a disposición de la justicia. Pero fue rápida la reacción que posibilitó entonces recuperar de vuelta esta motocicleta.
1: Además, la importancia de invertir en algo que no es tan caro, uno de buena calidad, a partir de 250.000 uno puede encontrar lo que es la cámara de seguridad, le pone una buena mesería aproximadamente, se borra automáticamente y va quedando alemia. ¿Para quién? Para ustedes, para la policía, porque en el momento pues ustedes tienen especialistas, que equipo importante que ponen ahí esa imagen y ellos pueden ver inclusive mejor de lo que que pueda grabar, pero con equipo ni vende y ponen TV y graban en 1080 alguno de calidad HD.
0: Sí, así mismo es la importancia de esto para toda la también, ¿verdad? Pero es una buenísima inversión, como bien dijiste, no estamos haciéndole propaganda a ninguna gente que se dedica a la venta o a la instalación de este tipo de artefactos, pero de hecho que es demasiado importante, quien más, quien menos, como dijiste vos, puede acceder a estos equipos. Entonces también esto da una garantía y una tranquilidad también a las personas, ¿verdad? Siempre que algunos inclusive, Calixto, tienen alarma, detector de humanos, sí. Entonces detectan la presencia de una persona y uno en su dispositivo del cual dice y directamente uno tiene acceso a la... No son dispositivos caros, de comerciantes, de gente que no frecuenta tener... estos equipos en la zona de la frontera, más todavía, y como dijiste bien vos, facilita muchísimo el trabajo policial y da una sensación de tranquilidad también a la ciudadanía.
1: Por último, Claudio, inmediatamente la directora, la comisaria Martina, creo que el subcomisario Ayala, cuando algunos vecinos reportaban la situación de Juan Ternado, estamos haciendo la campaña solidaria. Hoy me decía la doctora Lorena, pasamos los 2 millones 100, que me dijo que ya fracturó su fémur y necesita de esa cirugía. para que puedan muy pronto de vuelta hacer su travesura por la calle caminando. Y me decía el subcomisario Ayala, me parecía raro lo que no le veíamos más, dice, y había sido que el muchacho ya estaba adentro de su

0: casa pobre, decir que a tiempo se le pudo llegar para inmediatamente la comisaría envió ahí la patrulla y se le llevó al hospital.
1: Sí, así mismo es una rápida reacción que intervino esto, envió el personal para que se pueda asistir a Juancito, ¿verdad? Ya el personal policial con Juancito es en zona muy noble, es una persona que está constantemente también, tenemos que decir, en contacto con la policía, especialmente sí, con la gente de la comisaría, hacia ahí donde él siempre camina.
0: Nuestro, me dijo Ayala que ahora dice que va, hombre, Catuazú ya trata de eludir ya ahí cuando pasa.
1: Sí, justamente de esa situación el otro día personalmente me percaté y estuvimos comentando con el señor jefe de la comisaría tercera, del subcomisario Ayala, que se queda a mirar primeramente si hay personales en la calle, pero oye, Pillapo, ya la gente siempre está informándonos a nosotros de por dónde anda él para de alguna manera rescatarlo y llevarlo de vuelta a su vivienda, ¿verdad? Estamos lidiando nosotros con eso sin ningún inconveniente, tenemos que decir eso. De hecho, que la señora directora también estuvo conversando con el personal policial con relación al tema de Juancito, para hacer también la sensibilización al personal policial por la situación de este joven y para que se les pueda ayudar en todo lo que se pueda, ¿verdad? Okay. Y este último suceso, ¿verdad?, lamentable, donde él se lesionó. Tenemos que decir, es una lesión por lo que escuchamos, ¿verdad? Uh-huh. Si bien no somos especialistas en la materia, una lesión bastante grave que requiere, tengo entendido, una cirugía. Entonces, también la gente del Hospital Regional de Pilar están haciendo todo lo posible para ayudarle a Cito, y nos consta eso porque estamos también monitoreando siempre su situación, ¿verdad?
0: Excelente, Claudio. Es decir, último tema. En la Fiscalía General está la foto, las imágenes y Pilar de Noticias. Y cuando hay un procedimiento así de la Senat y demás, el tema de sumar, por ejemplo, contra esta gente que van desarticulando a los presuntos lugares de venta, digamos, la policía actúa solamente de respaldo cuando ellos piden y le entregan ahí si es que hay detenido en la operación como anoche, ¿no?
1: Sí, así mismo es. Cuando ellos requieren, solicitan apoyo, siempre estamos obligados a eso, y de hecho que también estamos prestos para eso, ¿verdad? En algunas ocasiones, cuando ellos realizan el procedimiento, posteriormente ya por disposición del Ministerio Público, los detenidos son entregados en la Dirección de Policía para que guarden reclusión y se queden a disposición de tanto del Ministerio Público como para también a disposición de los juzgados. Así ocurrió anoche. Esta madrugada nosotros recepcionamos en la Dirección de Policía una persona detenida ya, ¿verdad? Por disposición del Ministerio Público quedó recluido en sede de la Dirección de Policía. Ya esta siesta a las 12 horas él tuvo su audiencia de imposición de medidas ante uno de los juzgados de la ciudad de Pilar, Dirección de Policía. Y estamos siempre en un trabajo coordinado también con las demás instituciones. Por demás, importante el trabajo que está realizando la Senat acá en el departamento de Ñeembucú, y nuestro apoyo siempre para ellos también, ¿verdad?
0: Muchísimas gracias, Claudio, por el informe completo. Hoy es viernes y queríamos, porque también la audiencia a la tarde es pendiente. Siempre recuerdo vos a Zapaité, ayer a la tarde se da vuelta, informe policial, ¿no está? O sea que es algo que es una adicción de la audiencia, el informe policial, ¿no está?
1: Sí, gracias a Dios, verdad que la gente está interesada en el trabajo que realizamos. Nosotros tenemos que agradecerle a ustedes. Quienes están pasando cada aclaración, Carlito, de que son resúmenes, sí, porque hay gente a veces que llaman y dicen ¿por qué no se dijo tal cosa? Pero por cuestiones de tiempo a veces queremos abusar nosotros de los medios de comunicación en enviar audios de 15, 20 minutos, claro, porque no queremos robar mucho espacio, pero sí agradecemos siempre porque de esta manera la ciudadanía también se va enterando de los trabajos que vamos realizando. Y tenemos que agradecerle a la ciudadanía también, Juancito, Calixto, el apoyo constante que nos... Estábamos hablando de sí, Juancito, y se me pegó. Sí. El apoyo constante, informan de situaciones, nos dan, que están pendientes de ser resueltos. Entonces, agradecemos por la confianza a la ciudadanía. Y en cualquier momento, a cualquier hora nos están llamando, y siempre también en lo posible, porque hay a veces que llaman al policía o al

0: publicidad de su pueblo, de su localidad, y ellos nuevamente nos transmiten a nosotros la información, o directamente algunos llaman ya al ya sea en la oficina de la ayudantía de la dirección de policía, y muchas personas también envían sus mensajes o se comunican directamente conmigo a veces. Si bien es un número particular, siempre estamos disponibles también para la ciudadanía, y tenemos que ser agradecidos, ¿verdad? Tenemos que ser agradecidos por recibir ese apoyo de toda la comunidad.
1: Muchas gracias, Claudio.
0: Cuando gusten.
1: Muy bien. Ahí está el abogado Claudio Arce, vocero de la Policía Nacional de México. Hace todos los días que yo recibo, ay, qué, Mati, 10 minutos y se iba. Informe policial, y yo muchas veces no paso a la tarde porque a la mañana ya pasamos, pero cuando hay actualización como ahora, sí. Antes de la pausa, EBI confirma primer pago de becas para el 4 de julio. Emanuel Cuevas, hoy estuvo, yo escuché, estuvo hablando, y para lo que me escribían también esta mañana, no todos pues escuchan allá en el momento la radio. Paren, eso pues es la magia de la radio, no es que la gente está clavada ahí la radio y ya pues sale, pues ya pongan actividad. Vos tenés que trabajar la mañana, trabajar la tarde o lo que sea. Entonces, la gente ya busca su... En Bucú, por lo menos, en Guajé, gracias a Dios, a todo el rincón, y más allá también en Argentina, y no sé, hasta creo que hasta Capital, llegamos a Asunción, llegamos en gran parte también. Central, mi año es en Dueña. Entonces, la gente busca su horario para escuchar, de acuerdo a su posibilidad. Y se... Yanduce, Breñan de Valle, Yanduce, Leyoncoa, de Ciudad, y demás. Y... esta mañana habló en ZP12, habló él justamente informando que el 4, ese para la madre que me escribió, el 4 peco, o cobrata de Icuey, hoy habló, eso explicó que la jornada se va a llevar a cabo en la sede de la gobernación como siempre. Y esto va a ser para becarios de primera vez como quienes realizan su renombre. El monto total de beneficios es de 6 millones de guaraníes distribuidos en dos desembolsos, y que aquellos estudiantes que cursan en otro departamento recibirán un adicional por concepto de desarraigo. Y finalmente señaló que alrededor de 300 jóvenes serán beneficiados, destacando que el proceso se realizará en tiempo y forma. Esto lo puede leer usted en la página. También les invito a que ustedes puedan leer, cuando tengan tiempo, nuestra página fanpage de Facebook, donde está Radio.

sus últimos legados. También tuvo una destacada trayectoria en televisión. Trabajó en Canal 9 más de 15 años. Durante 8 años, condujo el programa Domingos Folclóricos, uno de los principales programas dedicados a la música tradicional en la historia de la televisión paraguaya. También escribía sobre folclore en las páginas del diario Noticias en sus últimos años. Poco antes de fallecer, lanzó un cassette titulado Te canto desde Asunción, el cual reúne 12 canciones con letras de Miguel Ángel y música de varios autores. Al poco tiempo de fallecer, fue publicado un libro que compila sus artículos, publicado en el entonces diario Noticias. Como agradecimiento, recibió homenajes en el desaparecido Festival de la Yerba Mate en Pedro Juan Caballero, y en 1989 en el Tacuareé, Guarambaré, del cual fue asesor permanente hasta su muerte. Sus hijos Miguel Ángel y Rubén también se dedican a la comunicación.

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0: 17:30 minutos, ya estamos compartiendo con ustedes este espacio de Prospectiva 700, Radio Nacional de Carlos Antonio López, edición de hoy viernes 29 de mayo. Vamos a compartir las condiciones del tiempo hasta ahora en Pilar: 19 grados temperatura actual, cielo nublado, viento sur a 9 kilómetros la hora, 94% la humedad, 19 grados la temperatura actual. Ya pasó ya este tema de las lluvias, ya no hay más en cuanto a probabilidad de lluvias en lo que resta de este viernes. Y antes ya huir, en Central cayó una importante cantidad de lluvia, mucho raudal y otra vez en las ciudades de Central. Importante la lluvia, apetente vas a abrir la amagua suya, eso es. Nos salvamos ya como departamento en Yembucú prácticamente, de las lluvias que se estaban anunciando. 19 grados, temperatura actual, cielo nublado. Vamos compartiendo informaciones aquí a través de Radio Nacional Carlos Antonio López en esta tarde. Dice esta información: el creciente interés regional y global de invertir en el país, especialmente en sectores estratégicos como energía, inteligencia artificial y logística, fueron los temas de conversación entre el Ministerio de Industria y Comercio, en este caso el ministro Marco Riquelme, y los directivos del Consejo Empresarial de América Latina, CEAL, que realizó una visita a nuestro país. La reunión fue encabezada justamente por su presidente, Rubén Jack, con quienes conversaron justamente sobre la fuerte mirada internacional hacia Paraguay como destino de inversiones. Según indicaron los representantes de CEAL, igualmente señalaron la importancia de trabajar de manera conjunta entre el sector público y privado para destrabar obstáculos y generar condiciones que permitan atraer a grandes jugadores internacionales. Detectamos que en el mundo y en América hay mucho interés de invertir en Paraguay. Hay interés en generación de energía, inteligencia artificial e inversiones en logística. Vinimos a transmitirle justamente al ministro que existe un interés global y regional de invertir en el país. Fue lo que dijo Jack justamente a los medios también sobre esta reunión que se mantuvo el día de hoy. Energía, inteligencia artificial y logística lideran agenda de inversiones, según entonces también decían los integrantes de CEAL con respecto a esta reunión que se tuvo con el ministro Marco Riquelme del Ministerio de Industria y Comercio de nuestro país. Informaciones también para compartir, destacar justamente en esta tarde. Vamos a compartir también entonces algunas novedades que surgían el día de hoy. Concurso Capital Semilla con fondos municipales provenientes del patente comercial Pilar Emprende 2026, una iniciativa que en su segunda edición busca impulsar a emprendedores y MIPYMES locales. El programa prevé una premiación total de 50 millones de guaraníes distribuidas en distintas categorías para fortalecer proyectos productivos. Durante el acto que se dio hoy esta mañana, el intendente Fernando Ramírez dio la bienvenida y destacó que esta propuesta apunta a retribuir y acompañar también la formación y el crecimiento de los emprendedores y pequeñas empresas del distrito de Pilar.
1: Para nosotros es muy importante como municipalidad de Pilar apostar por estos espacios, no solamente del concurso o de la entrega de un premio como tal, sino que un espacio en donde nosotros recepcionamos ideas de gente que quiere emprender o que está en una etapa de decisión a través de un emprendedurismo, o gente que ya está formándose algunos años a través de una MIPYME ya apostando por el desarrollo económico empresarial, ¿verdad? Y es algo que nos llena de orgullo, segundo año consecutivo, que podamos hacer esto. Somos 50 millones de guaraníes en premio distribuidos obviamente de acuerdo a la categoría. También hay un apoyo económico a los asesores de los ganadores que salgan victoriosos también. Y esto es algo que lo hacemos con mucho gusto, ¿verdad? Más allá del premio, reitero, que a lo mejor puede ser mucho poco, dependiendo, ¿verdad?, de la situación de cada uno, lo importante es que ustedes, a lo largo de este proceso, hayan podido madurar su idea, ¿verdad? Hayan podido técnicamente, ¿verdad?, recibir algún tipo de orientación, mejora. Ese acompañamiento técnico es importante. Muchas veces nosotros eso no cuantificamos en montos, en guaraníes, pero es definitivamente algo muy importante también. Entonces, Quiero celebrar esta oportunidad que hacemos, ¿verdad? Gracias a todas las instituciones que también ya se han mencionado. Quiero destacar que esto no lo hubiéramos hecho sin ustedes. Desearles a los finalistas el mejor de los éxitos para esta jornada. Según la organización que estaba mencionando, hay más de 30 finalistas que van a presentar su propuesta de negocios distribuidos en dos categorías, la categoría PYME y la categoría emprendedores. Queremos que ustedes, reitero, más allá del monto en efectivo, queremos que ustedes abracen esta experiencia, que aprovechen, que hagan también el contacto necesario con las personas, los que están al lado de ustedes, pueden ser posibles aliados, proveedores, posibles clientes. Y eso se logra a través de estos espacios. Y quiero desearles muchísimo éxito a todos. Yo voy a estar particularmente viendo y viniendo, ¿verdad? Para también acompañar, ser testigo, pues, sobre todas las cosas de este esfuerzo que se ha realizado. Así que muchísimas gracias a todos, desearles muchos éxitos y decirles que estamos a disposición. Hasta el último día, que tenemos que estar aquí al frente de la institución municipal, creemos en el valor de las ideas, creemos en el sector, ¿verdad?, privado, en el sector comercial, en los emprendedores, en las pymes, porque realmente ahí está la riqueza, ahí está el desarrollo económico que cualquier país puede lograr estar ahí. Y en sentido las instituciones públicas, como la municipalidad, como los demás también aliados que he mencionado, las cooperativas también, nosotros tenemos que estar aquí para acompañarles, guiarles, darles las herramientas mínimas para que ustedes mismos sean protagonistas de ese crecimiento, ¿verdad? Para que ustedes mismos salgan adelante y nosotros, ese es el rol mínimo que debemos hacer. Así que muchísimo éxito a todos y de por sí ya son ganadores, ya son realmente creo que ya son ganadores por haber concluido todo este proceso hasta este momento. Muchas gracias y después no se olviden que no termina hoy con la premiación, después también hay un trabajo de seguimiento a la implementación de las ideas que ustedes presenten y el seguimiento a la utilización de estos recursos que van a ser entregados. Así que muchísimas felicidades y estamos a la hora. Gracias.
0: Pilar Emprende 2026, el decano de la Facultad de Ciencias Aplicadas, Miguel Ángel del Pino, destacó que este tipo de iniciativas tienen a los jóvenes como principales protagonistas, brindándoles oportunidades de crecimiento y desarrollo. Señaló además que estos espacios permiten demostrar las capacidades técnicas de los asesores y el acompañamiento profesional en cada una de las propuestas impulsadas y presentadas dentro del concurso Pilar Emprende.
1: Intendente Municipal de la Ciudad de Pilar, don Fernando Ramírez, con su persona, saludo a todo el equipo maravilloso que le acompaña en este proyecto tan importante en su segunda edición, que permite que nuestros jóvenes puedan presentar las ideas y tener la oportunidad de desarrollarlas en su propia comunidad. También un agradecimiento muy especial a quienes acompañan a estos jóvenes, a los asesores que representan a la academia de nuestra Universidad Nacional de Pilar, representados por los jóvenes que conforman la Facultad de Ciencias Contables y la Facultad de Ciencias Aplicadas. Entonces, estamos sumamente contentos, muy satisfechos de la oportunidad de que nuestros jóvenes puedan desempeñarse, puedan demostrar su formación académica, su capacidad, su competencia al acompañar a estos jóvenes emprendedores. Entonces, señor intendente, decirle que este espacio para nosotros es sumamente valioso. Es una oportunidad muy particular de poder interactuar y de poder conformar un, equipo que pueda lograr el efecto sinérgico que todos esperamos. De hecho, ninguna institución de por sí podría lograr lo que hoy nuestros jóvenes van a estar presentando. Finalmente, quiero expresar un agradecimiento muy especial a quien de alguna manera es el alma de estos emprendimientos, la señora Andrea. Muchas gracias por la oportunidad, muchas gracias por permitirnos visibilizar a nuestros jóvenes, tanto emprendedores como asesores de estas ideas. Entonces, muchas gracias a todos por esta oportunidad y estoy seguro que vamos a estar viendo hermosos proyectos, hermosas ideas y más todavía la oportunidad de que esas ideas puedan ser desarrolladas. Muchas gracias.
0: 40 minutos, un instante, seguimos escuchando también parte de lo que fue este acto esta mañana realizado en la Municipalidad de Pilar. Tenemos un informe de la ANDE acá, corte programado en la línea de distribución, dice también corte que está previsto para realizar el siguiente trabajo, mantenimiento preventivo de la línea de media tensión, trabajo a realizarse domingo 31 de mayo, corte de energía eléctrica, horario de 7 a 15 horas, trabajos y el corte de energía va a afectar a las localidades de Isla Ombú, Humaitá y sus compañías. Trabajo para este domingo 31 de mayo, entonces corte de energía eléctrica de 7 a 15 horas y este corte estaría afectando a

0: minutos. Seguimos también con esto que fue la actividad esta mañana en la municipalidad, recordando justamente que hoy se estuvo haciendo la clausura de esta actividad, entonces, que tiene que ver con Pilar Emprende, una iniciativa que justamente en su segunda edición busca, como siempre, impulsar a emprendedores y mini pymes, en este caso locales, de Pilar. Y estaba justamente hoy con la premiación también a los emprendedores que ganaban justamente el primer, segundo y tercer puesto, con ayuda económica y también capacitaciones y todo lo que está dentro también de lo que es justamente Pilar Emprende. Vamos a escuchar lo que manifestaba también Cristian Rivas de la Cámara de Comercio. Manifestó que este tipo de programas constituye de manera importante justamente contribuye de manera importante al progreso local, al dar valor justamente a los emprendimientos y también al crecimiento personal de los beneficiarios. Asimismo, también agradeció al Ejecutivo Municipal por el acompañamiento y el apoyo constante al sector emprendedor de Pilar, decía Cristian Rivas.
1: Gracias a todos, ¿verdad?, por poder asistir hoy a este día lluvioso. Se nota la importancia que uno le tiene a su emprendimiento, a su negocio, las ganas de poder seguir adelante. Hoy me toca a mí estar acá en frente, ¿verdad? Y el año pasado estuve en lugar de usted y sé lo difícil que es cumplir con todos los requisitos de este programa. Y por ende puedo ser un ejemplo de esto, de que sí ayuda, sí sirve. Y bueno, aquel que quiere progresar en la vida, yo creo que tiene que darle la importancia a su emprendimiento, no rendirse, aprovechar las oportunidades que a uno se le da y obviamente, ¿verdad?, crecer como profesional y así como persona también. Agradecerle al intendente Fernando Ramírez por hacer siempre el seguimiento por este tipo de eventos, también a la señora Andrea por cumplir con toda la organización que lleva a hacer esta clase de actividad. Y al grupo de trabajo con Sandra, el profe Elizabeth, Enzo, Pablo y bueno, está también nuestro amigo, nuestra amiga, ya que está en el fondo, Pablo, Fabián, que siempre están en la reunión presente para poder organizar todo esto y llegar a la meta. Quiero que aprovechen también que impulsen a la formalización de su negocio, porque eso también ayuda a acceder a varios tipos de ayuda del gobierno o de otras entidades que pueden darle ayuda económica o así también como ayuda en la parte de especialización de su rubro. Bueno, una vez más agradezco a todos y aprovechen esta oportunidad que no hay varias, la verdad, para muchos, como saben, nos presentamos más de 100 y hoy son ustedes los elegidos. Muchas gracias.
0: De esta mañana, Héctor Espínola, presidente de la Cámara Junior de Comercio, destacó los valores que promueve el proyecto, resaltando la articulación entre distintos sectores para respaldar las iniciativas de los emprendedores de la ciudad de Pilar o del distrito de Pilar, en este caso, decía Héctor Espínola.
2: Bueno, antes que nada, muy buenos días a todos, señor intendente, gracias por recibirnos acá en la municipalidad, a los miembros del jurado que vinieron desde lejos para una vez más poder apoyar a la que es esta noble causa, que son nuestros emprendedores que tenemos en la ciudad, a todo el grupo de trabajo que estuvo coordinando y trabajando desde el año pasado con la primera edición. Y como todos sabemos, esta es nuestra segunda edición, se trabajó bastante, y todo es en mira a los emprendedores y las pymes que tenemos dentro de la ciudad, que sabemos que necesitan ese pequeño empujoncito para poder hacer lucir y poder resplandecer sus negocios cada día más. Y también agradecerle enormemente a la señora Andrea, porque fue la que nos ayudó y nos empujó para que todo esto pueda ser posible. Más que nada también darle mucha fuerza a los chicos, a todos los emprendedores y pymes que están presentando hoy, que por algo están acá. Tienen que sentirse orgullosos porque llegaron lejos, porque fue un concurso muy reñido para poder leer todos sus proyectos. Y por algo están acá, entonces tienen que defender con todo, demostrar lo mejor de sí y saber por qué se merecen ese capital semilla.
0: 17:57 minutos. Recordamos también esta información de la ANDE. Informa justamente que el domingo van a estar trabajando. Tienen un trabajo programado, mantenimiento preventivo de la línea de media tensión con corte de energía eléctrica. Trabajo que se va a estar realizando y que va a afectar a Isla Ombú, Humaitá y sus respectivas compañías. Excepto, el corte de luz no va a afectar a la compañía Islería, dice la ANDE. Trabajo programado para este domingo 31 de mayo. Horario de 7 a 15 horas será el corte, entonces previsto para el trabajo por parte de funcionarios de la ANDE. Mantenimiento preventivo de la línea de media tensión, dice, y esto afectará entonces a Isla Ombú y con algunas compañías de Isla Ombú. Humaitá y sus compañías también serán afectados con el corte de energía eléctrica de 7 a 15 horas, es el informe de la ANDE. Dice esta información también, el Instituto Nacional de Estadística, INE, inició el proceso de selección para la incorporación de personal destinado a la ejecución de programas de carácter temporal durante este 2026. Esto en el marco del contrato de servicios estadísticos suscrito con el Banco Central del Paraguay, BCP. La convocatoria tiene como objetivo fortalecer el proyecto de cambio de año base e implementación también de las cuentas nacionales sobre sectores institucionales. Una iniciativa orientada justamente a modernizar y mejorar la medición de la actividad económica en el país. Como parte de este trabajo, se desarrollan ya diversos estudios económicos especiales destinados a generar información estadística en áreas donde los datos disponibles son insuficientes o están dispersos. Los resultados permitirán también contemplar los cuadros de oferta y utilización también y también las cuentas económicas integradas, herramientas fundamentales para comprender con mayor precisión el fundamento en este caso, el funcionamiento de la economía paraguaya también que se va a buscar a través de los estudios de indagación, sobre todo entonces de encuestas. Los profesionales seleccionados tendrán a su cargo tareas de investigación y recopilación de información en distintos sectores económicos. Las vacancias disponibles incluyen áreas como la de producción agrícola y ganadera, la de producción forestal, pesca y la minería, industria manufacturera, la construcción, el comercio exterior, los márgenes de distribución, los criptoactivos, los recursos naturales, el stock de capital fijo y la medición también de hogares, entre otros. En total, la convocatoria contempla 24 vacantes para los cargos de profesional investigador y encuestador, además de 2 puestos para profesionales de apoyo a la investigación, dice también entonces la información que tiene que ver con esto. El periodo de postulaciones se extiende del 29 al 4 de junio de este 2026 a través del portal Paraguay Concursa, según la información entonces también que se emite entonces a través de la agencia IP, Agencia de Información Paraguaya. El INE abre convocatoria entonces a concursos para investigadores y encuestadores que van a apoyar estudios económicos estratégicos en este año 2026. Cielo nublado tenemos a esta hora, pero va a ir mejorando, dice la información también que daba hoy Jorge Acosta, daba la información de que para el fin de semana ya justamente esto se va disipando, vamos a tener mejores días también durante el fin de semana, decía hoy el compañero Jorge Acosta dando la información también con respecto a las condiciones, la tendencia de lo que se viene entonces para este fin de semana.
3: El fin de semana se vino la inestabilidad de precipitaciones, cargas atmosféricas, bueno, tormentas que... si bien veníamos anunciando estas lluvias para hoy viernes, fueron fortaleciéndose estos sistemas y alcanzando los rangos de tormentas que se están dando en el transcurso de esta mañana. Al final de la jornada ya tiende a mejorar estas condiciones de media tarde en adelante inclusive, ¿verdad?
4: Sí.
3: No obstante, va a quedar todavía un ambiente bastante nuboso para lo que restaría del viernes, también para el fin de semana entre sábado y domingo. No obstante, las temperaturas estarían oscilando entre 14 y 22 a 24 grados. Ese sería el rango de temperatura que estaríamos teniendo. Tampoco no es, digamos, la incursión de un frente frío fuerte, digamos, sino que estaríamos con estas temperaturas muy similares a las que venimos teniendo nada más. Pero hoy sí. La sensación térmica va a estar más baja por los vientos del cuadrante sur, el elevado índice de humedad y bueno, estas condiciones de precipitaciones y totalmente cielo encapotado que está totalmente oscurecida la jornada aquí por la capital departamental, la ciudad de Pilar, sucursal del Paraíso en la Tierra. Estaríamos esperando que, se vaya disipando esta nubosidad, que estaría prácticamente hasta el día lunes, bastante nuboso. Vamos a tener las mínimas van a persistir gran parte de la semana que viene por encima de los 10 grados todavía. Si bien el lunes podríamos estar entre 12 a 22 grados, martes, lunes cielo mayormente nuboso, martes ya cielo parcialmente nublado, los vientos variables del cuadrante sur, y hablamos de rangos de temperatura entre hasta el martes entre 12 a 22, de lunes al martes. A partir del miércoles de la próxima semana hasta el fin de semana prácticamente, hasta el sábado, digamos que las temperaturas estarían entre 15 a 25 grados con cielos mayormente despejados.

0: 18:21. Vamos compartiendo más informaciones aquí justamente a través de Radio Nacional Carlos Antonio López. La entidad binacional de Sentada anunció que el próximo 4 de junio se realizará el primer desembolso de las becas correspondiente al programa de apoyo a estudiantes. En tal sentido, el coordinador de la EBI, Emanuel Cuevas, explicó que la jornada se llevará a cabo en la sede de la Gobernación y abarcará tanto a becarios de primera vez como también a quienes realizan su renovación. Indicó que el monto total del beneficio es de 6 millones de guaraníes distribuidos en dos desembolsos y que aquellos estudiantes que cursan en otros departamentos también recibirán un adicional por concepto de desarraigo. Finalmente señaló que alrededor de 300 jóvenes serán beneficiados con la entrega entonces también de la de desembolso de las becas el próximo 4 de junio, decía Emanuel Cuevas.
1: Hoy en el distrito de Villalbín, siguiendo con
2: coordinación ahí con el director, me ha informado de que el día 4 de junio próximo, el próximo jueves a las 10 de la mañana, también ya hoy estuve conversando con el gobernador en coordinación con la gobernación, se va a estar realizando el pago de becas de la entidad binacional de Yacyretá, becas del gobierno del Paraguay en la gobernación de Ñembucú, como siempre, cumpliendo dentro de los plazos establecidos en los acuerdos que la entidad binacional de Yacyretá asumió con los jóvenes de nuestro departamento y de la zona de influencia. Y también de esta manera ya cumpliendo, como te digo, con este primer desembolso que se va a dar este 4 de junio. Ya se va a estar pagando a los jóvenes, tanto a los que van a cobrar como por primera vez, como también a los que ya vienen cobrando, tanto por las becas del Paraguay años anteriores, como también los que aún siguen cobrando por becas de Yacyretá, EBI, Gobernación, a través del convenio anterior, que aún tenemos estudiantes que no terminaron su malla curricular, por lo cual siguen cobrando este beneficio anterior a lo que pertenecen ya a la camada de becas del gobierno del Paraguay. 6 millones de guaraníes es lo que se estableció a través de este nuevo acuerdo, en donde sabemos todos de que el presidente de la República, Santiago Peña, con Mangui y todos también los que forman parte del equipo del gobierno nacional, se ha acordado la creación de una beca única, que son las becas del gobierno del Paraguay, y a partir de allí se estandarizó, se fijó como aporte del Estado paraguayo de 6 millones de guaraníes para los beneficiarios. Son 2 millones más de lo que se venía pagando a través de la EBI en convenio con la gobernación en años anteriores, así que eso es un logro ya de este gobierno. También hay que remarcar que en caso de que los estudiantes cursen sus estudios en otras ciudades, cobran también 6 millones más por desarraigo. Eso también se viene aplicando ya en muchos casos, así que hay que resaltar este punto que en cierta medida es significativo en el sentido de apoyo económico por parte del gobierno nacional.
3: Bueno, estos 6 millones se pagan en dos etapas, ¿verdad?
2: Así mismo, en dos etapas. Ahora cumplimos con el primer desembolso, luego se realiza la rendición de cuentas y generalmente en el mes de octubre, noviembre se realiza el segundo desembolso. Todavía no nos pasaron a nosotros la cantidad exacta de lo que van a cobrar por primera vez. O sea, acá en la coordinación por lo menos yo no tengo todavía a mano, pero son más de 300 estudiantes que van a estar percibiendo en esta oportunidad, de nuevo, los recursos que ya venimos desembolsando desde hace años atrás. Sabemos de que, aparte de lo que pueda generarse como pago de matrículas, cuotas, hay otros pagos como gastos de fotocopia, de vivienda, de vestimenta, de materiales, etcétera, etcétera, y en ese sentido este aporte es muy importante para todos los estudiantes del departamento que cursan sus estudios en diversas universidades, tanto locales como a nivel nacional o incluso también el extranjero, porque también tenemos nosotros una buena cantidad de beneficiarios que cursan sus estudios tanto en Corrientes o en Resistencia o en Formosa. Lo más importante es que la mayoría de los estudiantes que van a estudiar en el extranjero son estudiantes que están cursando carreras técnicas, médicas, veterinarias, y al fin y al cabo es algo muy importante para el departamento, para la ciudad. Ojalá el día de mañana vengan a ejercer acá sus labores, de modo que también podamos en cierta medida aprovechar ese conocimiento que han adquirido y brindar esos servicios que a lo mejor a veces no tenemos nosotros por falta de especialistas, por falta de técnicos en algunos aspectos, y estas becas también aportan en cierta medida en que nuestros jóvenes se vayan a capacitar y luego vengan a retribuir de nuevo a través de su labor y conocimiento en nuestra sociedad. Nosotros vamos a estar contactando a cada estudiante, como siempre, vía WhatsApp. Se le va a estar presentando ellos ya conocen los documentos que tienen que presentar, y se le va a remitir de nuevo todos los documentos a presentar, entre ellos la fotocopia de cédula, como también hay un certificado de una constancia que presentan de regularidad, que es una de las exigencias de la beca.
0: minutos en materia de seguridad, decía el presidente Santiago Peña. Señaló justamente que el gobierno tomó la decisión de formar a policías con mayor rigurosidad en el marco de un proceso de fortalecimiento interinstitucional. Indicó además la intervención del sistema penitenciario, anteriormente conocido como Tacumbú, hoy denominado Centro de Prevención, como parte justamente también de las acciones para el ordenamiento del sistema. Y mencionó el presidente también una inversión sin precedentes en la Policía Nacional, con la incorporación de patrulleras y equipamientos, así como también el creciente interés también de jóvenes justamente en integrar las fuerzas policiales, parte de lo que refería el presidente Santiago Peña.
4: Venidos era hasta hace casi 3 años tierra de nadie, era el centro de operaciones del AMPA y del microtráfico, que era un flagelo tremendo. Nosotros tomamos la decisión de enfrentar eso, el operativo Veneratio, mientras estábamos todavía formando, y a partir de ahí empezamos a incorporar. Ya hemos incorporado 10.000 nuevos policías, de una fuerza policial que era totalmente limitada, donde estábamos hablando de 24.000 oficiales, ¿verdad? Entonces fue un avance tremendo, por muchos cuestionado, pero fue un avance tremendo. La implementación de una nueva ley de la Policía Nacional, la inversión en motos para el Grupo Lince, las patrulleras, 600 patrulleras como nunca antes, y todo lo que es el mecanismo de comunicación, las herramientas de comunicación, los chalecos, todo lo que es hoy el centro de monitoreo, la implementación de las tobilleras. O sea, realmente si nosotros nos ponemos a ver todo lo que se ha hecho. Ahora, ¿qué es lo que ha representado esto para la ciudadanía? Y hemos visto nosotros en la convocatoria del año pasado una participación masiva. Los jóvenes hoy quieren prestar servicio en la Policía Nacional. Este es un prestigio, es un mecanismo súper competitivo. Entonces, por supuesto, no todos pueden ingresar. Y empezaron ellos a decir, señor, tenemos que prepararnos, están haciendo cursillos. Y nosotros hemos tomado la decisión, y esto lo hemos hablado con el ministro del Interior, que capaz que este es el momento de parar la pelota. Hemos ya ingresado 10.000, hay 5.000 que hoy se están formando. Que salen en diciembre, ¿verdad? Porque esto también ha sido un cuestionamiento enorme, los famosos policías press. Y nosotros dijimos, no, los policías, los jóvenes, hombres y mujeres, se están formando con la misma rigurosidad que aquellos que se estaban formando con 2 años, sí, señor, ¿verdad? Con doble turno, una carga, una presión tremenda, ¿verdad? Pero nosotros también tenemos que evaluar cómo estamos incorporando a todo este personal. Este es un cambio. No se descarta nada. Nosotros no descartamos absolutamente nada. Nosotros estamos evaluando constantemente, pero nosotros necesitamos que los medios de comunicación también le transmitan a la ciudadanía que la inversión que se ha hecho en personal humano y en equipamiento, y todavía lo que nos está llevando, que es todo lo que es la infraestructura, sí, ¿verdad? 700 comisarías que tenemos que arreglar. Entonces, esto forma parte de una estrategia amplia donde el personal es una forma fundamental, formar a personal, pero que también que tengan las herramientas. Así que yo quiero dar la tranquilidad, nosotros no descartamos ni lo uno ni lo otro, pero hay que poner esto en contexto de qué es lo que significa en la política.
0: Vamos también a esto que se daba justamente el día de hoy, la apertura de la 55 reunión, edición número 55, reunión de ministros del Interior y de Seguridad del Mercosur y Estados Asociados. La cumbre entonces de ministros también de Justicia, que también se está realizando justamente en nuestro país. Tenemos parte de lo que fue esto. Esta mañana hablaba el ministro Riera justamente en la apertura de esta reunión entonces de ministros del Interior y Seguridad del Mercosur aquí en nuestro país, realizado justamente este encuentro número 55.
5: Honran con su presencia Enrique Riera Escudero, ministro del Interior de la República del Paraguay. Rodrigo Nicora, ministro de Justicia, República del Paraguay. Wellington Lima E. Silva, ministro de Justicia y Seguridad de República Federativa del Brasil.
0: Riera, justamente cuando está. Entonces, para escuchar también lo que dice el ministro Enrique Riera. Apenas esté entonces también de esta reunión, quien estuvo tomando participación en relación entonces también a esta reunión de ministros de seguridad que se da. Entonces, para ir justamente compartiendo con ustedes entonces también lo que se daba justamente en esta reunión el día de hoy acá en nuestro país. Número 55, la de ministros del Interior. 18 grados la temperatura, cielo nublado tenemos, vientos del sur a 8 kilómetros la hora, 90% de humedad. 90% la humedad actualmente, ¿eh? Ya no marca la probabilidad de lluvias, seguiríamos todavía con cielo nublado, en lo que resta un poco de esta jornada. Mañana sábado también estaríamos con cielo un poco nublado. No hay probabilidad de lluvias, pero sí con cielo nublado, encapotado. Mañana sábado también se presentaría entonces, según el pronóstico extendido que estamos teniendo, ¿eh? Va a predominar viento sur y sureste el día de mañana, ¿eh? Viento sur y sureste va a predominar el día de mañana, también así como está marcando justamente el pronóstico del tiempo. Así que eso es lo que se da entonces también en relación a las condiciones del tiempo para el día de mañana, ¿eh? Cielo nublado entonces mañana, ¿eh? Ahora sí, habla Enrique Riera en esta reunión de ministros.
6: El ministro del Interior, Enrique Riera, estará haciendo uso de la palabra.
7: Esa es la ventaja de tener presidente que no necesita lentes. Bueno, buenos días para todos. Muchas gracias por su presencia, señor presidente. Todos sabemos de su agenda y quizás esa sea la explicación por qué hicimos madrugar a nuestros invitados. Porque los viernes el presidente, desde que asumió, hace día de gobierno en el interior de la República. Y después de esta reunión, tiene que ir a hacer una serie de actividades a 350 kilómetros de acá. Entonces tiene su tiempo cronometrado, lo que implica una sutil amenaza a un ministro del Interior que habla mucho. Y también para compartir el micrófono con mi coauspiciante, el ministro de Justicia, mi amigo Rodrigo Nicora. Solamente, presidente, decirte que acá hay 7 ministros de Interior, de Seguridad, de Justicia. En algunos casos son competencias compartidas. Están también cerca de 12 jefes de policía de toda la región. Se han discutido los equipos técnicos lunes, martes, miércoles y naturalmente hoy vamos a darle cierre a esta actividad cerca del mediodía con una conferencia de prensa donde vamos a explicar todo lo que hemos aprobado. También esto estuvo precedido por reuniones bilaterales, la firma de documentos que hemos hecho con algunos países y existe sí un sentimiento flotando muy fuerte con nuestra hermana República de Bolivia, que hasta último momento el ministro quería pegarse una escapada, está cerca, pero no puede salir su país ni un solo minuto por razones que todos conocemos. Entonces, sin más, presidente, agradecerle mucho este espacio que se hizo, explicarle a mis colegas y amigos que una vez que el presidente termine de hacer uso de la palabra, lo tendríamos que liberar. Después nos quedamos en familia a avanzar hasta el mediodía, hasta la hora del almuerzo. Gracias, presidente, y le cedo el uso de la palabra a mi amigo Rodrigo Nicora.
8: Muy buenos días a cada una de las delegaciones que están aquí hoy presentes. Excelentísimo señor presidente, es una honra tu presencia, que no suele ser habitual en una cumbre del Mercosur que tiene que ver con seguridad y justicia. Así que valoramos el tiempo del Ejecutivo. Le deseamos a cada una de las delegaciones que tengan una excelente jornada. Para el Ministerio de Justicia realmente es una honra poder contar todo lo que venimos haciendo en materia de política criminal y penitenciaria, pero también en el ámbito de la justicia, del acceso a la justicia. Así que, como dice el ministro Riera, fue muy generoso a decir que estoy como coauspiciante de este evento, porque realmente el Ministerio del Interior corrió con todos los gastos, hay que decir eso. Y le agradezco al Ministerio del Interior, le agradecemos en el nombre del Ministerio de Justicia. Así que sea una excelente jornada para todos. Muchas gracias.
0: Bueno, ahí está parte entonces de lo que fue esta apertura entonces también de este encuentro justamente. Creo que habló también el presidente Santiago Peña, ya que estaba presente en el mismo también de este inicio de reunión entonces de ministros del Interior, que tiene que ver con el tema de seguridad también dentro del Mercosur, entonces también en relación al tema, que es lo que se daba entonces. Escuchamos, Santiago Peña también.
9: Señoras y señores, queridos amigos, realmente esta es una ocasión para mí muy especial poder compartir con ustedes, y es una rara excepción en donde yo voy a hablar probablemente más que el ministro Riera. Así que voy a tratar de ser lo más claro y conciso. El crimen organizado transnacional es un virus que no conoce límites, no conoce aduanas, no respeta soberanías y muta de manera muy rápida, operando con una agilidad financiera que muchas veces supera ampliamente a la burocracia que nos toca administrar a nosotros desde los estados. Tal fortaleza financiera le permite corromper agentes públicos, empresas privadas, adquirir armamento de nivel militar de alta tecnología y acceder a las tecnologías de informática y comunicación que rivalizan con las disponibles por nuestros gobiernos. Pero ninguna facción criminal es más fuerte que el poder combinado de los estados que estamos aquí hoy representados. Y nuestra respuesta jamás puede ser una respuesta aislada. La única forma de combatir al crimen organizado es con gobiernos organizados. En este sentido, Paraguay ha decidido convertirse en el protagonista de nuestra propia seguridad. Y junto a ustedes, en un actor estratégico de la estabilidad hemisférica, regional, sudamericana. Hemos asumido que la lucha compartida y sin tregua contra el crimen organizado transnacional no es una mera opción política, sino un imperativo ético, legal y económico para el resguardo de la seguridad ciudadana, nacional y de todo el continente. En el marco del Mercosur y siguiendo los lineamientos de otros organismos en los cuales somos parte, Paraguay estima que debemos dar todavía un paso más. La cooperación diplomática, agradeciendo acá la presencia del canciller, sigue siendo esencial, pero ya no es suficiente para combatir el flagelo de la criminalidad transnacional. Debemos apostar por la operación táctica integrada, debemos fortalecer las bases de datos compartidas en tiempo real y debemos alcanzar una mejor armonización legislativa que impida que un criminal encuentre refugio simplemente cruzando un puente o una frontera. Paraguay ha demostrado con hechos su nivel de compromiso en esta lucha contra el crimen organizado transnacional. Lo hicimos en operativos internos y coordinados que han desarticulado estructuras de tráfico de armas y lavado de activos que afectan directamente la seguridad de nuestros vecinos en los operativos a ultranza, Veneratio, Lacobo y Pavo Real, entre otros. Lo hacemos también invirtiendo en radares de última generación para control de nuestro espacio aéreo en el Chaco paraguayo. Y estamos comprometidos en la hidrovía Paraguay-Paraná a mejorar los controles para estrangular las redes de narcotráfico. Porque la hidrovía Paraguay-Paraná es la arteria vital para el comercio de mi país. Pero también es al resto de los países del Mercosur. Y no podemos permitir que el virus del narcotráfico siga contaminando a través de ella el cuerpo de nuestra región. En este sentido, Paraguay sigue avanzando en el proceso de reforma de su Policía Nacional, profesionalizando y dotando de más equipamiento a su cuerpo. Así, profundizamos en su rol estratégico y profesional en la lucha frontal a estos flagelos, alejándola de la corrupción que el dinero del crimen intenta sembrar. La seguridad es el nuevo nombre de la prosperidad. Sin un Mercosur seguro no habrá inversiones sostenibles ni desarrollo para nuestros jóvenes. La disputa ya no es más qué país dentro del Mercosur o qué país dentro de Sudamérica es más seguro. Nuestro desafío es mostrar que Sudamérica es el continente más seguro y ese es un esfuerzo compartido. Porque hoy sabemos que sin seguridad nunca habrá desarrollo ni inversiones. Sin progreso no existe una libertad real. No vamos a permitir que el crimen organizado

0: narcotráfico y el tráfico de armas han intentado explotar, arriesgando nuestro futuro. Nuestra respuesta debe ser profesional, suficiente y adecuada. Pero todo esto tampoco es suficiente. Necesitamos trabajo conjunto, coordinación, comunicación continua y un manejo de información ágil y eficiente. Por eso, Paraguay se ofrece como un centro de inteligencia logística contra el crimen organizado. Les extendemos la mano para trabajar juntos de forma tal que nuestra región sea un territorio hostil para el crimen y una tierra de oportunidades para los ciudadanos de bien. Se lo debemos a nuestros compatriotas, a todos quienes se esfuerzan a diario para mejorar el futuro de sus familias y que hoy miran el futuro con una enorme incertidumbre. Todos los días estamos mirando las noticias a nivel internacional, anhelando que conflictos en el Medio Oriente, en Europa terminen, mientras nuestra región todavía goza de una paz que es envidiable. Señores ministros, la seguridad nacional y regional es la matriz imprescindible para la inversión y el progreso. Como corazón geográfico del continente, un Paraguay seguro es un punto vital para un Mercosur próspero. Y no permitiremos que los grupos criminales transnacionales roben el progreso y la seguridad de nuestros hijos. No permitiremos nunca más que ese virus infecte nuestro futuro. Les deseo éxitos en sus deliberaciones. Nuestro gobierno estará siempre dispuesto a respaldarlos y apoyar todas aquellas medidas que provean mayor seguridad nacional y regional. Con estas palabras, declaro abierta la 55 reunión de ministros de Seguridad y del Interior del Mercosur y Estados Asociados y la 63 reunión de ministros de Justicia. Muchas gracias y nuevamente sean todos bienvenidos.
1: Bueno, ahí está lo que dijo el presidente Santiago Peña también entonces en la apertura de esta reunión de ministros del Interior, de Seguridad y también entonces que se está desarrollando en nuestro país. Vamos compartiendo más informaciones. Tenemos también esta entrevista de la tarde de hoy. Se conversó con el fiscal Milciades Ramos, fiscal antinarcótico, sobre el procedimiento que se realizó en el barrio San Lorenzo justamente el día de ayer. Tenemos el informe que brindaba hoy a Radio Nacional Carlos Antonio López.
2: Prevenidos era hasta hace casi tres.
3: Estamos viviendo en este trabajo de la lucha contra el microtráfico acá en el departamento de Ñemucú, ¿verdad? Y es un trabajo investigativo que está haciendo la gente de la SENAP conjuntamente, en donde ellos hacen el trabajo de campo, ¿verdad? Uh-huh. Y nos requirieron el allanamiento de un domicilio, en este caso en el barrio San Lorenzo, donde presumiblemente, según la información, se encontraba un punto de venta de estupefacientes, ¿verdad? Uh-huh. Entonces, a raíz de ello, nosotros solicitamos la orden de allanamiento correspondiente al juzgado de garantía y anoche, pasado las 10 de la noche, entonces, en un operativo, la intervención que hicimos, el allanamiento en el domicilio pertinente con gente de la SENAR regional de Ñemucú, y procedimos a allanar, en donde procedimos también a verificar totalmente la casa y encontramos sustancias prohibidas. En este caso, cocaína tipo crack, si bien es cierto, no en gran cantidad, pero con eso nos demuestra que efectivamente ahí estaban haciendo ese trabajo, ¿verdad? Uh-huh. Y el responsable, justamente un muchacho, por decirte, joven, y tenía entonces en ese lugar y procedimos al levantamiento de esas dosis que encontramos, ¿verdad? El análisis correspondiente por personal especializado y resultó positivo a cocaína tipo crack. También encontramos una buena cantidad de sumas de dinero donde se presume que eso es fruto de la venta de lo que se ha incautado, ¿verdad? De bajas denominaciones en este caso. Una buena cantidad y se incautó totalmente eso y también incautamos el celular del sospechado, en este caso del detenido también, que vamos a someter a pericia. Sí. Y también se encontró, Carlito, una balanza de precisión. Uh-huh. Estos son elementos que ellos usan también para en este caso para el pesaje correspondiente y lo que nos indica de que en ese lugar también se estaba haciendo y se estaba comercializando, ¿verdad?

0: De hecho que sí, nosotros tenemos que someter a pericia todos esos elementos. En este caso es importante también el teléfono, porque ahí también siempre se encuentra información importante, en donde eso nos va a ser muy útil en el proceso, ¿verdad, Carlito? Y entonces, transcurrió las 10 de la noche y estuvimos ahí casi hasta la 1 de la madrugada. Y entonces, en base a todo lo que encontramos, nosotros ordenamos la detención del mismo. Y en el transcurso de la mañana, le llamamos a declaración indagatoria, que estuvo ya asistido con un defensor público, ¿verdad? Y ya imputado con pedido de prisión preventiva, dictado ya también por la jueza de garantía. Hoy pasado el mediodía ya se hizo también la audiencia, Carlito. Y ya está con prisión esta persona.
1: Toma, y ya la cárcel. Solamente como a precisión, muchas veces uno cree que dice, normalmente en las redes ocurre eso, los comentarios de la gente que de repente ignoran lo que es esta cuestión de meterte en la comercialización, porque lo que se castiga justamente mucho más es la venta, porque uno puede presumir, sí, si de repente yo soy consumidor y hasta 10 gramos por ahí se le perdona, pero cuando se encuentran todos estos elementos que realmente echa por tierra, que él, ¿para qué va a necesitar una balanza para consumir si son consumidor, por ejemplo?
0: Sí, y esos justamente son elementos que nosotros no sospechamos de que se estaba comercializando. Aparte, eso es la investigación que hace también. Los agentes ya tienen la información previa, sí, un trabajo de campo realizado previamente, y generalmente acude muchas personas a este domicilio y se hace un trabajo de vigilancia en este caso, y en el momento dado que se hace el allanamiento y se encuentra esto, ¿verdad? De hecho que sí, nosotros tenemos que hacer todo el trabajo investigativo, juntar todos los elementos, porque sabemos bien, Galito, que esto perjudica, perjudica bastante, porque a nuestros jóvenes. Y entonces, por ese motivo también nosotros, y en nuestro trabajo también, estamos siguiendo en este trabajo de seguir con estas cuestiones, las intervenciones, y si encontramos, por supuesto que tomamos la medida pertinente, ¿verdad? Ya tuvimos varios casos. La vez pasada tuvimos ese también, el dos procedimientos, una carga importante, decimos, para el microtráfico en el caso de Colina, que se encontró 28 kilos de marihuana. Y la información que se tenía también, ahí se estaba comercializando, inclusive jóvenes que acudían en ese lugar, y sacamos también de circulación con una buena cantidad, 28 kilos ya es bastante. Y en ese caso era un muchacho joven de 19 años que estaba dedicándose a ese trabajo ilegal, ¿verdad? Y generalmente a veces también esta gente, aparte de que consume, también comercializa, ¿verdad? Y así como va a decir Carlito, la comercialización también se castiga. El marco penal es bastante elevado, de 5 a 15 años, ¿verdad? Y después otro procedimiento que se hizo también, ese fue el allanamiento simultáneo que hicimos en el barrio Juan Pablo II, en donde también se encontró una buena cantidad, e inclusive dosis preparado de cocaína, donde se vende que tiene menos de un gramo y que se vende a partir de 50.000 guaraníes por dosis, más o menos, tratándose de cocaína, ¿verdad? En ese caso era que encontramos, creo que en el vehículo encontramos más de 15 dosis, y en la casa, que en el momento de la intervención también se tiró hacia el techo de la casa, y encontramos ahí más de 116 gramos de cocaína, que ya es mucho también para el microtráfico, ¿verdad? Y de eso, imagínense cuántas dosis va a ser, ¿verdad? Y si hacemos el cálculo matemático, por 50.000, y hasta 100.000 de repente se vende eso, ahora y ya hacen mucha plata, ¿verdad? Entonces es...
2: Muy bien, parte de lo que dijo el fiscal Mirciades también son los últimos procedimientos, la lucha contra el tráfico de estupefacientes, sobre todo en Pilar, también lo que está llevando adelante, los últimos allanamientos e incautaciones que se estuvo realizando, estaba contando el fiscal entonces Mirciades Ramos. 18 grados temperatura actual, cielo nublado, vientos del sur a 9 kilómetros la hora, 90% la humedad. Hasta aquí nuestro espacio de hoy. Cerramos el trabajo de la semana. Será hasta el lunes con más de Prospectiva 700.

0: Breve recordación de los medios de comunicación del Estado paraguayo a Elvio Romero.
1: Para el hombre que trabaja y en los montes deja el jugo.
0: Gran poeta paraguayo. Nació en Yegros, Caazapá, el 1 de diciembre de 1926 y falleció en Buenos Aires, Argentina, el 19 de mayo del 2004.
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0: Sus versos adornaron varias creaciones de famosos músicos paraguayos, entre los que podemos mencionar a José Asunción Flores, Carlos Noguera, John Di Paredes, entre otros.
3: ¿Por qué no habremos de querer nosotros?
0: Su interés por la poesía se despertó leyendo los escritos que guardaba su madre, con las obras de grandes figuras de las letras hispanas, como Federico García Lorca, Miguel Hernández, Emilio Prados, Rafael Alberti, León Felipe y otros. También leyó a Walt Whitman, Ernest Hemingway y William Faulkner, célebres creadores de la literatura internacional.
4: El cantar del caminante sigue un rumbo más veloz.
0: Comunista militante, luego de la Guerra Civil de 1947, se vio forzado a abandonar su país a los 21 años, viviendo la mayor parte de su vida en Buenos Aires, Argentina, pues nunca volvió a residir en Paraguay.
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0: Viajó incansablemente alrededor del mundo, desempeñando tareas editoriales, participando en recitales de poesía y realizando conferencias en varios centros culturales de América, Asia y Europa. Jamás olvidó a su patria, pues todas sus creaciones literarias tienen un sello inconfundiblemente

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Amables oyentes, tengan ustedes muy buenas tardes. A partir de este instante, por las ondas de Radio ZP12 Radio Carlos Antonio López de Pilar, el espacio semanal de la Cooperativa Multiactiva de Ahorro y Crédito de Producción y de Servicios Codeñe Limitada. Este espacio radial para compartir con toda la audiencia avisos, informaciones y todo lo que hace a su cooperativa. Le saluda Apolonio Espinosa. Mi número de teléfono es el 0975-290-113. En cabina técnica tenemos el apoyo del compañero Javier Rolón. Así es que muy buenas tardes para todos. Y antes de ir a las informaciones, como siempre, musicalizando el programa, entonces una musiquita con el amigo Javier Rolón.

esencia y estilo de los Visconti. Y esta es de Chamamé, hecha canción, un himno de esa localidad de la provincia de Santa Fe, Villa Guillermina. 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Saludo cordial para el amigo Lelo Servín, cada viernes, Cocaria, Ñeñando Cabre. Amo Duarte Cueu, del distrito de Huazuca, sí señor, compañía del distrito de Huazuca. Amo Esterombo y Puri, Ñeñando Cayendo de Cocaria. Saludo cordial para todos los amigos de ese lugar. 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Hoy no contamos con la presencia del amigo Félix Vázquez. Sí, bueno, medio está quebrantado de salud. Pues yo pico tú ya. Valeria, llevo tu chiste y así es que saludo cordial para el amigo Félix y le esperamos el próximo viernes. 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
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Bueno, vamos a otro temita, Javier.

0: donde quieres.
1: Estamos de parada viernes con los Visconti, ya sí, un clásico del folclore argentino. Ustedes saben que el tema Mercedita se grabó en 9 idiomas y más de 90 músicos lo grabaron. Mercedita era una mujer extranjera que vivía en la provincia de Santa Fe, así mismo. Y su eterno enamorado y el autor de las letras del tema se llama Sixto Río. Y Mercedita falleció en el mes de julio del año 2001. Darío, tengo ella toda una historia detrás de esta canción, una historia de amor, haciendo un poco de comentario. 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Bueno, vamos a otro temita, Javier.

países, ¿eh? Catalino Gil, el maestro, natural de la localidad de Eusebio Ayala. Sí, señor, con su estilo inconfundible. Chámame Retorno. 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

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Así mismo. Bueno, vamos a otro temita.

florentinos, el Canao, versión de los formoseñísimos. Sí, señor. 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

rato, compartir con la familia, con los amigos, y un vinito de por medio, sí señor, para rematar. 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

Bueno, estamos llegando casi a la parte final del programa y por ser un viernes y un día muy especial, vamos a compartir nuevamente con un tema musical con la audiencia.

paraguayo fuera del mundo. Sí, señor. El archiduque de la canción, Alberto de Luque, pisando la huella de Luis Alberto del Paraná en aquel tiempo, los años 70, 80. Qué linda es la tierra mía. 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Y bueno, y estamos llegando al final de nuestro programa, Javier. Y así es que vamos a ir con un tema musical, agradeciendo nuevamente a toda la audiencia departamental, regional, por el acompañamiento de siempre y por habernos permitido también compartir con ustedes noticias, informaciones de su cooperativa Codeñe Limitada. Por su atención, muchas gracias.

0: los medios de comunicación del Estado paraguayo les recuerda a Eladio Martínez.
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0: Nació en la ciudad de Paraguarí un 19 de mayo de 1912 y falleció en Asunción un 8 de mayo de 1990. Eladio Martínez, compositor y cantante popular paraguayo, también conocido con el apodo de El Grande, oriundo de Paraguarí. Ahí inició su camino musical con la flauta para seguir con la guitarra y el canto.
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0: De destacada trayectoria profesional dentro y fuera del Paraguay, realizó giras por varios países con reconocidos músicos compatriotas, entre ellos Mauricio Cardoso Ocampos. En 1948 fue invitado a concurrir a las Olimpiadas de Londres, en Inglaterra.
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0: Sus hijos, Rubén Darío Lobo y Jorge Lobito, también se han dedicado exitosamente a la música. Entre las obras más famosas de Eladio Martínez están Pacholí, Es linda nuestra tierra, Se trigueña mí, Canción de paz, Raída potí, Sepe casumí, Oración a mi amada y Lucerito Alba, este último grabado por la película El trueno entre las hojas, por citar algunas otras.
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Buenas noches, mi gente. Todos los amigos oyentes de la producción Radio Nacional, Carlos Antonio López, el programa Encuentro Folclórico de todos los viernes entre polca y chamameña de estilo y TV Sheinuguera. En audio producción, como siempre, me acompaña Javier Rolón, Gran Capé. Calidad, Javier Rolón. Yo muchas veces llego ya un poco tarde por cuestión de trabajo. Sean bastante más las listas. Ella preparaba y temas, los mejores temas que tenía ella. Hombo, hasta pisaba y jugaba música puro río y polca a chamamé. Jaupe, juego ya. 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Lo mitad corazón, se lo mitad. O enduce la polca a la chamamé, pero mi jeeroría. 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Ja. Este día ya comentaste, este día ya es el último viernes, pasado mañana. Domingo, mi gente, ya puse acá por mañana. Ya le cuesta tiene gran evento solidario en el club primero de marzo, cogero avisa, wisharo yu, inaguri. Upe peningo, hombo puta, 15 conjuntos los compañeros. 15 conjuntos. Ayer Catarina le copaité la xenomina, ¿cuál es no puede? Sino que han algo, vamos a ir a muy tejinane, y a ti. Pero ahorita 15 conjuntos. Y catupiri cueste. Es que había ese mi amigo. Oñe su mamá 15 gurí, a lo mejor la de copa y gina, pero ya. A un te ven los amigos, es que vamos a tener los mejores conjuntos. Y el propósito es ayudarle a nuestro apreciado amigo, gran músico, gran acordeonista, Porfirio Ruiz Díaz. A ver, Nico Yeco, ya sufrí gurí, la gran mayoría ya hoy vamos a llevar a sufrir un accidente motociclístico. Ja. La y rodilla, ya por enfermo o desarmaba y te lo acompaño. Él se sometió a una cirugía compleja y hay todavía algunos trabajos que hacer. Otra cirugía llegan a operar. Entonces, digo, oreña, amigo, que era Oñemón y quiere, como así su colega, músico. Era Oñemón que está Don Simón Río, donde Oñemón y de acuerdo a Romotén, donde co tembia popea, a llevar co evento solidario. Pues ya copla paite, tapicha cuera músico, un grupo solidario de músicos. Tapicha catu pirimangatu, jaoñe mojita y quiere, y catamacha, y su cuera jaro, es su peor amigo, a lleva neneí, neño, Porfirio Ruiz Díaz. Hoy es con Porfirio Ruiz Díaz, mañana puede ser otro y otro y otro músico, ¿verdad? Entonces, entero músico cuera ningo prácticamente o dedica parte de su vida. Porque el capital más valioso del hombre, digo, es el tiempo. A gran parte de su tiempo, digo, de acuerdo, dedicada a la música. A la música como... No me están, no me en la llave vieja, coña neta. No me en la música, la llave vieja, la neta. Entonces pedí trabajo para uno, practicar la música, lleva hoy PA, o dedicarle tiempo para dedicarse al folclore. Ja, entonces, esa parte, por ejemplo, es la parte sensible del músico, porque... Casi la gran mayoría cuando se encuentra en una situación difícil de salud ya está con un problema económico para empezar. Han ni con derecho con IPS mi ayuda a llevar y capturé cubrir la está viendo la huereco ahí ayuda a llevar y capturé cubrir cuando hay por ningún medicamento. No hay medicamentos ni en IPS ni en los hospitales, casi la gran parte se compran los medicamentos. No le voy a decir Daye porque con conocimiento de causa yo les estoy diciendo, porque y el compañero Porfirio Ruiz Díaz está pasando por un momento muy difícil y entonces queremos decirle aquí estamos tus amigos, tus colegas, al organizar como festival co domingo 31 de octubre, ¿cuán bueno? 39 de mayo. Ja. Juan Bueno, sede social Club 1 de Marzo. Todo lo recaudado, tanto por la entrada, que va a ser tan solo 10.000 guaraníes, va a ser para Porfirio Ruiz Díaz. Completo toda la recaudación, lo mismo en la cantina. Jaupey, Gestata Villá y damas que se sumaron al grupo solidario también van a hacer. O prepárate que hay sopa, vamos a tener milanesa, vamos a tener marinera, vamos a tener choripán. Y supo paraguayo, le dije a Pey, carulado mío, ya le escuchas Shipa a cupona, o sea, mi Shipa, ese compañero Javiru Pareía. Y bueno, de la mejor calidad va a ser todos los productos. Así que, Nate Cotein, Pecaru Venderoga, a ver, pues vente, ya voy a recopilar la llave, ya voy a escuchar ti cantina, bien surtida.
todo, absolutamente todas las utilidades que nos deje. Este evento solidario será destinado para entregar al apreciado amigo Porfirio Ruiz Díaz, que hoy nos necesita. Así es, queridos compañeros, están todos invitados. Ya vayan a los instantes, pero la icatumía viejía, pope de esfuerzo, añadí. 10.000 intentacolá. La entrada, los compañeros. Tan solo 10.000 guaraníes, entrada general. Y justamente allí, tu papá y mí, después de muchos tiempos, están igual, la conjunto. Hasta esa mina, ya no se puede. Acá teniendo, ese muere, coina. Y, que se apura. De los amigos, jayesca, de la madrena. Más o menos nada, se mando a Paico y nada, porque hay como se viajando, hay apeo peoto por cuestiones de trabajo. Hoy está el grupo Showco en Orí, como acá Don Simón Ríos, como puta. Como puta Julián Veloso y su conjunto. Hoy está ahí, grupo tercera generación. Hey. Hoy están los hermanos García. Hoy está dúo Silva Medina. Hoy está Hito Ríos y su conjunto desde Humaitaje. Ahorita Santiago Santa Cruz y su conjunto. Ahorita dúo López Ramírez. Ahorita Chingolo Morínigo y su agrupación. Lo mismo el maestro Don Alfonso Lescano ha venido ahorita ese día. 1, 2, 3, 4, 5, 6, 7, 8, 9, 10, 11. Arecoja Oivejina, los compañeros. 4 batallas. Así que 15 conjuntos, ahorita dúo de voces, acordeón yogui, hoy invaiteta a los compañeros, a pepellito para invaiteta. Para que la gente que gustan de la polca y el chamameca, ya está este momento inolvidable en las redes sociales del 1 de marzo. Y va a ser de día porque yo ya hijo jodido, man. Entonces, a partir de las 10 de la mañana, jueves, los compañeros, en la sede social del club 1 de marzo. Jueves ya era un musiqueado, a partir de las 10 de la mañana. Las 10, las 11, y el calma, ya, ahí está más. Así es, queridos compañeros y amigos. Upepe Yeyito Papa y Teta Club, 1 de marzo, y vamos a decir, presente a esta gran cruzada solidaria. Ah, y va a estar animando el apreciado amigo Juan Carlos Barrios, el hijo del recordado acordeonista Juan Carlos Barrios. El director de los Mensajeros del Sur. Pues ahorita Juanca, ahí está Shea y Gendy Beurbe. Pero ni secundate al amigo Juan Gandhi, ni hasta ya, yero que lo metaña musiquia, ya, yero que ya, ya, sapuna, ja, upecuo, ya, ya, ya, ya, ya, ya, este día, hoy que te daño, Andrés, el apreciado amigo Porfirio Ruiz Díaz. Bueno, seguimos con música en nuestro encuentro folclórico cuando son exactamente las 20 horas con 16 minutos, hora que nos da el reloj griego, y diría la hora de José Pérez Griffith. Hoy es el último viernes del mes de mayo, los compañeros, 29 de mayo este día. Ya cuando estuvo el penúltimo día y el domingo el 31, el día de nuestro gran evento, domingo 31, fuma mayo. Lunes ya, hoy quieta más junio. El lunes 1 de junio. Bien, seguimos con más música en nuestro encuentro folclórico. Tenemos canto a la Virgencita de Itatí. ¡Ahí se viene! Giles Vínola y su conjunto paraguayo. El dúo Quiroga Ferreira, canto a la Virgencita de Itatí. Un tema que corresponde

lindo tema, canta la Virgencita de Itatí. Terminamos de escuchar con este gran acordeonista paraguayense, un gran amigo que ya partió también para Mejor Vida, Gil Espínola. Gil Espínola con el dúo Quiroga Ferreira. Buenas noches, Carlino. ¿Cómo está? ¿Acá todos bien? Fuerte abrazo, amigo. Saludos, doña Gladys. Bernardo Maidana, el gran amigo correntino. Desde Palmar Grande, Corrientes. Saludo, apreciado amigo. Gusto enorme en saludarte en la distancia. Ya saluda bien, amigo Bernardo Maidana. Nos tenemos ahí, mamó, pico, popa. Este amigo correntino gusta mucho de las polcas paraguayas y siempre gusta los temas del dúo Pérez Peralta, como así también algunos temas de Flaminio Arzamendia. Y entonces le vamos a saludar a Bernardo Maidana, mamú, pico pejo pa, con Flaminio Arzamendia y su romancero nativo. Saludos para doña Brígida Silva, que está en plena sintonía también. Un momento más, le vamos a hacer escuchar un lindo chamamé. No tenemos por ahí el chamamé, el cangú, con eso ya podemos saludar mientras buscamos el tema para Bernardo. El cangú, salud, con Luzardi. Ahí se viene el cangú, doña Brígida Silva presente desde San Rafael Tacuara. Un fuerte abrazo, apreciada amiga. Muchas gracias por estar siempre en sintonía con Encuentro Folclórico todos los viernes. Uma vea, con tránsito con Comarola, Lembia, Pocueña, Anduta, Ondukamaña, de Luis, Américo, Luzardi, Yatundibé, el cangú, doña Brígida Silva. Uma y tuve por él.

Cangüí del viejo Taita Marola, Luis Américo Luzardi y su conjunto. Tenemos un pico viejo, pa. Estamos muy cerca. Bueno, vamos a ir escuchando los otros temas mientras seguimos. Las cosas buenas siempre se hacen esperar. Al Cabo Peina, Yu Catalino Gil. De Emiliano R. Fernández. Al Cabo Peina, Yu Catalino Gil y su conjunto, dúo Cano Montielos en Ducata Mañandé.

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39 minutos de la hora 20, hora que nos da el reloj griego, quería la hora de José Pérez Griffith. Saludo para el apreciado amigo Bernardo Maidana de Palmar Grande, General Paz Corrientes, que está en plena sintonía de nuestro programa. Saludo para Francisco Gómez, Avellaneda, Buenos Aires. Buenas noches, mis queridos amigos y hermano Carlino Martínez, y la señora Gladys Riveros. Espectacular todos los temas. Y gusto paité, y para más lo de anoche, nuestro querido Club Cerro Porteño. Sí, la gran alegría que nos dio, será. Nos regaló una alegría enorme. Salud, pueblo azulgrana. Gracias, Francisco Gómez. Ah, la pucha, ni me voy a paité. Parece mentira, ya toca llegar. Me supo al medir, Andy. Oye, pon año, mosca, para allá. La ña avanza. Cero, voy a ganar, ya superaron todas las instancias. Ya ganamos hoy, ahorita. Él tenía ganas, llegó. Pero bueno, ya recupera paité mañana de jugador, fuera. Con Dios quiera, será, porque ya se viene el Mundial, y después del Mundial se va a jugar el octavo de final de la Copa Libertadores. Así es, pues bueno, ya recupera paité, demasiado, alguien de jugar con la enfermería. Y tú, será. Pero eso es lo que estamos esperando, mi amigo Francisco. Acá está mantequilla, tengo música paraguaya, ponerte Francisco Gómez para vos, para tu querida señora Doña Francisca Doña Gloria Acuña. Ahí está. Enseguida, hermano. Ahora le voy a saludar al amigo Correntino que me pasó. Él siempre abraza la polca paraguaya como nosotros también, ¿verdad? La música del litoral. Y ahí está. Mamó Pico Pejopá, los romanceros nativos bajo la dirección de Flaminio Arzamendia. Mamó Pico Pejopá. Para el amigo Bernardo Maidana y Delfina Cuar de Palmar Grande Corrientes.

45 minutos de la hora 20, hora que nos da el relojerijo y día. La hora de José Pérez Griffith. Mario Quiroga en plena sintonía, San Ignacio Misiones. Saludo apreciado amigo Mario Quiroga en plena sintonía en San Ignacio Misiones. Abajo en dulce, hora pasada, de Emiliano R. Fernández. Oh, Guerú Mañandelos, intérpretes del arte. Dúo González Núñez.

Hora 20 con 49 minutos, Pilar y todo el territorio nacional. Este es nuestro programa Encuentro Folclórico que se emite todos los viernes de 20 a 22 horas con los mejores temas en polca y chamamé. 20 con 50, hora que nos da el relojerío y joyería, la hora de José Pérez Griffi. José Pérez Griffi hace, vamos a ver, del 2002 al 2026, 24 años que nos da la hora. Relojería y joyería, la hora de José Pérez Griffi. Saludo a mi apreciado amigo José Pérez Griffi, lo mismo para su esposa doña Aida. Gente maravillosa. Seguimos compartiendo con ustedes los mejores temas en polca y chamamé. Qué lindo tema terminamos de escuchar. Horas pasadas, de Emiliano R. Fernández, con los intérpretes del arte, el dúo González Núñez. Y Jacinto Tazo está en plena sintonía de Coronel Oviedo, barrio San Isidro. Y Jacinto Tazo, ¿será que está en contacto vía internet allá? Y no hace mucho yo me fui a Villarrica, y de Villarrica a Coronel Oviedo, o sea que nos íbamos pasando de Villarrica a Coronel Oviedo, si te ves recta, a veces en dulce, tal vez, o se pone 30 más buenos en esa recta. Lo mismo desde ¿cómo se llama esa zona? El famoso San Joseño, de San José de los Arroyos a Coronel Oviedo. Impresionante cómo sale bien ese tapeo, César. Bombrío señal de radio, viene agua. Y después solía sintonizar desde Carayao hasta Mbutuy. Mbutuy, veo, o señor, será. Jaupe y estirar Capillarío, Pepe, ya no se ve por parte, se ya desaparece mejor. Así es, mis queridos amigos oyentes. Seguimos con más música en nuestro encuentro folclórico. Jacinto Tazo, un fuerte abrazo, hermano querido. Coronel Oviedo, viene de duda. Tengo vetense, será. O sea, es Laguna Totora. Ahí se viene Laguna Totora. Nos traen los hermosos y

marca Clarín. O sea, hoy como te dije, los seis tiros seguidos. Así es, siempre se confunde con marca Clarín. Ahí está. Marca Clarín para el amigo Pedro Toto Río. Oh,

7 minutos de la hora 20, hora que nos da el relojerijo, llegué a la hora del amigo José Pérez Griffi. Seguimos con más música en nuestro encuentro folclórico. Vamos a saludar al amigo Francisco Gómez de Buenos Aires. Y ando camino, yo te polca, te chamame. Y ando camino, yo Belencita, vengo a esta hermosa polca. Todavía no tenemos. Bueno. En un momento más entonces vamos a tener a Catalina Ñaja en tu camino, Emiliano Re. Un tema que corresponde a Emiliano Re Fernández, Catalino Gil con el dúo Cano Montiel. Apoya Moisho es Happy Query El Guapón, autor e intérprete Don Tomasito Ayala. Ahí está, con dos temas, una polca y un chamamé. Catalino Gil y Don Tomás Ayala para saludar al apreciado amigo Francisco Gómez y señora Gloria Cuña de Gómez de Avellaneda, Buenos Aires, en pleno

Hora 21 con 2 minutos, hora que nos da relojería y joyería a la hora de José Pérez Griffith. Silvia Jaquet de Buenos Aires, escribiendo la querida prima. Abrazos de ya, prima querida. Hola, primo y prima, buenas noches, ¿cómo están? Estamos en sintonía con ustedes. Hoy me toca hacer solo, prima, el programa. Me gusta saludarte, mi querida prima, Silvia Jaquet, lo mismo para el amigo José Dolores. Fuerte abrazo desde el sur del Paraguay para todos ustedes. Y mi deseo de que estén bien, mi gente. Y vamos a ver un poco para ustedes, vamos a ver si qué tema tenemos por acá cerca. Por acá creo que tenía una música. A Catalina le iba a poner terminado de escuchar. Arroyo San Juan de Neboya. Le vamos a escuchar con don Tomasito Ayala y su conjunto Arroyo San Juan. Un lindo chamamé para vos, mi querida prima. Están siempre en sintonía con nosotros los viernes. Desde Buenos Aires, Silvia Jaquet y José Dolores Borgo. Abrazo para ustedes, mi gente. Ahí está, don Tomás Ayala y su conjunto Arroyo San Juan.